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1: 7:23.

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0: 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Esta es la hora. 6:07.
1: 6:07 al levantarse los jovencitos. Hoy es lunes, tienen que ir al colegio, señores. Lunes 7 de septiembre del año 2026. Amanecimos con un poquito de chubascos, un poco de lluvia, señores, para calmar este clima un poco caliente que hemos amanecido, como siempre. Pero bien, es bueno para las plantas también, efectivamente. Un gusto saludarlos el día de hoy, iniciando la semana después de unas cortas vacaciones bien chiquitas. Así es, domingo de vacaciones de prensa popular, señoras y señores. Domingo de vacaciones. No atendemos a nadie, los domingos son privados. Así que se apaga teléfono, se apaga redes, todo se apaga los domingos, señores. Eso ya así es, definitivamente. Para reincorporarnos hoy lunes. Bueno, le damos la cordial bienvenida a Marujita Lara, que está con nosotros, Erickson Lazo, también el equipo de prensa, nos acompaña en redes sociales. También un gusto saludarlos el día de hoy. ¿Qué novedades tenemos el día de hoy, lunes? Sí, ahí ha habido caravanas, han habido de todo que podemos apreciar, pero ¿qué dice la población también? ¿Cómo está la población? La opinión de la población se puede escuchar al 956-46011. Estamos invitando para escuchar sus opiniones 956-46-0911 o también al 910-47-4505. ¿Alguna queja, alguna denuncia? También estamos atendiendo en el fono caliente de prensa popular. 6:09. Maruja, buenos días, gusto en saludarla. ¿Cómo está?
2: Bueno, Pedro, ¿qué tal? ¿Cómo está? Muy buenos días. Buenos días también con toda la población. Saludamos a todos nuestros amigos de estas horas de la mañana. Bienvenidos a Prensa Popular. Nosotros contentísimos de llegar a cada uno de sus hogares, lista y presta para poder brindar todas las informaciones que tenemos preparadas para ustedes. Saludando así

0: A todos los centros poblados, a las comunidades nativas, a los anexos, bienvenidos a Prensa Popular. Hay mucha información que compartir. ¿Qué pasó este fin de semana? ¿Sí? ¿Cómo fue el día de ayer la apertura de su local de campaña del señor Marcelino Camarena Torres? Vamos a comentarle. Ya está figurando, estimados oyentes, ¿no?, en el sistema de nuestro amigo Iván Cisnero. Vamos a estar comentándole. Algunos habían cantado victoria, habían salido, estimados oyentes, mencionando que Iván Cisnero no va. Bueno, el día 5, ya salió y ya figura en el sistema que Iván Cisnero sí está lanzándose a la provincia de Satipo. Una buena información para todos los seguidores del señor Iván Cisneros, así que esté atento, estaremos desarrollando esta información más adelante. Pero quiero saludar a mis amigos de San José de Paureale, que están de aniversario el día de hoy. Pues un saludo muy, muy, muy especial, hoy día 7, entonces desde acá saludamos a todos nuestros amigos. Hay actividad, hay fiesta, muy unas actividades muy bonitas, entonces, distinguidos oyentes, el saludo va para ellos. Con este saludo pasamos al segmento de la reflexión para poder iniciar con todas las notas periodísticas.
1: Así, Maruja. Bueno, también esto hacen lo propio con mamá Cocharcas. Está de celebración, ser humano que peregrina junto a la mamá Cocharcas. Mucha gente que ha viajado, ¿no?, que ha viajado hasta el Valle del Bantaro para poder ingresar, señores, a esta procesión. Una procesión que mucha gente lo ovaciona. Miles y miles de devotos recorrieron más de 8 kilómetros durante 5 horas que duró la peregrinación de la Virgen de Cocharcas, que el día de ayer habría partido desde la catedral hasta su santuario en Zapallanga. Vamos entonces ampliando un poco más las noticias, pero estamos en el segmento de la reflexión. Segmento de la reflexión, palabra de Dios.
0: Palabra de Dios. Pacientemente esperé a Jehová, y se inclinó a mí, y oyó mi clamor, y me hizo sacar del pozo de la desesperación. Del lodo cenagoso puso mis pies sobre peña y enderezó mis pasos. Bienaventurado el hombre que puso en Jehová su confianza y no mira a los soberbios ni a los que se desvían tras la mentira. Has aumentado, Jehová, Dios mío, tus maravillas y tus pensamientos para con nosotros. No es posible contarlos ante ti. Si yo anunciara y hablara de ellos, no pueden ser enumerados. Sacrificio y ofrenda no te agrada. Has abierto mis oídos. Holocausto y expiación nos has demandado. Entonces dije, aquí está, vengo, en el libro, en el rollo del libro está escrito de mí. El hacer tu voluntad, Dios mío, me ha agradado, y tu ley siempre estará en medio de mi corazón. Palabra de Dios.
1: Gracias por el segmento de la reflexión, Maruja. A estas horas de la mañana son 6 y 12 minutos la hora en todo el país.
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1: Bueno, más que hablar de que sí o no, nosotros no nos abocamos a eso. No nos abocamos a eso, tampoco no caemos en esa jugarreta de que si está lleno o está vacío. Eso nos importa un bledo, señores, a nosotros. Ahí hay responsables, hay gente que está detrás de todo ello. Y bueno, pues ellos estarán manejando de la mejor manera, con bastante responsabilidad. No somos voceros de nadie, ¿no? Aquí este programa se caracteriza por no ser vocero de nadie. Aquí no nos han pagado para ser vocero de fulano, vengano, sultano. Eso queda en un segundo plano. Usted tiene el veredicto si realmente, pues, pasó. Y si no, no pasó, pues, señores. Así es, nosotros nos abocamos a las noticias para el día de hoy, lunes 7 de septiembre. Vamos hablando más bien un poco de la educación. Los jóvenes tienen que levantarse temprano porque el día de hoy, lunes, tienen que ingresar a su institución educativa. Falta poco para que termine el año escolar. Septiembre, octubre, noviembre y diciembre se van a su casa algunos alegres, otros de repente aplazados, jalados de curso, y eso es un perjuicio para la economía también. Eso debe preocuparse usted, debe preocuparse de su hijo, tiene que preocuparse de la hija. Claro, ¿cómo están yendo los estudios? Muchas veces más nos dedicamos a temas domésticos, ¿no? Temas domésticos que al final de cuentas no hacen ni un bien a la familia. Ni un bien, más bien trae muchos retrasos, señores. Caso de los jóvenes que se están dedicando a las pandillas, jóvenes que se están descarrilando, ¿no? El día de ayer una mujer gritaba y pedía auxilio, señores. después de sus supuestos encuentros deportivos, la mujer se quejaba porque no le querían pagar lo que habían tomado, los borrachos. Y quejándose, y la mujer gritando, págame por favor. A eso se están dedicando algunos jóvenes, a disque a ir a jugar pelota, y luego salen pues señores con sus deudas, salen haciendo gritar, llega serenazgo, interviene, salen con sus motos todo borrachas y así trajinan por la carretera marginal, que es un peligro. Yo lo veo un peligro esto, señores, porque imagínense trasladarnos muchas veces nosotros desde la casa hasta los estudios, cuántos carros uno tiene que lidiar, ¿no? Bonito es que te lleven, bonito es que te anquen, pero a ver, vamos al volante, señor, vamos al volante. Usted tiene que manejar con mucha precaución, bastante cautela. Por ahí puede venir un auto que esté en estado de ebriedad, viene y te choca. Puede venir una camioneta que está en estado de ebriedad, viene y te choca y te hace un accidente de tránsito. Uno tiene que estar, y yo no sé cómo salen de estos antros, ya estos se convierten en antros de perdición, donde manejan en un estado totalmente calamitoso y así están rodando por la carretera marginal. La pregunta es, ¿dónde está la policía? ¿Qué está haciendo la Policía Nacional? Hablando de policía, han cambiado de generales. Ahora hay nuevos generales, señores, de la Policía Nacional. Dicen que la corrupción se fue con este general que ya pateó el tablero, y que hay un nuevo general que está ingresando para los peruanos. Vamos a ver si así cambia un poquito la Policía Nacional. 6:16, mientras tanto.
0: Bueno, de todas maneras, estimados oyentes, creo, ¿no?, para la inseguridad se está viviendo a nivel nacional. Y sí, efectivamente se ha cambiado de general, y esto nos alegra bastante. Espero que no algo se cocinaba. Se presume que algo se estaba cocinando, porque no había una operatividad realmente de la Policía Nacional, donde veíamos que se iba, en vez de disminuir, entonces Dios entre, se iba en crecimiento cada más los delincuentes. Ante ello, creo que ya no dio para más. Renunció, distinguidos oyentes, el jefe de la Policía Nacional, y ante ello, distinguidos oyentes, no muchos están contentos, alegres, y ya por fin Oscar Arriola deja la jefatura de la Policía Nacional y Freddy López estaría asumiendo el mando y el cargo. Así que el día de ayer su renuncia al cargo del comandante general de la Policía Nacional, luego de que reunirse en Palacio de Gobierno con la presidenta Keiko Fujimori y el jefe de gabinete Luis Galarreta, él reveló, va a concretar pues en los próximos días esta renuncia. El propio Arreola confirmó que Freddy López Mendoza será quien tome la posta al frente de la institución. Esperemos que marche de la mejor manera antes de dejar el cargo. Agradeció realmente a los integrantes de la Policía Nacional y pidió a los agentes continuar enfrentándose al terrorismo también y al crimen organizado. No podemos vencernos, sostuvo durante su pronunciamiento. Bueno, se va, distinguidos oyentes, con la cabeza a baja, porque realmente no se ha visto un resultado positivo de que, distinguidos oyentes, a nivel nacional se reduzca la criminalidad.
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3: Cayó el jefe de la policía, Oscar Arriola. El general Oscar Arriola Delgado renunció formalmente a la comandancia general de la PNP, acorralado por el masivo pliego de censuras en las curules. El primer ministro de Keiko Fujimori, Luis Galarreta, salió de inmediato a lavarle la cara a la crisis y dijo frescamente que se trata de un gesto personal, de un peruano comprometido. No te pases, hermano. La verdad es que la ola de firmas parlamentarias para la vacancia, por su inacción ante las extorsiones urbanas, lo obligó a firmar su pase al retiro. En su reemplazo, asume express el general Freddy López Mendoza. Con esta caída histórica, el ministro del Interior, César Astudillo, se queda completamente solo ante la moción de interpelación de la Cámara de Diputados. El plan escudo está haciendo agua por todos lados. ¿Crees que la salida de Arriola calmará las aguas en el Congreso bicameral? ¿O consideras que la vacancia de Keiko Fujimori sigue en marcha? 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

0: Los últimos acontecimientos que ha vivido el Perú en cuanto a la criminalidad, señores, que no tiene, por lo menos, no tiene pies ni cabeza, la criminalidad, los asaltos, los robos, el sicariato que sigue normal, como que si nadie estuviera controlando, eso ha hecho también su cambio de este Arriola, ¿no? Donde están diciendo no hay efectividad de la Policía Nacional, como que si la policía estuviera negociando con los altos mandos de la criminalidad, como si estuvieran recibiendo cheques o bonos o cupos. La policía no puede capturar, por ejemplo, este pulpo ha sido capturado en Bolivia. He ahí que desde Bolivia lo han traído los bolivianos a Perú, un sicario trujillano que había hecho fortuna, más de 10 mil dólares en el poder le han encontrado y otros dineros más. Entonces Arriola se hace, como quien dice, hazte al cojudo y vivirás feliz, ¿no? Vivirás feliz, tranquilo, nadie se va a dar cuenta. Pero señores, la policía es pública, pues es de la policía del Perú. Ahora en su mando ha entrado, hay otro nuevo que ha ingresado, ¿no? Ahí estamos con otro nuevo general, espero.
1: A las capturas de las bandas, como usted bien lo dice, escúchelo, la Policía Nacional diariamente captura diferentes tipos de bandas criminales. Es cierto, aparecen nuevas bandas, aparecen nuevos hechos, pero la Policía Nacional siempre está tratando de no posible de poder seguir capturando estas bandas. Con relación a las muertes, el tema de las muertes es un tema...
2: Asesinatos, ¿no? No estoy hablando de
1: muertes violentas.
2: Muertes
1: violentas es un tema que lo hemos tratado ya en diferentes oportunidades. Hemos mostrado estadísticas también, no la vamos a mostrar ahora, por supuesto, pero sí, en términos concretos y reales, el tema de las muertes no nos ha rebasado con relación al comparativo del año pasado. O sea, eso sí tenemos que tenerlo
2: también
1: claro.
2: También se ha rebatido, esos 500 muertos menos, pero, digamos, tienen sus bemoles, ¿no?
1: Pero hay que ser objetivos en determinar que esa cantidad de fallecidos no responden solamente a una estadística que da la policía, ¿no? Sino es una estadística en conjunto.
2: Se lo voy a preguntar de otra manera. ¿Usted cree realmente que la ciudadanía se siente más tranquila hoy?
1: Yo lo que creo en realidad es que la Policía Nacional le va a dar esa tranquilidad en algún momento. En algún momento el Estado peruano, con sus autoridades, Policía Nacional, Poder Judicial, Ministerio Público, que son los que estamos combatiendo todos los días esta criminalidad, le va a dar la tranquilidad.
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0: Así es, buena pregunta, Maruja. ¿Usted cree que con su cara nueva, su cambio nuevo, va a haber tranquilidad en el Perú?
4: Bueno, todavía hay que demostrar para poder sentirse tranquilos, pero vamos a conocer, distinguidos oyentes, el perfil de Freddy López Mendoza, porque va a ser el nuevo jefe de la Policía Nacional, todavía no se ha cambiado, recién va a ser, distinguidos oyentes, en estos días. Entonces, distinguidos oyentes, conozcamos qué es de Freddy. Durante su trayectoria también ocupó puestos vinculados a la investigación criminal y la lucha contra la corrupción. En el año 2022 estuvo al frente de la Dirección contra la Corrupción, DIRCOCOR, y fue presentado como titular de la Dirección Nacional de Investigación Criminal, DIRNIC. El oficial también participó en actividades internacionales de cooperación policial. En marzo del año 2026 encabezó una delegación peruana en Guayaquil, Ecuador, para fortalecer la coordinación contra el crimen organizado transnacional, el narcotráfico, el tráfico de armas y también la minería ilegal. En el ámbito académico, Freddy López Mendoza es magíster en el gobierno y políticas públicas por su Pontificia Universidad Católica del Perú. Su investigación de posgrado estuvo orientado al empleo de agentes encubiertos como técnica especial para investigar y combatir el crimen organizado. Ese es su currículum de distintos oyentes, este nuevo jefe de la Policía Nacional. Cabe precisar que su llegada a la Comandancia General se estaría produciendo en un contexto marcado por el avance de la extorsión, sicariato y otras modalidades delictivas. Así que el nuevo jefe, Freddy López Mendoza, será el nuevo comandante general de la Policía Nacional, ya que distintos oyentes acá, Oscar Arriola, está renunciando. Y recién en estos días estaría, distinguidos oyentes, conociendo, ya estaría participando el señor Freddy López Mendoza.
0: Bueno, el Perú lo que tiene que hacer es utilizar la estrategia Bukele, ¿no? Con la estrategia Bukele van a poder cambiar recién todo lo que viene a ser esta parte de seguridad ciudadana, porque mientras tanto seguimos solamente cambiando de uniforme, ¿no? cambiando de generales, cambiando de mi amigo a su otro amigo, señores, patas chocheras, patinchas, ingresan a la policía, nunca va a cambiar la policía, va a seguir igualito. Así cambien de cara, cualquier cara que ingrese, señores, lo que acá tiene que cambiar es el sistema. Tiene que entrar aquí un sistema Bukele, donde ustedes han visto que El Salvador era uno de los países más criminales de muchos sicarios de El Salvador. Y miren ustedes cómo este presidente Bukele, que ha cambiado poder judicial, fiscales, jueces, policías, jefes, ha entrado a gobierno, ha sacado a todos los corruptos, recién ha cambiado El Salvador. Eso necesita el Perú, votar a todos estos altos mandos donde ya está enquistada la corrupción. Este poder judicial, donde ahí negocian al mejor postor, el que tiene plata gana, señores. Así de simple. Allá no necesitas estar moviéndote desde tu casa nomás, puro yape nomás, full yape nomás, yapéame esto, yapéame el otro, y ganas el juicio, ganas prácticamente, pues los jueces y los fiscales están a tu favor. Y eso es lo que ha pasado con la muerte de Hiroshi, un alcalde que ha muerto en la provincia de Satipo y que hasta ahora no se sabe quién es el autor intelectual, pero sin embargo el autor intelectual está postulando a la política. Sin embargo, el autor intelectual está libre de polvo y paja, no pasa nada. ¿Se dan cuenta cómo es la justicia en el Perú, señores? Aquí mismo en Masamari, en Satipo, ¿cómo está la justicia? Hay que darse cuenta. Peor será pues cuando hablamos ya de una nación, de estos criminales, de estos zampones, señores, que están populando. Eso nos debe preocupar, el tema de la seguridad ciudadana. Hay cambios en la Policía Nacional.

0: En Radio Swing, esta es la hora. 6 y 27.
1: 6 de la mañana con 27 minutos a levantarse, 6 y 27, la hora nos gana, el tiempo está pasando.
2: Bueno, el plan Bukele efectivamente entra en evaluación. El gobierno peruano ya conversó y está, distintos oyentes, con El Salvador. Acá Keiko Fujimori ya inició conversaciones con El Salvador para conocer, evaluar medidas de seguridad aplicadas a Nayib Bukele. El premier, distintos oyentes, ¿no?, Luis Galarreta, confirmó el contacto en medio de avances de criminalidad en nuestro país. Entre las medidas se están evaluando figurar endurecer las condiciones para los delincuentes de alta peligrosidad que continúan dirigiendo organizaciones criminales desde la prisión. También se analiza restricciones, las visitas y traslados a peligrosas cabecillas a cárceles, mayores medidas de seguridad que tengan. Durante su campaña, Keiko Fujimori también planteó construir una megacárcel inspirada en el modelo de, ¿no?, este salvadoreño. Ahora la posibilidad de aplicar esta estrategia es mano dura contra el crimen y empieza a tomar fuerza con esta conversación con el presidente de El Salvador. Así que, estimados oyentes, ya efectivamente, nosotros desde acá creo que vamos a tener esa posibilidad de poder, distintos oyentes, sentirnos un poco más si es que realmente llega a pasar todas esas cosas que estamos escuchando de esa conversación con el presidente Bukele allá, porque la delincuencia, en vez de disminuir, en estos últimos tiempos se ha venido incrementando y la inseguridad va cambiando cada vez mejor, distintos oyentes, que otras cosas en nuestro querido Perú. Son las 6 de la mañana con 28 minutos. Vamos, distintos oyentes, ¿no?, agradeciendo, señoras y señores, a todas nuestras organizaciones también que nos están apoyando y haciendo la invitación a esta Fundación Nacional Sin Fronteras. Brian Masamari, se hacemos la invitación al 12º Concurso Nacional de Danzas y Estampas Folclóricas, La Conquista del Paraíso, Paraisota Atipay 2026. Así que cuando se lleva a cabo este, el día sábado 12 de septiembre, que es decir, este sábado que viene, se llega, distinguidos oyentes, se tiene, ¿no?, la Fundación Nacional, este 12º Concurso Nacional de Estampas Folclóricas, señoras y señores. Así que queda usted invitado para que pueda estar presente, distinguidos oyentes. 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
1: Está lloviendo.
2: Ay, Dios,
1: está lloviendo. Buena hora que he guardado la zapatilla de Papo y de Poppy Play, porque ya estaban secándose. Y nuevamente comenzó la lluvia. Y con esta lluvia arrasadora también acaba de llegar Marcelino Camarena. No sé qué nos dirá Marcelino, haber llegado. Dice, pase, señor Marcelino Camarena. Seguramente hay algún agradecimiento, no lo sabemos cuál es la idea, pero ahí está, justamente tras haber hecho su apertura el día de ayer de su local de campaña, podemos apreciar también una cantidad de lluvia, mucha lluvia, que empieza ya el invierno, señores, y definitivamente, pues, vamos escuchando a Maruja Lara. ¿Qué dice el señor Marcelino Camarena? Buenos días, Maruja.
3: Muy buenos días, Marujita, muy buenos días, Pedro Vélez, y muy buenos días a todos nuestros vecinos del distrito de Masamari.
1: ¿O cómo te sientes después del día de ayer, que has podido apreciar tu caravana de apertura? ¿Cómo está esa fortaleza?
3: Bueno, quiero expresar mi agradecimiento, pues, a todos los ciudadanos que han venido, sobre todo de zonas muy alejadas. No esperábamos, queremos hacer una inauguración, pues, de nuestro local, un espacio donde podamos dialogar directamente pues con los ciudadanos, con las organizaciones de base, las comunidades, los centros poblados y sobre todo pues los líderes que quieren a veces expresar sus ideas, sus propuestas, y nosotros tomamos nota atentamente, como ya lo venimos haciendo desde algún tiempo en todos los centros poblados, las juntas vecinales, en las comunidades nativas, donde escuchamos atentamente la preocupación que tienen ellos. Uh-huh. Y yo creo que eso el día de ayer se ha expresado. Hay mucha preocupación, no sé si mucha decepción de parte de la población que viene. Y yo creo que eso ha sido el día de ayer, esa asistencia masiva que no lo esperábamos y nos ha puesto en apuros. Sobre todo pues ese incesante calor que había el día de ayer, faltaban los refresquitos enorme. Y siempre pues hay que atender al visitante, al ciudadano que viene y participa de una propuesta que nosotros lo estamos haciendo pues para todos los vecinos de nuestro distrito de Mazamari.
1: Qué buen día has escogido, Marcelino, el día de ayer, porque si hubieses hecho el día de hoy, algo que el clima ha variado bastante de la noche a la mañana, estamos viendo que estamos pues amaneciendo con lluvia, y esta lluvia es lluvia hembra, va a llorar todo el día va a llorar, de verdad.
2: Que, bueno, de todas maneras...
1: A ojo de buen cubero, ¿cuánta gente más o menos crees que te ha acompañado?
3: Bueno, yo creo que hemos superpasado las 2.000 personas porque hicimos ahí con el apoyo de toda la militancia, los vecinos, muchos ciudadanos que últimamente se han sumado masivamente acá en nuestro distrito, un poquito de los ingredientes para hacer un pequeño recibimiento, ¿no? Un compartir, realmente ha sobrepasado nuestras expectativas y eso nos ha puesto en apuros, pero felizmente el equipo estaba ahí, ha sabido corresponder pues a la presencia masiva de nuestros ciudadanos.
2: Sí, qué bueno, señor Marcelino, que usted pues no esté
1: la apertura,
2: caminando, esté ahora agradeciendo a su gente que pues no ya efectivamente lo ha acompañado en su apertura de su local de campaña, y pienso que el tiempo ya va caminando, el tiempo ya va no acercándose también para el cierre de campaña, porque ya estamos a 7 días. Quiere decir que nos queda simplemente casi 2 semanas, también hará su inauguración o su cierre de campaña, señor Marcelino.
3: Sí, sí, nosotros en estos días estamos dialogando bastante con el ciudadano, podemos percibir pues un gran síntoma de descontento y eso hace que de repente nosotros seamos una alternativa, ¿no? Para poder nosotros superar esa situación en la cual está viviendo la población. En estos días tenemos varias visitas ya previstas, invitaciones, sobre todo en las zonas más alejadas de nuestro distrito, quienes con mucha esperanza esperan pues un diálogo con nosotros para poder de repente nosotros también asimilar temas que a veces ya lo conocemos, pero a veces las cosas en el tiempo a veces son cambiantes, y los cuales nosotros seguimos pues caminando, y definitivamente pues habrá un momento en que tengamos también que terminar ya con nuestra campaña. Ya el día de ayer lo hemos dado por iniciado y ahora hay que caminar bastante, conversar bastante con la población, escucharlos y sobre eso pues también fortalecer nuestra propuesta, ¿no?
2: Así es.
1: Bueno, lo bueno de Marcelino Maruja es que siempre es dócil, no mantiene la soberbia, es un hombre que sabe escuchar, ¿no? Y si sabe perder, también sabe perder, pierde bien. No es picoso, no es, digamos, sobre todo soberbio. Y creo que eso te hace, Marcelino, la diferencia, ¿no? Espero que así seas hasta el final. Y sobre todo, la experiencia que tiene. La gente más se va a tu experiencia. No, Marcelino dice, ya tiene experiencia. Él va a ser por Mazamari, va a ser por Mazamari. No va a experimentar Mazamari. Y creo que eso se ha podido percibir, se ha percibido hasta el final, de que mucha gente por ello te sigue, Marcelino, de verdad. Y ese mono que estaba bailando, ¿quién era ese mono? Un gorila que estaba saltando.
2: Ha llamado poderosamente la atención.
3: Bueno, no, nos sorprendieron. Y bueno, un grupo de ciudadanos han venido y han traído. Así como gorila. También. Bueno, yo creo que es una suma de todos. Todos han puesto su granito de arena, sobre todo, pues, honestamente, yo en lo personal no estaba preparado para recibir tanta población, tantos vecinos. Comunidad nativa, mi agradecimiento pues al Valle Chiriale, la comunidad nativa que ha estado presente, Pocionari, ha estado Lurín Chincha, zona alejada, y estaban sus ciudadanos, acá estaba presente, y todo lo que es la zona, el sector de Camabari y Lurinchincha, se han expresado. Tahuantinsuyo, ahí estaba el jefe de la comunidad de Tahuantinsuyo, que hace poco pues ha sido escenario pues de un tema un poquito complicado, ¿no? El cual la población lo ha percibido, pero han estado presentes ahí, está el jefe de la comunidad con toda su directiva, expresándose ahí pues con su presencia, de que ellos también quieren, como dice, voltear la página y salir hacia adelante, buscando pues el desarrollo pues de nuestros pueblos. El Valle Pauriale también ha estado masivamente, que no esperaba, pero han estado, hay muchos, o sea, los del Valle Pauriale, San José Pauriale, Los Ángeles, han estado Selva Rica y Capiruchari, y muchos sectores, ¿no? Todos los Santos. Y bueno, muchos de repente obviamos, pero yo los agradezco a todos. Creo que todos los pueblos, las juntas vecinales han estado presentes ahí. Acá muchos ciudadanos de la zona urbana, ciudadanos notables, reconocidos, a cada uno de ellos mi agradecimiento, así le digo de corazón, porque se están expresando y cada día pues creo que estamos más fortalecidos en nuestra propuesta, y eso nosotros como ciudadanos que queremos pues, como si, seguir avanzando en ese desarrollo, en esa llama del desarrollo que ya se ha iniciado hace algunos años cuando empezamos pues a empistar nuestra ciudad. Y hoy pues Mazamari es un distrito floreciente, hay comercio por todos lados, hay más de 35, creo que ya un poco más, de nuevas juntas vecinales. Mazamari ha empezado a crecer, ¿no? Entonces eso, yo y el pueblo dice pues que eso no se apague, que siga hacia adelante, porque Mazamari necesitamos pues ser una ciudad referente del desarrollo de toda la selva central, para atraer el turismo, atraer el comercio, o sea, generarle más oportunidades a nuestros vecinos pues de trabajo, de realizar un negocio. Cuando un pueblo crece se genera oportunidades para todos. Y también el tema educativo, que ayer lo mencionamos, y hace dos días estaba en el Valle Pauriale en una reunión muy amplia, me invitaron los ciudadanos porque querían escuchar ahí en el lugar de los hechos su preocupación por esa pista que lamentablemente no se hizo en esta gestión. Dejamos ya casi listo para ejecutarla, pero no se hizo, entonces nos volvimos a comprometer. Y yo creo que eso ayer se me fue en el mensaje, porque ellos querían escuchar, pero desde acá, desde tus ondas radiales, yo quiero decirle al Valle Pauriale, el compromiso va. Esa pista se tiene que hacer realidad, así como la universidad, la UNICSA, pues, la Juan Santos Atahualpa, se tiene que hacer realidad en Selva Rica. Lucharemos y trabajaremos, como ya lo hicimos desde la compra del terreno, firmando este convenio con la universidad, porque se trata de la educación de nuestros hijos. Y ayer el licenciado Iván Cisneros justamente anunció el tema de medicina, y también el pedido de la juventud, que es ingeniería civil, ingeniería ambiental, y también para preparar pues a los maestros, ¿no?, en la Facultad de Educación. Yo creo que son pedidos de la población y sobre eso tenemos que trabajar, así como la Escuela Técnica Superior. Muchos vecinos acá en la zona urbana, antes del mensaje, como estábamos haciendo la invitación acá por tu medio también, muchos se me han acercado, quiero que anuncie la Escuela Técnico Policial. ¿Por qué? Porque tener instituciones como la universidad, tener la escuela técnica, la policía, genera actividad económica, mejora la actividad económica en el distrito, del transporte, los restaurantes, las casas habitaciones, el mototaxista que va a tener más trabajo para trasladar a los alumnos. Entonces yo creo que es todo el mundo ganamos, y por eso es importante tener, y aparte de que le generamos oportunidades a nuestros jóvenes. El joven sale de las aulas secundarias, está acá en Mazamari y no sabe a dónde ir, qué hacer, porque es costoso salir fuera para estudiar, y por qué no acercar. Yo creo que trabajamos en nuestra primera gestión trayendo la Universidad del Centro, lamentablemente se fue. Volvimos en la segunda y trajimos la UNICSE, y se vence en noviembre este convenio, y está peligrando a que se vaya. Entonces yo creo que hay un compromiso, sobre todo del licenciado Iván Cisneros. Yo creo que él va a llegar definitivamente a la provincia, y nosotros también estamos confiados en el apoyo y respaldo de acá, de nuestro pueblo de Mazamari, en el cual pues vamos a trabajar ampliamente por el tema educativo y generarle oportunidades a nuestros jóvenes.
1: Bueno, ahora Iván Cisneros estará viéndote de otra forma, porque estará diciendo, wow, Machi tiene gente, ¿no? Tiene, ya se ve de otra forma, otro concepto. ¿Qué crees que esté pensando Iván Cisneros?
3: Yo creo que el día de ayer él lo ha visto, pienso, ¿no? Ha fortalecido su mirada, claro, hacia Mazamari. Pues,
1: lógico.
3: Sabe que aquí siempre hemos tenido el respaldo, y que no es fácil. Sabemos pues alcalde que entra a Mazamari y después ya no ni quiere verlo, ¿no?, ni saludarlo, pero nosotros hemos tenido la oportunidad de estar ya dos veces en el cargo, y creo que una tercera vez es lo que ahora estamos sintiendo, ¿no? Con la presencia masiva el día de ayer de los ciudadanos, aquí en mi profundo agradecimiento a cada ciudadano que de repente por las masivas pues concurrencia, algunos de repente no he podido llegar a darles la mano. Yo quería abrazarle a cada uno de ellos y saludarle por su presencia, pero la disculpa del caso, pero desde acá, de este medio radial como es Radio Swing, quiero expresarle mi saludo a cada ciudadano pues que el día de ayer ha estado presente y se ha expresado pues con su presencia, con su acompañamiento, esta marcha larga que hicimos en medio del calor. Eso es lo que me sorprendía, ¿no? Tanto es como es el enojo de la población de expresarse públicamente y salir a marchar, y eso es lo que el día de hoy hemos percibido. Hemos estado también por San Cristóbal, en el cual también hemos hecho un compromiso público pues de hacerle las pistas y Durán Pan y todas las juntas vecinales, como Primero de Mayo, Vía Progreso, Valentín Álvarez, Urbanización Vélez y todas las juntas vecinales que esperan, ¿no? Como Joaquín Ferrer, Sixto Contreras y también pues el Valle Pauriales, que hemos también, ellos quieren tener su pista acá, Ciudad Satélite, Santa Rosa de Chiriari, Capiruchari, donde hay agua consolidada, ya pues sistemas de agua, definitivamente hay que proyectar ya los proyectos de pistas y veredas y el asfalto pues que espera Pauriales como Ciudad Satélite, que seguramente un próximo proyecto eso se va a hacer realidad.
2: Uh-huh. Qué bueno. No, aprovechando, hablando de Pauriel, el día de hoy es su fiesta patronal. Entonces, en ese sentido, creo que también saludando a todos nuestros amigos de Pauriel, y están en plena sintonía.
3: Sí, yo creo que Pauriel hay que expresar nuestros saludos, que estaremos pues seguramente en horas de la tarde. Ayer me comprometí, no pude, realmente acabamos muy agotados y cansados. Y bueno, había que también conversar con muchas delegaciones que han venido de zonas muy alejadas. Y bueno, he tenido la oportunidad de dialogar con algunos pues y expresar también nuestro agradecimiento y yo creo que también escuchar sus preocupaciones. Me dijo, oye, te faltó esto, no queríamos escucharte, pero acá estamos. Y hay muchas visitas concertadas para poder estar ahí en su comunidad y poder pues expresar de qué forma vamos a solucionar los diversos problemas que tiene. Hay bastante trabajo en una próxima gestión, no es el reto, yo lo digo con toda honestidad. Mi primera y mi segunda, en esta tercera hay más cosas que hacer. La cosa ya es más fuerte, no está como empezando nomás del pool de maquinaria. Ahora sabemos en qué situación vamos a recibir toda la maquinaria. Ahorita no hay máquinas para atender a la población, absolutamente creo que nada. Entonces se está usando máquina de la región, pero si tenemos nuestras propias máquinas, yo creo que el trabajo ahora va a ser más arduo. Yo lo siento así. Entonces hay que estar preparados, que esta próxima gestión va a ser un trabajo más amplio, más arduo, de repente más técnico, y por eso es importante tener el respaldo de la población. Si eres alcalde y no tienes respaldo de tu pueblo, definitivamente, siempre lo he dicho, no va a tener, tu gestión no va a ser exitosa. Por eso nunca separarse del pueblo, alejarse, siempre estar muy cerca, como lo hacíamos nosotros en las dos gestiones, donde atendíamos a la población afuera. Yo lo recibía en la puerta a todos ciudadanos y todos los días. Entonces yo creo que eso ha quedado en el pueblo, esa cercanía, esa conectividad que tienes con cada ciudadano, con cada líder que viene de zonas muy alejadas, y sobre todo pues cuando viene un líder a hacer su gestión quiere regresar a su comunidad con un resultado, con una respuesta, y eso lo percibimos porque nosotros también hemos estado al otro lado. Le digo siempre, cuando voy a una reunión, cuando he sido dirigente, he sido delegado vecinal, he sido varios presidente de varios comités, como el de electrificación, he sido presidente de una cooperativa, y ahí gestionamos y buscamos, y siendo alcalde pues sentado en los ministerios, tú a tu pueblo tienes que volver con algún resultado. No puedes viajar y tomarte fotos, como a veces vemos muchas autoridades llegan pues a un ministerio, llegan y se toman fotos hasta con el ministro, pero no traen los resultados. Entonces ahí hay que trabajar arduamente, hay que amanecerse, estar ahí en los ministerios, estar haciendo la guardia, por ejemplo, a los funcionarios, a los evaluadores, a los técnicos.
2: Y eso ya lo tienes sin
3: para que te acepten.
2: Ya bastante, señor Marcelino. Creo que por esa parte, creo que la población pues no te ha respaldado el día de ayer, como usted lo menciona.
3: Sí, yo estoy muy contento con eso, y eso nos hace que nos esforcemos más, nos comprometamos más, como ya lo hicimos alguna vez, para poder tener resultados en una próxima gestión.
2: Bien, señor Marcelino Camarena, entonces queremos agradecerte por esa visita sorpresa.
1: Esa benevolencia que tiene de agradecer, Maruja, porque sí, ahí
2: pocos vemos.
1: Pocos,
2: ¿no?
1: Son agradecidos, van y chao, se olvidan.
2: Bien,
1: aquí estamos viendo
2: señor
1: lo contrario.
2: Marcelino, creo que no, infinitamente también agradeciendo a su persona por la visita. a nuestros estudios de la radio. Entonces me hago la idea que esta semana vamos a tener una presentación de sus regidores, que vamos también a conocerlos acá públicamente para los medios, que personas que no lo conocen. Esta semana vamos a estar programando, nos ha sorprendido su visita, entonces me hago la idea que de repente en estos días, el miércoles, el jueves, no sé, vamos a tener su presencia nuevamente.
3: Ah, qué bueno, te agradezco la invitación, Marijita, no lo esperaba, pero vamos a estar acá. Y seguro terminando el horario vamos a fijar el día, la hora, para poder estar presente, que lo haremos con mucho gusto. Los regidores tienen mucho que decirle a la población, sobre todo pues ayer lo presentamos y el pueblo ha podido constatar, son líderes reconocidos que han servido a su pueblo sin cobrarle nada al Estado. Han generado mucho desarrollo en sus cuencas, en sus comunidades, y eso es lo importante. Ese es el equipo que hemos presentado ayer a la población, y así lo han percibido y están muy agradecidos por la propuesta, ¿no? Y eso es lo que va a hacer si el pueblo nos da la confianza en una próxima gestión.
2: Bien, señor Marcelino, muchas gracias. Muchísimas gracias.
3: Muchas gracias también a don Pedro Vélez, y buen día a toda la ciudadanía, y muchas gracias por haber participado ayer en nuestra inauguración de nuestro local partidario. Muchas gracias, hasta cualquier
0: momento. 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
1: Así, señores, ya han escuchado el agradecimiento de Marcelino Camarena. Yo creía que iba a venir con su gorila, pero no ha venido el gorila. Algo que llamó la atención ha sido el gorila también, pero dice que es un cariño de la gente, Maruja, que le ha dado.
2: Bueno, ese es el cariño, el respaldo, no sé. Pues tiene una tónica, ¿no?, de poder ahí llevar a cabo. Vamos con otras informaciones, señoras y señores. Bueno, el tema deportivo, que el día de ayer también no nos ha sorprendido en nuestro estadio municipal de nuestro distrito de Masamari. Se ha jugado con Ucayali, nos menciona, sí, se ha tenido este encuentro municipal de Pangoa con Ucayali, lo cual municipal de Pangoa nuevamente perdió. Yo no sé, se le está viniendo la mala suerte, o es que este cambio del entrenador que se está observando se ha venido con eso, pues no, de baja. Entonces creo que en esa parte, señoras y señores, pues no, para nosotros es una tristeza, especialmente para Masamari, no porque seamos hincha del municipal de Pangoa, sino porque, distinguidos oyentes, cuando hay estos encuentros deportivos se genera movimiento, sí, hay bastante movimiento. Nuestros amigos mototaxistas, la señora que vende su chichita, su canchita, sus papitas rellenas, afuera también del estadio salen a vender sus anticuchitos. Entonces hay movimiento cuando vienen, distinguidos oyentes, estos, no se tienen estos encuentros deportivos. Y simplemente nos dice, municipal de Pangoa jugó de visita, sí, pues ayer en Ucayali, es lo que nos dice en Ucayali, pero ha perdido, de todas maneras ha perdido. No ha sido acá en Masamari, sino ha jugado en Ucayali, pero ha perdido, señoras y señores. Eso nos alegra cuando, distinguidos oyentes, hay estos encuentros deportivos porque se genera movimiento. Pero ¿qué está pasando con el municipal de Pangoa? Que, distinguidos oyentes, últimamente no se ve, pues, que está flojo, está muy flojo, está perdiendo. Es que no sé, los jugadores no se dan este encuentro bien, no sé, no hay una coordinación bien con el director técnico, o es que, distinguidos oyentes, ¿qué está pasando? Nos preguntamos a nosotros. A nosotros nos conviene que el municipal de Pangoa siga jugando, siga creciendo, con la finalidad de recibir a muchos departamentos. Hemos tenido de Cajamarca, hemos tenido acá que hayan tenido este encuentro deportivo, hemos tenido, distinguidos oyentes, de Cerro de Pasco, hemos tenido la visita de Tarma, y así muchos departamentos han llegado a nuestro distrito de Masamari a tener esos encuentros deportivos, porque tenemos al municipal de Pangoa, que el municipal de Pangoa no tiene un estadio. Entonces nosotros masamarinos somos beneficiados porque mucha gente viene acá y hay bastante corredor económico, y eso nos conviene verdaderamente. Pero el día de ayer nos mencionan que han viajado hasta, distinguidos oyentes, Ucayali, municipal de Pangoa, cual de visita perdió, pues, señoras y señores. No nos conviene que estos muchachos sigan perdiendo, porque queremos tener más movimiento económico en nuestro distrito de Masamari. Así que perdió, nos dicen, 2-1, ¿sí? 2-1, uno nomás, entonces, y el otro 2. Qué pena, así está bajando la guardia municipal de Pangoa en el segmento deportivo de nuestro ¿no? En nuestra selva central, representando municipal de Panguá. 6:51 PM, distinguidos oyentes.
1: O sea, dos goles a uno. Ucayali le ha ganado.
2: Le ha ganado.
1: Oh, caramba.
2: Qué pena, pero han jugado en Ucayali. Los chicos de Panguá han viajado hasta Ucayali, pero ya con esto van dos partidos que se están perdiendo. Ellos estaban en punta. Yo pienso por el director técnico, todavía no hay una buena coordinación. No se acoplan bien al director técnico, es que no sé qué está pasando, pues. La cosa que van perdiendo nuestros muchachos de Municipal de Panguá.
1: La hora, 6:52 PM. 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
2: Adelante, Mick Alarcón, la escuchamos.
4: ¿Qué tal, Marquita? Pedrito, ya todos están por día, buenos días. Sí, ayer el Club Deportivo Municipal, Liga 3, el día 2-1 del Deportivo Club Ucayali. Esto debido a que han cambiado de entrenador, porque su entrenador ha sido el señor Aristóteles, cuyo entrenador ha entrenado al Binacional, Comerciantes, de la Liga 1, lo saca ahora por un factor económico. Ahora viene otro nuevo entrenador que es Ticona, que está en Copa Perú. Ya no da, pero tiene que ser un entrenador de Liga 2, Liga 3. Por eso perdieron. Y además también hay un jugador del Deportivo Municipal, creo que ha puesto su academia acá junto con el jugador, el entrenador deportivo de Masamari, que es César Escobar. Me refiero a un cañetano, el negrito, no recuerdo bien su nombre. Willy Rivas. A Willy Rivas ha puesto acaso academia en Masamari. Parece que más se va a su academia que para entrenarnos con el equipo deportivo municipal.
2: Muy
4: Y parece que ese entrenador Ticona no da para más, porque como entró de Copa Perú ha entrenado uno de Liga 3. Tiene que ser uno de Liga 2, que tiene buenas referencias. Eso es todo, Marujita, para comentar. Ya sabremos el próximo partido dónde se juega. El miércoles y se recientó. Gracias.
2: Muy buenos días.
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1: Qué pena realmente que esté abocado más a su negocio, no a su academia, es un negocio, pues, señores, la academia es un negocio. ¿Cuánto paga un jovencito para prepararse en la academia? Tiene que pagar.
2: Adelante, buenos días, le escuchamos.
5: Buenos días, Marujita, pero Beli, ¿cómo estaban comentando acerca de deportes?
2: Sí, sí.
5: Es que se cambia del DT, porque se ha visto las falencias, dos partidos últimos cuando cambiaron. Está pésimo con el Panguán.
2: Wow.
5: Y porque se nota que la falta que hace, ¿no? Como es un DT de profesional de la Liga 1, Liga 2, con una Copa Perú. Ahí se ve toda la falencia, ¿no? No, Marquita, sí, para comentar acerca de deporte.
2: Bien, gracias.
1: Bien.
2: Ok, gracias por llamar, gracias por dar su punto de vista. Realmente mucha afición deportiva está decepcionada con este cambio de director y espero que, pues no, acá el director del club debería, distintos oyentes, ¿no?, cambiar por un buen entrenador. Es lo único que podríamos decir a su altura, que ya distintos oyentes están en la etapa 2, ellos ya están en otra, ya no están en la Copa Perú, sino ya pasaron a otra etapa y de esa forma necesitan un buen director técnico para que pueda distintos oyentes también preparar a los muchachos.
1: Así es, para que se den cuenta que esto es perjudicial, estar cambiando de director, se desestabiliza todo el equipo y ahí están los resultados. Así es fácil. Así de simple, uno tiene que darse cuenta que es una desestabilización. Ahora ya Munipango ya está casi llegando a la cola. Un poquito más y ya va a estar colero. Porque ya perdió el primer partido, ahora el segundo partido. Bueno, el tercero ya, ¿qué importa? Si ganamos, ganamos, pero a la chalaca están jugando. Ya no hay ese profesionalismo que se necesita, señores, dentro del equipo de Muni Pangua. Qué pena. Tan bien que estaban yendo, tan bien que estaban yendo, estaban marchando perfectamente porque, bueno, los hinchas de, ¿no?, acá de Selva Central, pues todos siempre tenemos que apuntar a la Selva Central. Es ahí que estaba el Muni Pangua, pero ahora así con estos resultados, con estos fracasos, señores, da mucho que pensar. ¿A dónde llegaremos en esta etapa? ¿En qué etapa estamos? ¿En el 3, 4, 5, 6? ¿Qué etapa estamos jugando?
2: Bueno, segunda etapa.
1: Segunda etapa, ya.
2: Olvídate de la Copa Perú, segunda etapa, y vamos a pasar para la tercera, ¿no?
1: Si llegaremos a la tercera, ni a la puerta creo vamos a llegar. ¡Qué pena! 6 de la mañana, 57 minutos. 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
2: Y eso está penado. Hay una pena.
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0: porque la lluvia nos hace sentir bien, al menos nosotros que somos agricultores, necesitamos bastante agua en la chacra. Ojalá alguien diga, hay que poner agua para las chacras. ¿Eso cómo se llama ese plan de gobierno? Tipo la sierra, donde hay
1: riego,
0: efectivamente.
1: Así que vamos, distinguidos oyentes. 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

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Así que la salud no tiene precio. El que está champeando con su salud, entonces pues en cualquier momento puede morir. En cualquier momento nos puede chapar la muerte cuando nos descuidamos en el tema de salud.

0: se le viene la noche. Se le viene la noche, señores. Así de taquito. Se le viene la noche. Bueno, mientras tanto, vamos con información. La Fiscalía Especializada en Delitos de Corrupción de Funcionarios de la Selva Central han detectado de un presunto uso irregular de una camioneta de propiedad de la Municipalidad Provincial de Chanchamayo. No se me asuste. Durante una inspección realizada en las instalaciones de la comuna chanchamaína, señores, vamos ampliando la información, está prohibido utilizar moto, camioneta, todos los bienes de la municipalidad son bienes del pueblo. ¿Usted sabía eso? ¿No sabía que todo lo que hay, camioneta, lo que maneja el gerente, lo que maneja el administrador, la secretaria, la moto, todo eso, señores, es propiedad del pueblo? No se puede topar cosas que son de la municipalidad. Así que vamos ampliando la información para algunos que no conocen todavía, que están medio pichiuchis. Entonces, no se topa cosas de la municipalidad. Mientras tanto,
1: vamos a decir los siguientes con otras informaciones. Señoras y señores, tenemos acá que la comisaría de la provincia de Satipo habría desarticulado a la banda criminal Los Fantasmas de Satipo en nuestra provincia de Satipo. Sí, efectivamente, la comisaría de la Policía Nacional de Satipo desarticuló la banda criminal Los Fantasmas de Satipo. La banda estaría integrada por Luis Martín Zulca Ramos, de 33 años, quien además contaba con RQ vigente por tráfico ilícito de drogas, Jonathan Daniel Figueroa Piñas, de 22 años, Luis Gustavo Huánuco Paucarcaja, de 24 años, Alexander Adriano Rodríguez Figueroa, de 18 años, y el adolescente Estefan, de 16 años, quien presuntamente cometieron el delito de robo agravado. Aproximadamente a las 8, durante el operativo Impacto 2026, turno en la mañana, la policía recibió una alerta sobre un robo agravado de una banda cerca al óvalo de Ronderos, en la provincia de Satipo. Cinco individuos en una mototaxi azul habrían interceptado y agredido a Marcos, de 33 años, despojándole de sus pertenencias. El personal policial ejecutó el plan cerco, ubicado e intervenido a cuatro adultos y un adolescente de 16 años en intersecciones de Girón Augusto Beleguía y Girón 28 de Julio, en la provincia de Satipo. El agraviado reconoció a los intervenidos, quienes como los presuntos autores. Los cuatro adultos fueron detenidos y el adolescente retenido, comunicado al hecho del Ministerio Público. También se pusieron a disposición de las INCRE las dos mototaxis de placa 8560-CW y también 4538-TW y cuatro celulares para las investigaciones. La policía sigue trabajando, estimados oyentes, en la provincia de Satipo, y han, a esta oportunidad habrían atrapado a esta banda criminal Los Fantasmas de Satipo, señoras y señores. Así es que a manejar con mucho cuidado, con mucha prudencia. Si usted va a salir de su casa, tiene que llevar los documentos de su moto. Tiene que, estimados oyentes, llevar siempre los documentos personales, porque en cualquier momento la policía está haciendo operativos inopinados.
0: Los Fantasmas de Satipo, eso es el nombre que se ponen estos ratas, Los Fantasmas. Mejor deben ponerse Los Increíbles, ¿no? Increíbles, Fantasmas. Oiga, lo que sí está preocupando bastante, distinguidos oyentes, es el uniforme de la Policía Nacional. Últimamente, estos uniformes de la Policía Nacional se pueden encontrar en cualquier lugar. Oiga, y mire usted, ¿eh?
1: A precios muy cómodos, ¿eh?
0: Baratito todavía, baratito. Más barato que te dé el Estado. Porque el Estado también te vende ese uniforme. No te regala, te vende el uniforme. A ver, vamos a ver qué dice esta nota que nos ha preocupado. Porque cuando veo un policía puedo creer que es un uniforme que se le han comprado por ahí. Y se la ponen nomás, señores. Y les da muy bien el uniforme. A ver, vamos viendo qué dice este informe nacional.
2: La pregunta es, ¿por qué se venden uniformes de policías a gente que no es policía? Nuestro camarógrafo ha conseguido, se ha vestido de policía, por Dios santo.
3: Para eso,
2: ¿qué está pasando? ¿Por qué usted no tiene control de sus uniformes?
3: Lo que hemos vivido, el buen momento de la logística. Yo era alférez, teniente, capitán, y estaba en la dirección del gobierno actual. Es por eso que en ese gobierno se hizo el cementerio, se hizo el casino de, de oficiales de la policía.
2: General, entonces, ahora yo no espero, me toreé la pregunta.
3: No, ahora yo estoy seguro que ante este diagnóstico...
2: ¿Qué van a hacer?
3: Estoy muy seguro que se va a restringir y serán las unidades que tiene la Policía Nacional del Perú, como es logística, y a través de las pescosas respectivas, a través de la administración respectiva, lamentablemente tiene que restringir a estas personas que están, al parecer...
2: Lamentablemente haciendo... no, tienen que cerrar estos lugares.
3: Bueno, para eso son las facultades, con este diagnóstico.
1: Bueno, de acuerdo con el reportaje, el cruce de la avenida Francisco Pizarro y la programación Tacna fueron varias tiendas donde se estaban comercializando indumentaria policial. Si bien el comprador debería identificarse y demostrar que es efectivo policial, en lugar no es requisito, distinguidos oyentes, no es requisito, cualquier persona puede ir, usted puede ir a comprar y le dan. Como parte de ello, un civil logró comprar pues este uniforme completo, incluso con distintivo y bordado. En total bastaron 10 minutos y 210 soles para obtener el uniforme oficial.
0: Qué terrible, señores. Usted puede comprar cachupín, puede comprar borseguí, pantalón, chaquetas, todo lo necesario para la Policía Nacional y se lo venden calladito, ¿no? La gente, por hacer su negocio, vende pues al toque.
1: Sí, efectivamente, cabe mencionar que la Policía Nacional tuvo que asignar 38.9 millones de soles para uniformes, vestuarios y calzados a nivel nacional, pero aparte de eso, pues no, ellos mismos se van a comprar su uniforme. Frente a ello, el exdirector de investigaciones de Inspectoría, Carlos Tuce, cuestionó que estas prendas pueden venderse en cualquier lugar sin control. Señaló que esta situación alimenta la sensación de inseguridad ciudadana y advirtió que aunque la Policía Nacional entrega uniformes cada año, no existe forma de rastrear si se están fabricando prendas adicionales que terminen el mercado negro. Acá el jefe de la DIRINCRI, por su parte, de la Policía Nacional, Víctor Roveredo, jefe de la Dirección de Investigación Criminal de INCRI, indicó que se tomará medidas al respecto y, sumando a ello, se espera la aprobación de facultades. Ante este diagnóstico se va a restringir y serán la unidad que tiene la Policía Nacional, la logística a través de la administración respectiva, los que restringirán a estas personas que venden estos uniformes. Va a haber una pena a las personas que están vendiendo los uniformes, así que mucho cuidado, porque si hay, ve, una tienda que están vendiendo el gorro de la Policía Nacional, el borseguí de la Policía Nacional, los pantalones, ¿no? Igualmente, estimados oyentes, todo con respecto al uniforme de la Policía Nacional, van a tener una pena privativa.
0: Hasta calzoncillo de la Policía Nacional vende. Bueno, y entran con pan a la tienda, entran con pan, y dice, señor, dice, sí, necesito media docena de uniformes de la Policía Nacional. Media docena, Dios mío. Y se llevan cachupines, se llevan todo, y acá por eso la periodista le dice, pero no me torees, le dice, o sea, respóndeme, ¿cómo es?
2: Mi pregunta es, ¿por qué se venden uniformes de policías a gente que no es policía? Nuestro camarógrafo ha conseguido, se ha vestido de policía, por Dios santo.
3: Para eso,
2: ¿qué está pasando? ¿Por qué usted no tiene control de sus uniformes?
3: Lo que hemos vivido, el buen momento de la logística. Yo era alférez, teniente, capitán, y estaba en la dirección del gobierno actual. Es por eso que en ese gobierno se hizo el cementerio, se hizo el casino de oficiales de la policía.
2: General, entonces, ahora yo no me toreé la pregunta.
3: No, ahora yo estoy seguro que ante este diagnóstico...
2: ¿Qué van a hacer?
3: Estoy muy seguro que se va a restringir y serán las unidades que tiene la Policía Nacional del Perú, como es logística, y a través de las pescosas respectivas, a través de la administración respectiva, lamentablemente tiene que restringir a estas personas que están, al parecer...
2: Lamentablemente haciendo... no, tienen que cerrar estos lugares.
3: Para eso son las facultades, con este diagnóstico.
0: Bien. Una vez más, enfatizamos a tener bastante cuidado con este tipo de artimañas.
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0: Y ahora, ¿en quién vamos a confiar, Maruja? Si por ahí vemos un policía X.
1: Podemos estar presumiendo que...
0: Claro.
1: ¿No? Se haya comprado el uniforme en un lugar no determinado para que pueda hacer sus operativos, porque ya pasó lo que han visto, esta matanza de 4 personas en Trujillo, uniformados con el uniforme de la Policía Nacional, y ellos se excusan en el mercado negro, se ha comprado, pues se están vendiendo tan fácilmente y así te pueden quitar la vida, ¿no? No, creo que acá me merece, distinguidos oyentes, efectivamente hacer operativos a las tiendas para saber y sancionar, porque no se puede vender, pues no, realmente donde no está autorizado a vender a cualquier persona. Tiene que presentar por lo menos su identidad, que es miembro de la Policía Nacional, y así comprárselas para personalmente para ellos. Algo tienen que hacer, pero se tiene que erradicar este mercado donde por 210 soles usted va a conseguir todo completito, la gorra, la camisa, los pantalones, hasta los calzados, ¿no? Todo va a comprar por 210 soles.
0: Increíble, 210 soles, señores, todo el uniforme para asaltar, para matar, para robar. Bien, he consultado al Jurado Nacional de Elecciones dónde voy a sufragar, Maruja.
1: Caramba,
0: al toque nomás, mi mano está apta, dice, ¿dónde voy a sufragar en estas elecciones regionales, municipales, provinciales y distritales? Sale, me piden el número de mi DNI y acá me responde el Jurado Nacional de Elecciones, dice, usted va a sufragar en la institución educativa 30.635 Nuestra Señora de las Mercedes en la avenida Quillabamba 658, referencia a una cuadra del parque infantil. Ahí está.
1: Ay, ay, ay, tienes ya el lugar donde vas a sufragar.
0: Seguro ya dónde voy a ir a sufragar, porque si no también estás en duda. ¿Dónde será? No sé, ¿dónde votar? O de repente me han cambiado de lugar, porque aparte de todo ello, han cambiado de lugar muchos de estos señores. Así que siempre hay que estar consultando dónde vamos a sufragar, porque ya falta poco para el 4 de octubre.
1: Bueno, ya falta poco, 18 siguientes casi, ¿no? 3 semanas y se terminó todo esto y usted sabrá quién es el futuro alcalde de nuestro distrito de Masamari, de la provincia de Satipo, y también quién estaría como gobernador regional. Así que también no descuidemos acerca del gobernador regional, que es muy importante saber, porque mucho también dependemos del gobierno regional. No se deje sorprender, nosotros siempre estamos dando a conocer que tenemos, distintos oyentes, que sufragar por un candidato que sí realmente tenga la talla de poder conllevar el gobierno regional, no como ahora estamos siendo casi patio trasero del gobierno regional, simplemente tenemos este puente de la Avenida Perú. Y eso, esto se ha venido manejando desde muchos años atrás, hace casi 8 años atrás. Mientras que en el vecino distrito de Pangoa sí ha tenido la mayor facultad de obras por parte del gobierno regional, porque realmente está yendo por las mismas filas políticas, no tanto el gobierno regional, ahora distintos siguientes que ya está en las mismas filas políticas, el alcalde entonces de Pangoa, que también está yendo por las mismas filas políticas, y desde la provincia de Satipo apoyando también a Pangoa por las mismas filas políticas. Entonces, quienes hemos sido olvidados, nuestro distrito de Masamari. Hemos sido un patio trasero que simplemente tenemos esta obra y el de Paoriali, ¿no? De Avenida Perú, el de Paoriali, esa institución. Y el resto, distintos oyentes, no tenemos más obras. No tenemos obras de impacto. Por eso, distintos oyentes, usted tiene que saber sufragar por qué persona, quién es ese candidato idóneo de que pueda conllevar nuestros destinos del gobierno regional. Usted tiene que apoyar a la persona que realmente está pensando por nuestro distrito de Masamari, que está siempre a favor de nuestro distrito de Masamari, tanto en la provincia, porque también de la provincia es importante conocer y saber que de la provincia vamos a recibir el respaldo de combustible. Cuando pedimos acá, muchas veces vamos hasta la provincia de Satipo, quiero combustible, quiero tal cosa, la provincia de Satipo también, distintos oyentes, apoya al distrito, pero son pocas veces que hemos tenido el apoyo, no, de este actual alcalde que ha dejado un momento el cargo para que participe de ser candidato al gobierno regional, sabiendo y conociendo, distintos oyentes, de que pues no, acá Masamari no está dando el apoyo respectivo. Así que por esa parte, señoras y señores, a tener muchísimo cuidado, tiene que saber elegir. De repente ya sabe para acá, para nuestro distrito de Masamari, quién va a ser su candidato. No sé, sea verde, rojo, lo que pueda usted elegir, pero también hay que pensar por la provincia. No simplemente de repente usted vaya a decir que sea, distintos oyentes, un voto, no, que se marca rojo, rojo, rojo, rojo, verde, verde, verde. No, puede ser el voto cruzado también. Es importante también voto cruzado para saber que la persona sea, distintos oyentes, una persona que tenga conocimiento y tenga la capacidad de poder conllevar las tiendas de la provincia de Satipo, las riendas de la provincia de Satipo, igualmente las riendas del gobierno regional, puede ser un voto cruzado para que así puedan, distinguidos oyentes, conllevar el destino de ambas, tanto de la provincia, de la región y de nuestro distrito de Mazamari. Simplemente nuestro espacio nunca va a ser direccionado a un grupo político, y eso usted lo sabe, para que más adelante no nos vaya de mencionar que Pedro Maruja y este espacio periodístico de Prensa Popular siempre estuvo a favor y o en contra de un candidato. No, por lo contrario, siempre hemos sido abiertos, haciéndole conocer de repente de cómo se va manejando estas contiendas. Ya falta poco, estas contiendas electorales, ya falta poco. Se termina todo, estimados oyentes, este 4 de octubre. Para ello tiene que mencionar y elegir muy bien usted, porque después no estemos, estimados oyentes, quejándonos que no nos atiende, que no avanzó, que no hizo bien, porque no está rindiendo bien. Entonces, no nos quejemos después. Yo sé que de repente más adelante va a ver y dice, ay, hubiese dado mejor mi voto, hubiese sido por tal persona que él sí tenía. Y es tarde, ya va a ser tarde, por eso piénselo bien, ¿eh? Piénselo bien antes de, distintos oyentes, sufragar en estas elecciones, señoras y señores. Así que vamos con otras informaciones a 7 de la mañana con 27 minutos.
0: Así, Maruja, yo ya lo pensé.
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0: Bueno, así como yo ya lo pensé, también hay mucha gente que no está viendo las propuestas de trabajo. No hay que dejarnos engatusar, engañar, mentir, porque ahora por redes están mintiendo de todo, señores. Es una mentira, una falacia. Las redes, se ha prostituido las redes, lleno de trolls, lleno de gente negativa, lleno de mentiras. Entonces ya creerle al troll, creerle a las redes, señores, ya no, porque por eso es que no manejamos las redes, así de fácil, ¿no? Todo lo que se escribe ahí, panchadas, son para los panchos. Los panchos nomás creen en panchadas, y entonces ahí, como ya hemos visto, una tremenda prostitución dentro de las redes sociales, es obvio que definitivamente ya no caemos en esos cuentos chinos. Cuando le conviene, sale primer lugar, dice, el primer lugar, dice, el hombre está en primer lugar. Cuando se olvidan, lo mandan al tacho, ¿no? La última rueda del coche está abandonado. Nuevamente, cuando se acuerdan, nuevamente lo ponen en segundo lugar o en tercer lugar. Sabe manejar, pero no están continuos, perennes, entonces pierde credibilidad. Pierde la credibilidad, señores, y eso está realmente preocupante. Así es, usted decía, las elecciones regionales y municipales 2026 ya están a la puerta de la casa, señores, en la esquina, porque ya falta poco, estamos a 7 días de este mes. Y realmente septiembre se va a ir rápido el mes de la juventud y ya tendremos que ir a sufragar. ¿Quiénes van a sufragar? Jovencitos de 18 años de edad. A la juventud también hay que explicarles, señores, lo bueno de estas elecciones. Hay que decirle, hijo, en estas elecciones tenemos que saber escoger la mejor opción. No hay que votar porque el amigo me dijo, porque ahora el amigo manda, ¿no? El amigo le manda al hijo, o la amiga le dice, vota por fulano, dice, mi chochera es, dice, de ti será pe tu chochera, pero eso será para ti solo, porque el voto tiene que ser voto privado, voto confidencial. Usted no tiene que estar contando ni a fulano, ni a vengano, ni a Perículo Palotes por quién va usted a sufragar, ¿no? Llega usted a la cabina del Jurado Nacional y vote por la mejor opción. ¿Qué es lo que importa que te haya dicho el amigo, la amiga, ni nada por el estilo? Eso no tiene validez, señores. La validez es de cada uno. Uno tiene personalidad. Así que con la personalidad que nos caracteriza, vamos a sufragar, señores. Y a los jovencitos decirle, pues no hay que votar por este. Este es un delincuente, este es un ladrón, este es un pendejo, este es un choro. Este es un vivo, este es un quirquincho, hay que decirle, hay que explicarle la verdad. Entonces el hijo ya tiene otra idea, señores. Pero si lo vamos a dejar a la deriva, pobre hijo abandonado, pues va a votar por cualquier cosa, que sea por lo que se le venga a la mente, y así no es. Entonces vamos a votar al revés. Hay mucha responsabilidad política en estas elecciones.
1: Sí, también deberíamos conocer a los vicegobernadores, ¿ah? ¿Quiénes están como vicegobernador de cada partido político, porque hay que presumir que, pues, no hay que pensar que ese gobernador que de repente usted está pensando que pueda llegar, distinguidos oyentes, no, si ese señor va a llegar, yo voy a dar mi respaldo. Pero por ahí en el camino se le pudo haber presentado una piedra en el camino, lo sacan al gobernador. ¿Quién va a ser su vicegobernador? Como el caso que pasó, Vladimir Cerrón en algún momento ha sido gobernador, pero en el camino, en el trayecto, ¿qué pasó? Se le presentó, distinguidos oyentes, una denuncia y la sacaron a Vladimir Cerrón. ¿Quién llegó a ser? Ocupar el cargo Fernando Orihuela, señoras y señores. ¿Y qué pasó con Fernando Orihuela? Tenía conocimiento de las cosas, tenía la capacidad de poder conllevar el destino, sí, pero ha jalado para toda la zona centro. Sí, para toda la zona centro, Huancayo. Por eso en estos momentos Concepción, uy, Concepción como lo adora a Fernando Orihuela, a Vladimir Cerrón, porque tenemos ahí la neoplástica, ¿no? El hospital de la... Todo Concepción siempre va a ser, estimados oyentes, gente de Fernando Orihuela y de Vladimir Cerrón. Pero acá la selva central, tenemos ese apoyo del gobierno regional. Más por lo contrario, estimados oyentes, en tema de salud siempre dependemos. Tema de salud, siempre dependemos del gobierno regional. ¿Qué tenemos para acá, para la provincia de Satipo? Un hospital en la provincia de Satipo paralizado. ¿Cuántos millones de soles? En el vecino distrito de Pangoa, que ya está a punto de terminar, que hasta ahora no se inaugura. Que falta, es Dios, oyentes, y falta y falta. Seguimos alargando como chicle las obras que tenemos, es Dios, oyentes. Entonces, hay que recordarnos todo eso, no hay que tener amnesia política de que, pues, no, si llega un gobernador regional, de repente, como menciona, ya tenga usted su candidato para el gobierno regional, pero ¿quién está detrás de ese candidato? También es importante conocer quién es su vicegobernador y quién es su representante de consejo regional, a quiénes están llevando. ¿Conocen o no conocen acá de la selva central? ¿Quiénes son, distinguidos oyentes, al gobierno regional? Que simplemente estamos en estos momentos abocados a nuestro distrito de Mazamari. Muchas veces, y eso nos pasa, cuando terminó las elecciones, ganó tal persona. Oye, ¿y quién es su consejero? ¿De quiénes han llevado? Ni siquiera, distinguidos oyentes, saben nada de conocimiento del tema político. Nada sabe, distinguidos oyentes, lo que está pasando en nuestra selva central, señoras y señores. Entonces, hay que conocer también quién es su consejero. ¿Quién está participando de consejeros para la región por cada partido político? Por el verde, por el rojo, por el amarillo, no sé, por el rosado. Entonces usted tiene que conocer, es una persona idónea, puede ser la cabeza excelente, puede ser una persona genial, sí, ese señor va a responder, como les digo, pero en el camino va a presentarse de repente piedras en el camino y se va, pues no, se va el gobernador regional. ¿Quién está como vicegobernador? ¿Tiene conocimiento? ¿Sabe? ¿Detalla o no sabe de tema político? De gestión, más al menos de gestión. ¿Gestiona o no gestiona? ¿Quién se va? ¿Nos estaría representando por la provincia? ¿Ese tipo, un consejero o consejera de ese partido político? ¿Tiene conocimiento usted, señora? ¿O es que simplemente porque le han dicho, marca de repente el rojo o marca, distinguidos oyentes, el verde? ¿Usted va a marcar verde, verde? No. Aprendamos, distinguidos oyentes, a sufragar. Por lo menos auscultemos quienes están yendo como para la provincia de Satipo, quién es idóneo. De repente marco por nuestro distrito de Mazamari, ya tiene su candidato, ya tiene la gente más o menos que conoce acá en Mazamari, es pequeño, nos conocemos, pero para la provincia de Satipo, más o menos quién es. Que en la región, quién está marcando, distinguidos oyentes, ¿no? Como gobierno regional. Entonces, todas estas cositas es interesante que tenga conocimiento para que más adelante, distinguidos oyentes, también nos esté respondiendo en obras y en proyectos para toda la selva central.
0: Así es, no nos confundamos, señores, este 4 de octubre.
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0: Mientras tanto, ¿sabían ustedes que vamos a elegir 25 gobernadores regionales? 25 gobernadores regionales serán elegidos, señores. 196 alcaldes provinciales, ¿no? A nivel de las provincias van a ir 196 alcaldes provinciales. 1.696 alcaldes distritales, incluido distrito de Mazamari. 1.696 alcaldes distritales, quiere decir que hay bastante alcaldes en el distrito. Mientras tanto, 354 consejeros regionales. ¡Wow! ¡Qué cantidad de consejeros! Mire, 354 consejeros regionales. 10.873 regidores provinciales y distritales. Dentro de estos regidores, algunos saben escribir y algunos no saben hablar ni castellano, ¿no? O sea, quechua hablantes. Van a haber bajados de la puna, del cerro, pero van a ser regidores. 10.873 regidores provinciales y distritales. ¿Qué les parece? Tanta plata para estos señores.
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0: Así es, oiga, el sueldo de un consejero está entre 5.000 soles mensual. Eso se abrocha el consejero regional. El regidor de provincia está con 3.000 y picos. Casi 3 lucas 500 gana su dieta. Su dieta del regidor de provincia. El distrito está más o menos por sus 2.500. Ese que no sabe leer ni escribir, pero quiere ser regidor. Quiero llevarme la plata fácil, dice. Facilito me la llevo, 2.500 distritales. 25 gobernadoras regionales. ¿Cuánto está un gobernador regional? Sósimo está más o menos bordeando los 15.000 soles de sueldo, señores. Sósimo Cárdenas. Alcalde provincial. El alcalde provincial está por los 12.000 soles su sueldo mensual. Choromay se lleva 12.000 soles sin hacer nada. Ahora imagínense, el alcalde distrital está bordeando las 7 lucas. Johnny Apolinario se lleva 7.000 soles casi, señores. Esos son los suelditos de nuestras autoridades. Bueno, pues por eso se mueren ser alcalde provincial. Quieren ser consejeros, quieren ser gobernadoras regionales, quieren ser regidores. Señores, ¿dónde está la mermelada? Aquí está la mermelada.
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0: ¿Cómo te queda el ojo? Ahí está la pregunta. ¿Por qué se mueren de ser regidores nomás? Yo quiero ser regidor, yo voy a luchar por mi pueblo, dice. Mentira, señores, nadie quiere luchar por, ni por ellos mismos luchan, ahora van a luchar por el pueblo. Ese cuento chino que se le hagan creer a quien sea, oiga. Hay gente que habla así, dice, voy a luchar por mi pueblo, dice. Yo digo, ni siquiera por ti puedes luchar, estás hasta las patas, hasta las caigas estás andando, ahora menos vas a luchar para el pueblo. Ese cuento chino, engáñale a cualquiera, ¿no? Simplemente es un cliché. 7:38 minutos.
1: Bueno, nos llega una queja, dice señora Maruja, pues no, acá mire cómo está la cuneta de la avenida Perú y con los hinchis, misma esquina, la avenida Perú, me hago rápidamente, me doy la imagen, la avenida Perú y los hinchis están, ¿no?, a la altura acá del distrito, sientes hacia arriba, y me manda un video donde veo que pues por acá, no, están haciendo estas nuevas pistas, nuevas veredas y... Señoras y señores, la continuidad, hay una caída, pues donde no el agua está yendo por una más o menos una cuneta y llega, decimos oyentes, al otro extremo para que pueda continuar corriendo el agua. Hay una caída, se cae el agua como una pequeñita cataratita, cae así, mini catarata, y quiere continuar el agua, pero por la caída no va, decimos oyentes, no corre tan rápidamente el agua. Y lo único que es estancarse este agua que ven, nos están viendo, nos están mandando en imágenes. Y señoras y señores, está estancado todo el agua. No hay una corriente que pueda llegar, distintos oyentes, el agua. Es lo que veo, que nos mandan este video y nos dice señora Maruja, así está el agua. Por el otro extremo no hay, no corre el agua, simplemente está estancado y este podría... ser ocasión donde se almacena bastante, ¿no?, huevitos de zancudos, porque cada nada va a llover. El día de ayer ha pasado esto, cada nada va a llover, y lamentablemente pues al costado no han hecho una, ¿no?, profesionalmente los albañiles que deberían estar haciendo que corre con fuerza el agua, no corre, más por lo contrario, se queda estancado, hay un costado. Y lamentablemente, estimados oyentes, quienes son van a ser perjudicados muchas veces la vecindad de esta parte. Espero con el que lo corrijan. Todavía no está entregado esta obra, nos están mencionando. A ver si nos están escuchando en la Avenida Perú con los hinchis. En la misma esquinita nos mandan este video correspondiente. Nosotros lo hacemos al público para que pueda, estimados oyentes, corregirse. Todavía no está entregado esta obra y espero que lo corrijan. O es que de repente en el que proyecto recién se estaría corrigiendo, así que no se olvide, señora Maruja, de mi queja, por favor, hazlo público, porque nosotros vamos a ser perjudicados, que ahora que estamos con lluvias, vamos a tener constantemente, ¿no?, de repente lluvias, y vamos a ser perjudicados con el dengue. Cuando eso, hay estancado, hay dengue.
0: Eso le corresponde a la Junta Administradora de Agua Potable, de Agua y Desagüe, de la Junta Administradora. A ver, señor Vilca, tiene que ir, mandar a su personal para que vean dónde está atorado este desagüe de agua que desemboca, porque ahora que viene la lluvia se van a inundar, va a ser perjudicial. Por favor, estamos pasando la voz de la población.
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0: 7:42. 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Está igual que el tren macho. 7:44, el Poder Judicial ha declarado improcedente la solicitud de viaje de Vladimir Cerrón a Huancayo. ¿Qué está pasando con Vladi? A ver, vamos a ver un poco la secuencia de Vladimir Cerrón. Este sexto juzgado de investigación preparatoria nacional ha declarado improcedente la solicitud de considerar que fue presentada fuera de plazo, señores. Vladimir Cerrón está con la noche. El sexto juzgado de investigación preparatoria nacional declaró improcedente la solicitud de Vladimir Cerrón para viajar a la ciudad de Huancayo entre el 6 y el 18 de septiembre de este año. La decisión fue adoptada por el juez Leonel Cristóbal Aguiar, quien consideró que el pedido fue presentado fuera de plazo establecido. Según la resolución judicial, la defensa de Vladimir Cerrón presentó la solicitud del 1 de septiembre, apenas 3 días hábiles antes de la fecha prevista para el inicio del desplazamiento. Además, el escrito fue ingresado en un cuaderno o incidente distinto al correspondiente a la medida comparecencia. Todavía Vladimir Cerrón no puede respirar tranquilo. No. Quiere darle infarto. Le está atacando al corazón, los pensamientos, el Poder Judicial, el Ministerio Público está atrás del hombre, y si se descuida, lo van a meter a la cana, va a haber una reparación civil, Y por ende, señores, por eso que Vladimir Cerrón tiene que estar mosca. Así que no se confíe. 7:45 minutos, noticias de Prensa Popular.
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1: 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Bueno, distinguidos oyentes, la OMPE está realizando pruebas de color de cédulas de sufragio para las elecciones regionales y municipales. El día de hoy, distinguidos oyentes, empieza la impresión de más de 26 millones de cédulas. Todo queda listo para el inicio de la impresión de la cédula de sufragio, que se estaría utilizando para el día domingo 4 de octubre, luego que la Oficina Nacional de Procesos Electorales, OMPE, realizara la prueba y el color y la verificación de su diseño final. Ambas actividades se llevarán a cabo, distinguidos oyentes, en las instalaciones del Pacífico Editores, la empresa que se encargará de producción de dichos materiales electorales. Durante la prueba de color se realizó una impresión preliminar para comprobar que los colores, textos y elementos gráficos coincidan con los oficiales. En el caso de los símbolos de las organizaciones políticas, los impresos debían ajustarse a las características registradas ante el Jurado Nacional de Elecciones. Los personeros de 41 partidos políticos, 23 movimientos regionales y 10 alianzas participantes en estos comicios tuvieron la oportunidad de asistir, revisar la muestra y formular observaciones. Presenciaron la prueba de color, distinguidos oyentes, el jefe, pues, en la OMPE, también Bernardo Pachas, un notario público, el presidente de y también fiscalizadores del Jurado Nacional de Elecciones, así como representante del Registro Nacional de Identificación Estado Civil, RENIEC, la Defensoría del Pueblo y la Asociación de Civil Transparencia. Concluida la prueba de color, inmediatamente se procedió a verificar el diseño final de los distintos modelos de cédulas con los nombres y símbolos de la organización política que una inscripción ha sido aprobada por el Jurado Electoral, por el Jurado Nacional de Elecciones. Impresiones de cédula. La OMPE aprobó un diseño general y definió, mediante sorteo público, la ubicación que ocupará las organizaciones políticas en las que, no, las papeletas electorales. Lo que quedó pendiente fueron las listas definitivas de candidaturas, y una vez confirmadas estas, a partir de, distinguidos oyentes, del día de hoy, se está empezando a imprimir, señoras y señores, las cédulas a nivel nacional. Esta cifra incluye casi 2 oyentes previstas para atender cualquier contingencia. En total, el 4 de octubre se estará usando 5 modelos de cédulas de sufragio, dependiendo de las autoridades que puedan elegir a los ciudadanos. Y habrá 1.892 cédulas diferentes, a una por cada distrito del país, pues cada una de ellas mostrará la candidatura propia de su circunscripción correspondiente, señoras y señores. Así que ya se están empezando desde el día de hoy a imprimir todas las cédulas. ¿Cómo se va a votar? ¿Qué va a estar su nombre del candidato? ¿En qué lista le pondrá a su candidato? De usted, de repente, va a estar adelantito. Eso ha sido por sorteo de cada, ¿no?, partido político.
0: Ahora, ¿usted sabe si es miembro de mesa o no sabe usted si es miembro de mesa? Que también se lo vamos a explicar por aquí en el programa. ¿Cuántos nos estarán escuchando y son miembros de mesa? Ahora, ¿para alcalde qué color va a ser, Maruja? ¿Para alcalde distrital qué color de cédula?
1: De verdad desconocemos, no sabemos.
0: Desconocemos. Ahora, para gobernador regional también va a haber otra cédula de otro color. Para regidores, no, en este caso para gobiernos regionales también va a haber otra cédula, señores. O sea, en conclusión, el votante va a salir mareado.
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0: Claro, tanta cédula.

0: robos, de robar el hospital. No lo digo yo, la población está indignada. Si el señor Orihuela hubiera terminado esta obra, se hubiera interesado de terminar esta obra, todos hubieran aplaudido. Él dijo que se construye. No hemos dejado que construya, señor En todos lados echar caldo. ¿Quién es lo que dona el terreno? La señora Mónica Chukime, ex alcaldesa. Se va al gobierno regional y ella mismo lo dice. Yo la he encontrado ahí en las oficinas del gobierno regional con su...
1: La queja es del hospital que Fernando Orihuela se ha tirado más de 4 millones o ha comprado con 4 millones este terreno que no sirve para nada, que es una laguna, y que José Villasana siempre para hablando de este tema y en nombre de la población, porque todos necesitamos un hospital. ¿Quién no necesita un hospital, señores? Ahí está el hospital botado y Fernando Orihuela nuevamente quiere volver a la palestra política, olvidando, haciéndonos olvidar realmente de lo que ha ocurrido, Maruja Lara. Y eso da pena que vuelva, pues, querer
2: un
1: volver.
2: Un candidato, al menos, decido siete, que no ha hecho nada por la Selva Central, no deberíamos dar el respaldo para que nuevamente sea gobernador regional. Así que comentarles un poquito que las cédulas van a aparecer los nombres. No distintos oyentes, en las células van a aparecer los nombres y símbolos de las organizaciones políticas, pero no las fotografías de quienes postulan a encabezar un gobierno regional como anteriores procesos. Quiere decir, usted va a votar, ahorita estamos hablando de Fernando Orihuela. Fernando Orihuela, ¿por qué no va a aparecer su foto de Fernando Orihuela? Si no va a aparecer su nombre del partido político que está lanzándose con la P, ¿no? Con la P. Entonces, eso va a figurar, distintos oyentes, al gobierno regional. No lo vas a ver su foto de Fernando Orihuela, simplemente su partido político es lo que dan a conocer, distintos oyentes. Así que mucho cuidado, ¿eh? De repente por ahí ustedes conocen. Entonces, hay que saber, puede ver, estar imaginándose, va a estar este señor no le vas a dar tu voto, pero usted va a dar su voto sin pensar, hay que saber por qué partido político también está lanzándose el señor que estamos tocando este tema.
1: 7:53 minutos, 7:54 ya.
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la agenda ya se está preparando, la agenda política, señores. Esta semana va a ser quizás una de las semanas más duras para los candidatos de Radio Swing, Prensa Popular, para conocer quiénes son los regidores. Ya llegaron a la etapa de regidores. Así es, esta semana que corre desde el día de hoy, lunes, ya estamos agendando definitivamente para conocer a los regidores. ¿Con qué calaña de gente se están juntando los candidatos? Esa es la verdad. ¿Qué calaña de gente están llevando a la regiduría? ¿Serán buenos, regulares o serán malos, maletas, ¿no? Malos, pues malo de malos, que realmente la población se puede decepcionar. No solamente nos van a escuchar, sino también nos van a ver y vamos a entrevistar, vamos a conversar con el regidor, regidora, que quiere ser, ¿por qué quiere ser regidor? ¿Por la plata, por el Jorge, por el Kiriki o qué es su pretensión? Realmente, ¿qué tienen dentro de la cabeza? ¿Cuánto conoce de la ley orgánica de municipalidades? ¿En qué le va a sumar a ese alcalde o a ese candidato? ¿En qué le va a sumar? ¿Conoce realmente la ley orgánica de municipalidades? ¿Se habrán comprado su ley orgánica de municipalidades o simplemente al champú? Al champú nomás quieren ingresar, señores, de ser regidores y llevarse la platita fácil, pues. Vamos a conocer en el transcurso de esta semana a todos los regidores de las diferentes contiendas políticas. Así es, vamos a comenzar por el uno y vamos a terminar en el último regidor. No vayan a pensar que vamos a escoger regidores. No. Acá entra el uno, que es el representativo de regidores, y ingresa el último regidor. Así es, también vamos a entrevistar al último y por qué lo pusieron a la colita. También tenemos que saber por qué está en la cola ese regidor. Así es, señoras y señores, estamos a 7 días del mes de septiembre y la población necesita informarse.

8 de la mañana, 00 minutos. Usted ya lo dijo, la radio que manda, y es por ello que vamos a conocer a todos los regidores que van a traer los candidatos, a conocerlos bien palmariamente. ¿Es buen vecino? ¿Es mal vecino? ¿Cómo lo ven aquí en la ciudad a ese candidato? Por más alejado que sea, ¿no? Porque a veces yo le escuché a Marcelino decir, no, ese regidor viene de lejos. Está bien que sea de lejos, pero también de lejos lo deben de conocer qué clase de vecino es. De repente es un gualpazúa. ¿De dónde sabemos que puede ser un regidor gualpazúa? Entonces, señores, acá hay una responsabilidad. Definitivamente hay una responsabilidad que usted también tiene que ver por ese ángulo. Por ese ángulo tiene que ver usted qué calaña de regidor estamos llevando. De repente ya ha tenido una oportunidad, ha sido un regidor choro, un regidor vivo, un regidor que se ha llenado la plata a los bolsillos.

0: solamente ha jalado agua para su molino y nuevamente pretendes llevar a ese como regidor. Por favor, no me digas ya, la gente se da cuenta rápido de aquellos farsantes que ingresan disfrazados, señores, de ovejita, ingresan como ovejita, ¿no? Pero realmente son unos lobos rapaces. Así que todo ello influye, señores, en esta campaña. Todo ello influye y de eso nosotros nos encargaremos de consumar. Nos encargaremos de informar a la población, señoras y señores. 8:11, entre tanto.
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0: 8:12, hay que estar preparado, se vienen las lluvias.
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0: Han capturado terrucos, señores. La información policial que nos alcanzan, han chapado mandos políticos terroristas, señores, que aún todavía sigue latente en la zona del Braen. Aquí no sentimos nada, aquí no pasa nada, pero si usted profundiza el Braen, señores, se va a dar con la sorpresa muy ingrata. 15 años de prisión efectiva para Ángel Pablo Inostroza Lados, alias Chico Pez, así lo conocen como Chico Pez, cuya condena fue ratificada en segunda instancia por integrar la banda de Sendero Luminoso en el Braen entre el año 2020 y 2024. Capturan a todo su clan. Estaba su mujer, estaba su hijo, estaba el papá. Todos, miren, un clan donde todos ganaban plata. O sea, que acá no es por amor a Sendero Luminoso. No, no, no. ¿Quién ha dicho? ¿Cuánto hay? ¿Cuánto hay? Y Sendero Luminoso cobra también, señores, cupos a los narcotraficantes. Dice 2020-2024 cayó Chico Pez. Felicitaciones a nuestros fiscales por este resultado contundente contra el terrorismo en la zona del Braen. Sigue el terrorismo en esta parte de la selva central, donde hay bastante droga. Ahí están metidos los narcotraficantes y los terrucos. De eso viven los terrucos. Viven de cuidarle las espaldas a los narcotraficantes. Cobran plata de los narcotraficantes, señores, para toda su comunidad, ¿no? Sacan dinero a los narcos. Y estos se encargan de hacer pasar la droga. La fiscalía habría logrado confirmar sentencia contra miembro de Sendero Luminoso, que era chaleco de, en este caso, los narcotraficantes y también Sendero Luminoso. Chico Pez, Ángel Pablo Inostroza Lado, señoras y señores. La condena fue ratificada en segunda instancia por integrar Sendero Luminoso en el Braen el año 2020 y 2024. 8:15, vamos con más información.
1: Vamos con más información, distinguidos oyentes, hablando de la Policía Nacional. Déjame decir que acá el vecino distrito de Pangoa, sí, Pangoa, señoras y señores, nos dice, sea el operativo Impacto Efectivo de Comisaría Policial de Pangoa, ha detenido a un requisitoriado. Sí, por eso estoy mencionando. Mucho cuidado, amigos. Se están haciendo operativos, señoras y señores. Dice acá, no pudo escapar de la justicia. La policía captura a un requisitorio por dos delitos. ¿Ah? Dos delitos ha tenido este sujeto. Nos manda la foto de este detenido. En el marco del operativo policial Impacto Efectivo de la Comisaría San Martín de Pangoa, perteneciente al Frente Policial Brain, lograron la captura de una persona que registraba 12 requisitorías vigentes por delitos de alta relevancia. El intervenido era solicitado por las autoridades judiciales por los presuntos delitos de deserción y homicidio culposo, siendo puesto a disposición de las autoridades competentes para continuar con las diligentes conforme a ley. Esta importante intervención demuestra que el trabajo policial no se detiene, la búsqueda es constante y quienes intenten evadir a la acción de la justicia pueden ser ubicados. En el breve, la Policía Nacional continúa firme, cerrando el paso a la impunidad y fortaleciendo a la seguridad de todos. Se ve al muchacho acá, a este sujeto, con un short, con un short jean, todo roto, estrafalario, con unas sandalias blancas, con un polo negro. Pues bueno, el rostro lo tiene cubierto porque así lo demanda la Policía Nacional, pero ha sido detenido por dos delitos. Estaba con RQ. No se podía salvar, distinguidos oyentes, por un lado ni por el otro lado. No sé, no menciona el nombre, no menciona los apellidos, simplemente dice no puede escapar de la justicia, señoras y señores. Así está también la Policía Nacional del Perú, del vecino distrito de Pangoa. Mientras tanto, que el gobierno ha declarado estado de emergencia en 5 penales durante 60 días. ¿Qué pasó en los penales? En los penales estaban haciendo de su decidido siguientes de su agosto. El gobierno declaró ya el estado de emergencia por 60 días calendario en 5 establecimientos penitenciarios considerados de alta peligrosidad como parte de una estrategia destinada a fortalecer la seguridad ciudadana y el control penitenciario. La medida fue oficializada mediante el decreto supremo número 128-2026 de la Presidencia del Consejo de Ministros. Los penales comprendidos son Chayapalca, en Tacna, también en Conchamarca, en Pasco, en Miguel Castro, Ancón 1, en Lima, Trujillo, Varones en la Libertad. Y el Ejecutivo sostiene que la intervención busca reforzar las acciones de seguridad frente a las organizaciones criminales que continúan operando desde los centros penitenciarios. Así que, estimados oyentes, ha declarado esta de emergencia por 5 penales porque estaban haciendo su agosto. Han ingresado a los penales en último operativo, ¿no? La información también sale a la luz, donde las cámaras de videovigilancia estaban, distinguidos oyentes, malogrados. Entonces, ¿cómo le estaban vigilando estos delincuentes dentro, señoras y señores, de los penales? Porque supuestamente no puede ingresar para, ¿no? Algunos IMPES no puede ingresar a algunos establecimientos muy dentro, pero, distinguidos oyentes, para eso tenía las cámaras de seguridad, por las cámaras se estaban vigilando, pero los siguientes, ¿qué pasó? ¿Qué pasó por ahí? Todas las cámaras malogradas. Por eso han encontrado armas de grueso calibre, por eso han encontrado celulares, los siguientes hacían lo que mejor les venga en gana.
0: Mientras tanto, la Policía Nacional, ya que ha desarticulado esta banda en la provincia de Satipo, los fantasmas de Satipo, la población se pregunta, señores, entonces, ¿qué ha hecho el alcalde en tema de seguridad ciudadana? Si estaba bien conformado estos delincuentes que se llamaban los fantasmas de la provincia de Satipo. Uno de ellos operaba entre Satipo, Masamari y Pangoa. Según declaraciones de Luis Martín Zulca Ramos, de 33 años, quien además contaba con una requisitoria vigente por tráfico ilícito de drogas, su mercado era Satipo, Masamari y Pangoa. En Masamari, obviamente, que estaba pues en todas las discotecas, ¿no? Acá, Masamari también goza pues de este tipo de traficantes, señores, que traen droga de la provincia de Satipo, pero ya como los han desarticulado ahora, seguramente va a escasear el material. Tal es así que la Policía Nacional está haciendo los seguimientos ahora a quiénes son los de Masamari. No, ¿a cuántos les proveían de drogas, señores? Este tal Luis Martín Zulca Ramos, de 33 años, quien además tenía una requisitoria por tráfico ilícito de drogas y a pesar de ello pertenecía pues a esta banda delincuencial los fantasmas, ¿no? Que no era nada de fantasma porque se los han atrapado los fantasmas. También ilícito de drogas. Otro está también investigado, Jonathan Daniel Figueroa Peña, de 22 años. Luis Gustavo Huánuco Paucarcaja, de 24. Y este último, Luis o Lucho Gustavo Huánuco Paucarcaja, estudiante de la universidad, señores, metido dentro de los fantasmas de Satipo. Tiene 22 años. 24 años, Alexander Adriano Rodríguez Figueroa, de 18 años. Y el adolescente Chiuchi, que todavía está oliendo a leche, de 16 años de edad, quien ya integraba esta banda de los fantasmas de Satipo. Este Chiuchilla se encargaba de, bueno, engatusar a las chibolas, ¿no? Enamoraba a una chibolita, enamoraba a otra chibola, era el gancho de las mocosas. Este de 16 años, quien está también denunciado por presunto delito de robo agravado. Mientras tanto, estos fantasmas de Satipo, señores, con tremendo currículum vitae, que han sido capturados por el operativo Impacto 2026, esto pasó en la mañana, donde los habrían capturado, la policía recibió una alerta sobre un robo agravado en banda cerca del óvalo Rondero, en la provincia de Satipo. Cinco individuos en dos mototaxis azules habrían interceptado y habrían agredido a Marcos, de 33 años, despojándolo de sus pertenencias. Mientras tanto, el personal policial ejecutó el plan cerco, ubicado e intervenido en cuatro adultos y un adolescente de 16 años, el que hemos hablado, en la intersección del Jirón Augusto Beleguía con el Jirón 28 de Julio en la provincia de Satipo. Uno menos en el plan de la delincuencia en la provincia de Satipo, aunque en Satipo, señor, aunque usted crea, parece bonito el nombre, Satipo. Pero ¿qué hay dentro de Satipo? ¿Ah? Ahí están estas bandas, se dan cuenta. Igualito pasa acá a Masamari también. Masamari creen que es un pueblito que está triste y olvidado, cuando realmente está imperando la delincuencia, señores. Acá también hay delincuentes asolapados que andan escondidos por ahí, que andan metidos en algunas cloacas y que desde ahí operan. Desde ahí operan los robos. El agraviado reconoció a los intervenidos como los presuntos autores. Los cuatro adultos fueron detenidos y el adolescente retenido, comunicando el hecho al Ministerio Público inmediatamente. También se pusieron a disposición de la CEINCRI los mototaxistas que han sido intervenidos, señores. Así que aquí ya hay mucho, el hilo de la madeja está prácticamente para desilvanar y saber a dónde proveía tanta droga desde la provincia de Satipo.
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0: Así la delincuencia no descansa. Bueno, el policía todavía tiene su descanso. Dice, domingo voy a descansar. Dice, estoy de baja. El domingo, sábado, martes. Pero la delincuencia sigue operando. ¿Ah? ¿Por qué no tienen su descanso los delincuentes también? Un día de descanso. Dejen de robar. Todos los días tiene que haber robo, asaltos, robos y más asaltos y más robos. ¿Qué hay de la seguridad ciudadana? Que estamos olvidados, señores, a nivel de la provincia. Estamos hablando de la provincia. Segundo lugar le sigue Pangoa. Segundo lugar está Pangoa también, con mucha delincuencia, mucho choro. Y tercer lugar también aquí Masamari tiene sus bandas delincuenciales.
1: Sí, tiene 18 entre sus bandas delincuenciales. Me escriben por acá, dice, señora Maruja, los exalcaldes y exfuncionarios ya no deben volver a sentarse en la municipalidad de Masamari, que no sean conchudos, quieren repetir la mamadera. Bueno, dice también el alcalde Satipo, en su deber de haber vigilado por la construcción del hospital de Satipo, ya que en el terreno donde se construye ese hospital está en Satipo, por lo tanto es responsabilidad del alcalde de Satipo. Señoras y señores, nosotros no somos quién para decir que voten por el exalcalde, no voten por el exalcalde, voten por gente nueva, voten por tal. No somos quién, distinguidos oyentes, para mencionar, señoras y señores, que voten o no voten. O que distinguidos oyentes sí hagan o no hagan. Acá la población tiene la última palabra, especialmente estoy hablando de nuestro distrito de Masamari. Sí, señoras y señores, estoy hablando de nuestro distrito de Masamari. Acá no me vayan a decir que no, este fin de semana se ha visto mucha gente, poca gente. Tampoco, decidos oyentes, soy quien para mencionar que sea poca gente, mucha gente. La mejor encuesta va a ser este 4 de octubre. La mejor encuesta, el mejor resultado, si tuvo gente, no tuvo gente, si estuvo con respaldo, no estuvo con respaldo, va a ser este 4 de octubre. Lo que sí siempre estamos muy incómodos es por el gobierno regional Junín, que poco o nada los gobiernos regionales de Junín han hecho por nuestro distrito Masamari. Estoy hablando de Masamari, porque Pangoa muy bien, perfectamente, este gobierno regional, ¿qué hizo por Pangoa? Le ha dado facilidad a pistas y veredas, ¿no? Le ha hecho sus escuelitas por acá, por allá, no sé. Pero ha recibido más beneficio que nuestro distrito de Masamari. Masamari ha sido, Dios mío, quien le ha dado el respaldo a Sosimo Cárdenas. ¿O no se acuerdan ustedes? Masamari le ha dado el respaldo a Sosimo Cárdenas para que llegue al sillón, porque estábamos con el actual alcalde de las mismas filas de la naranja. Le ha dado el respaldo. Pero hemos recibido ese apoyo que en algún momento hemos tenido. No hemos recibido ese apoyo. Más por lo contrario, ¿a dónde se fue el apoyo cuando supuestamente el apoyo debió ser para nuestro distrito de Masamari? ¿A dónde se fue el apoyo para el vecino distrito de Pangoa? Y Masamari ha quedado pequeño, migajas, cuando Masamari debió recibir en gran cantidad el apoyo, señoras y señores. Y eso nos duele bastante. Por eso hacemos recordar a la población, señoras y señores, de que no debe volver a pasar lo mismo que ha pasado ya pues anteriormente. Así que eso para refrescar a la gente. No somos quien para direccionar vote por tal. Acá Masamari es pequeño y nos conocemos. Si tienen denuncia, si no tienen denuncia, qué clase de gente son, cómo es la gente, nunca vamos a direccionar. Eso no es, distintivo, no es estilo de direccionar, pero sí, por lo menos del gobierno regional, que nunca ha dado nada por Masamari, hacemos recordar a la población que no, el gobierno regional también juega un rol muy importante. Y el tema de salud, que precisamente nos están visitando, el tema de salud, en unos minutos vamos a conversar, depende de dónde, del gobierno regional. Hubiéramos subido de categoría. ¿Qué le pasó a Sosimo Cárdenas? ¿Sabe qué? Ya pues, ya hay que hacernos sentarnos, señor alcalde, ven para acá, hay que solucionar todo este problema rápidamente. ¿Qué es lo que está faltando? Tal cosa está faltando. Ya, ¿qué más? Arreglamos, solucionamos, subimos de categoría y nos independizamos. ¿Qué pasó a Sosimo Cárdenas? ¿Qué le pasó? ¿Por qué no hizo ese distrito oyentes ese trabajo? Entonces, déjeme decir, señoras y señores, que no, definitivamente jugamos un rol muy importante y sabemos por quién vamos a estar sufragando, haciéndole recordar las cosas del gobierno regional de Junín.
0: Está lloviendo.
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0: Bueno, Maruja, tú lo has dicho, estamos en tema también de salud y preocupa la salud porque quieren inaugurar también el hospital de Pangoa sin agua, desagüe, un hospital que tiene mucho presupuesto y que realmente somos olvidados por el gobierno regional. Centro de Salud Masamari nos visita el día de hoy. Seguramente hay algún tema muy importante, porque los temas que nos traen siempre nos interesa. Es de interés de la salud y de interés de la población de Masamari. Adelante usted, Maruja, lo estamos escuchando.
1: Sí, estamos con tema salud. ¿Qué tal, amiga? Muy buenos días.
4: Buenos días, señora Maruja. Buenos días, señor Vélez. Buenos días a toda la población masamarina. Bueno, acá nuevamente visitando a la Radio Swing, que siempre me recibe con mucho cariño. Calientito, porque afuera sí está haciendo bastante frío.
0: Sí, de verdad.
4: Ay, bueno, vengo en nombre de nuestra directora, la doctora Virginia Alarcón Lozano, ¿no? Que ahorita está llevando la batuta de nuestra microred Masamari. Y bueno, mi persona como coordinadora, que soy la obstetra Kelly Marcia Yaye Alarcón.
1: Kelly, uh-huh. ¿De qué hablamos el día de hoy?
4: Bueno, nuevamente inculcando, recordarles, yo soy la coordinadora de la microred Masamari sobre el área de prevención y control de ITS, VIH, SIDA y hepatitis B.
1: Wow, qué terribles cosas, que
4: dan terror. Infecciones de transmisión sexual prácticamente.
1: Qué miedo, pero más que nada de miedo, creo que eso debería tener miedo a las personas que sacan los pies del plato, pienso yo, claro. Y personas también que están en cosas negativas, ¿no?
4: Claro, sí, no, es muy cierto, pero también tenemos que tener en cuenta de que algunas enfermedades de transmisión sexual no solamente son por el medio del sexo, ¿no? Uh-huh. También son por el medio de pinchones, agujas o de la madre al niño en las gestantes, uh-huh. ¿no? Entonces, nuevamente, yo sí sigo queriendo inculcar que nuestra población mazamarina está invitada a que venga al consultorio de ITS, que uh-huh. está detrás del servicio de hospitalización, ya donde sacamos las pruebas rápidas, gratuitas. Tenemos VIH, sífilis, hepatitis B, hepatitis C, ¿no?
1: Wow, ya. Enfermedades que también, aparte de preocupantes, les dice de mucho de que dentro de ellos se ve a la juventud involucrada.
4: Claro,
1: bastante jóvenes que todavía no han gozado de su vida, pero ya están manchados. Mm. Y esto no es decir que de la noche a la mañana vamos a cortarlo, vamos a quedar, sino ya queda, creo que de por vida.
4: Sí, efectivamente, ¿no? Como ya habíamos hablado anteriormente, cada vez es más la infección, cada vez es la cantidad sube, ¿no? Uh-huh. Del índice de enfermedades de transmisión sexual. Y bueno, pero nosotros como salud, parte del equipo, estamos llanos nosotros apoyarles, a brindarle tratamiento, porque acá en Mazamari tenemos el servicio de TAR, que damos el tratamiento antirretroviral, ¿no? Uh-huh. Que es para el VIH, que es gratuito, todas las atenciones son gratuitas. Y bueno, también, ¿no? Los que tienen de repente sus lugares de los bares, uh-huh. también tienen que venir las chicas, los dueños de los bares se les invita, se les insiste de que traigan a las chicas porque es totalmente gratuito todo, ¿no?
1: Así es. Veo que hay una estadística muy preocupante, en vez de siempre de disminuir, de bajar, siempre está elevándose,
4: está aumentándose,
1: y eso es por descuido o desinformación o orientación de los padres.
4: Sí, efectivamente, ¿no? Pero cabe recalcar que las personas que hemos estado encontrando realmente de Mazamari no son, pues vienen de las ciudades vecinas, ¿no? Mm. Ya, y que están más que nada en los bares de lo que están en San Cristóbal, ¿no?
1: Yeah.
4: Ya, y bueno, ¿no? Pero los chicos de acá están ahí, pues, ¿no? Y
1: de
4: otra manera,
1: pues,
4: de otra manera son parte de, ¿no?
1: Y muchas veces ese jovencito que se ha ido, pues, allá al costadito nomás, regresa y tiene por ahí su enamoradita, la oficial, supuestamente, donde, pues, a la enamorada ya también le pasó la enfermedad.
4: Claro,
1: entonces,
4: efectivamente.
1: Y de ahí ya se hace una cadena, ¿no? Se hace una cadena de poder el alargar esta enfermedad de transmisión sexual.
4: Así es, ¿no? Porque el contagio viene así, pues va de uno, del otro, y según la vida sexual que tú tengas activa, va aumentando esta enfermedad, ¿no?
1: Qué terrible, qué terrible. Para eso los padres deberían, por lo menos a los adolescentes, estar conversando con ellos.
4: Claro, efectivamente que sí, ¿no? Ustedes saben que nosotros también contamos con un servicio diferenciado que es adolescente, en la cual la obstetra ahí encargada, la coordinadora, que ya ve exclusivamente al adolescente, también le saque esas pruebas, ¿no? Uh-huh. Porque ellos también cuentan con esas pruebas, ¿no? Que se les está dando. Entonces, hoy en día, como siempre se ha dicho, el tabú acá ya no existe. Uh-huh. Entonces, como padres, tenemos que nosotros orientar bien y ser más claros y específicos con nuestros hijos sobre la vida sexual que llevan, ¿no?
1: Así.
4: No de repente discriminarlos, no cuestionarlos, ¿no? Porque eso contraería de que el hijo le esté negando contarle a sus padres cosas que de repente ellos están viviendo ahí, ¿no? Pero si tú eres amigo de tus hijos, obviamente el hijo va a confiar en ti, ¿no? Y es mejor ello, ¿no? Uh-huh. Y que le lleven a sus controles, a sus hijos. Adolescente, atiende todo el día, ¿no? Todo el día, de lunes a sábado, excepto sábado en la mañana nada más. No es como en mi área las atenciones son en la mañana, de lunes a sábado, ¿no? Pero solo en las mañanas, ¿no?
1: En las mañanas
4: nada más, porque solamente la única obstetra que es mi persona,
1: ya,
4: ¿no? Y en el área no tenemos más personal. Como siempre hay falencias y todo ello, pues, ¿no?
1: Dios mío. Bueno, pero de todas maneras, como padres, orientemos a nuestros pequeños, a nuestros adolescentes. Bueno, los adultos ya saben a dónde se están metiendo.
4: Claro.
1: Los adultos creo que ya saben si es que se mete, pues, a una cosa negativa, ya sabrán las consecuencias que viene para él. Pero a los adolescentes, a ellos sí que siempre, como padres, orientarles a dónde se están caminando.
0: Claro, de repente hay alguna pregunta que por ahí lo están teniendo guardadito, acá la obstetra también puede responder ante algún teléfono que pueda haber, Maruja, a ver,
1: inmediatamente. Llamada telefónica, espero que sea el caso, buenos días.
5: Buenos días, señora Maruja, señor Pedro, y la obstetra que está ahí. Mira, lo que yo diría, aquí en San Cristóbal, saliendo como para Puerto Copa, hay una cantidad de cantinas y ahí veo niñas de 13, 15, 16, 17 años. ¿Y por qué? La mayor cantidad son paisanas, nativas. ¿Y por qué no se puede hacer una batida ahí? De repente ahí también está el contagio. Tú sabes que la comunidad nativa vienen desde muy lejos, solamente el profesión, el trabajo que ellos tienen es atender en cantinas. Lo que yo rogaría bastante a los personales de salud del Centro de Salud de Masamari, deberían hacer una batida inopinada y de repente ahí podemos lograr esos contagios del VIH-Sida. Hay mucha gente baja y ahí están, hay cantidad, señora Maruja. Eso hay que estar coordinando con parte de la municipalidad también. Muchas gracias.
0: Bien. Así es, esto parece un panal de abejas, donde definitivamente no hay ese tipo de operativos, esos controles deberían de haber, donde no necesariamente deberíamos de prevenir, sino donde se deberían cerrar estos locales, Kelly.
4: Sí, efectivamente, señor Vélez, se ha estado yendo, no al 100%, se ha estado saliendo con el fiscal, ¿no? con la comisaría y con Serenazgo. Ya, pero sí, ¿no? Tiene que ser más frecuente porque basta que vamos a uno de los bares, ya lo cierran ya, los demás. Se avisan, se pasan la voz y lo cierran. Y como dice acá nuestro vecino, ¿no? Es muy cierto. Son niñas, porque más que nada cuando vamos con lo que es con el fiscal y hemos traído a bastantes menores de edad, ¿no? Wow. Ya, y que están ya ahorita están internados los menores de edad, ¿no? Hasta que vengan los papás y les entregue el fiscal, ¿no? Y sí, pues efectivamente ellos son los que vienen y los que están en su mayoría han tenido la enfermedad, ¿no? Una de las enfermedades.
0: Son los más vulnerables.
4: ¿No? Entonces, esto que cabe recalcar, ¿no? Que de repente el varón que dice, no, yo me lo estoy agarrando a la chica, que yo es una niña, no creo que tenga algún tipo de enfermedad porque recién estará empezando. Por favor, tener bastante cuidado porque no es así como aparentemente se puede observar, ¿no?
1: Se puede ver.
4: Así
1: Guay,
4: es.
1: Ay, Dios mío. Sabe, muchas veces vemos, ¿no? Como una amiga, tu colega decía, cara vemos, menos ITS sabemos. Algo por ahí.
4: Muy bien, ¿no?
1: Decía. Entonces, sabemos, sabe Dios, ¿no? Enfermedad de transmisión que pueda tener, Dios mío, ¿no? Dios, puede ser una carita muy bonita la chica, o el joven puede ser muy guapo, pero que sabemos de sus enfermedades que pueda tener.
4: Claro, efectivamente, ¿no? Entonces hay que tener bastante cuidado, debemos de protegernos, en nosotros está cómo cuidamos nuestro cuerpo, ¿no? Y qué es las cosas que nosotros podemos hacer, ¿no?
1: Así es, Kelly, creo que siempre va a estar abierta las oficinas para que puedan visitarte, de repente algún número de teléfono para que te puedan llamar, consultar.
4: Ahorita no tenemos como
1: pero super como número de teléfono personal.
4: Ah, sí le puedo dar, ¿no? 959-59-2255. Cualquier cosa, dudas, efectivamente estoy llana a atenderlos, apoyarlos. Y también quisiera un poquito decirles, ¿no? Acá yo soy masamarina, nacida acá, estudiado acá. Mucha gente de repente se cohíbe en visitar el servicio por el mismo hecho de que soy de acá, ¿no?
1: ¿Qué dirán? ¿Qué dirán?
4: ¿Va a hablar?
1: ¿Me conoce? ¿Va a pasarle la voz a la gente? No.
4: Yo, la verdad, les quiero decir, nosotros tenemos ética profesional, hacemos un juramento nosotros, ¿no? Ante una Biblia, una cruz, todo para que nos entreguen un código. Nosotros lo conocemos como el COB, ¿no? Colegio de Obstetras del Perú. Y bueno, nosotros, ahí yo soy la obstetra, la persona que ves mi paciente. Ahí todo lo que yo puedo obtener de ustedes, eso queda ahí. Nosotros somos como el cura, ¿no? Y ustedes, los pacientes, tienen derecho a su privacidad, a la confidencialidad, ¿no? Entonces,
0: todo confidencial.
4: Todo es confidencial. De la puerta para la calle, yo soy Kelly, soy su amiga, soy su promoción, soy de todo, ¿no? Pero dentro de mi trabajo, yo soy los tetra y pueden confiar en mí. Y si estoy ya en poder apoyarles, estoy para servirles, ¿no? Así es.
0: Eres igual que el policía. Cuando el policía está en su chamba uniformado, no conoce a nadie. Pero una vez que estás ahí afuera, sí son chocheros.
4: Ay,
0: hola, mi brother, claro. Mi promoción, mi yunta, todos. Uh-huh. Está sí. Muy bien esa política, ajá, de trabajo.
4: Y también quería invitarles, también decirles otra cosa más, ¿no? Antes que se me olvide. Nosotros tenemos la... De repente por las vías del internet, del Facebook, están viendo lo que es la PRED y la PEP, ¿no? Que son profilácticos, que solamente de casos, personas claves, que son trabajadoras sexuales, hombres que tienen sexo con hombres, que se protegen, travestis, gays, qué sé yo, se protegen ante la enfermedad del VIH, del virus, ¿no? Que se toma diario una pastillita, que también Masamari está contando con ello, ¿no? Está contando con ellos.
0: ¿Tienes esos casos ahí en el centro de salud?
4: Sí.
0: ¿Hay esos
4: no,
0: casos?
4: Sí, vienen, pero por eso estoy recalcando, pero solo son para población clave, los que les he mencionado, claro, ¿no? Clave. Solamente son para ellos, no es para cualquiera, ¿no? Uh-huh. Obviamente, previa evaluación sobre lo que es un montón de análisis que se tiene que hacer ante el laboratorio, ¿no? Para que no le choque con otro tipo de repente de enfermedad o...
0: ¿Tienes alguna estadística de cuánta gente está contagiado con enfermedades de transmisión sexual aquí en Masamari? Más o menos
4: Es fuerte. Por ejemplo, acá en Masamari ya tenemos más de 100 con VIH, ¿no? O sea, 100%,
0: sí, bastante.
4: Es bastante, ¿no?
0: Wow,
4: Maruca, no el 100%, es más de 100.
1: Ay, más de 100. Es,
0: todo Masamari.
1: Todo Masamari.
4: Así es.
1: 100% no, sería todo Masamari. Pues sí.
0: Es que aquí
1: más.
0: El problema, como wow, se dice, yeah, el eje acá, lo que está pasando en la médula son las cantinas.
4: Sí,
0: porque
4: en
0: las cantinas, cuidado, olvídate, abunda de todo, Maruja. Ahí ya no hay que carné de sanidad, no tienen nada. Ahí.
4: No están revisando, pues, no, revisando. No están viniendo, se les está obligando prácticamente y ya no. Hasta mi persona misma está yendo ya a los bares y cantinas a tamizarlos, ¿no? Con mi equipo de trabajo, pero no es lo usual, ¿no? Ellos deberían de venir, ¿no? Porque ellos, claro, tienen que protegerse, ¿no?
0: Tienen que protegerse para que protejan a los parroquianos también, porque
4: claro,
0: parroquiano que entra ahí sale sancochado, ya, olvídate, ya es, ya está como caja china, está. Bien.
1: No, Dios. Kelly, muchísimas gracias,
4: señora Maruja,
1: por orientar a la población, ¿eh? Por orientar, abrir los ojos y pues papá, hablar bastante con los adolescentes.
4: Sí, muchísimas gracias, señor Vélez, señora Marija, ya que tengan buenos días.
0: Bien, gracias, estamos a través de Redes Salud también.

0: Muy interesante el tema, señores, bastante serio, y es una realidad lo que estamos viviendo aquí en el distrito de Mazambari. No es una película, no vayan a pensar que es una película, y como dice Kelly, tantos contagiados, Maruja.
1: Wow, son 100. Estamos hablando de 100 personas que están contagiados, Dios mío.
0: Dentro de ellos estamos chocándonos inocentemente, ahí tranquilos nomás, porque no, como dice, cara se ve menos.
1: Bueno, ITS. ITS. Adelante, buenos días. Estamos con nuestro amigo Miguel. Miguel, ¿qué tal? ¿Cómo está? Muy buenos
0: Imagen.
1: Días.
2: ¿Qué tal, Maruja? Muy buenos días. Saludar a todo nuestro distrito de Mazamari a esta hora de la mañana, hermanos del campo y la ciudad, para llevarle todas las informaciones de la Municipalidad Distrital de Mazamari, actividades que se vienen impulsando a favor de nuestros hermanos del campo y la ciudad. El último fin de semana, Maruja, para comentarte que se ha estado haciendo la entrega de arroz a las diversas comunidades nativas, ¿no? Que vienen, pues, que ha sido gestionado por nuestro alcalde, ingeniero Johnny Apolinario Caso, arroz que se ha entregado a las comunidades nativas, pues, como una forma de reforzar lo que es la alimentación de nuestros comuneros. Asimismo, el último fin de semana, Maruja, se ha desarrollado diversas actividades, como es la puesta de primera piedra en Unión Puerto Ayáninca, asimismo también en la comunidad nativa de Cañete, y este martes, pues, también se va a desarrollar la puesta de primera piedra del puente Pauriali, un nuevo puente al servicio de nuestros hermanos de todo ese valle. Precisamente para detallar todas estas actividades, me encuentro con el alcalde, ingeniero Johnny Apolinario Caso. Alcalde, el día viernes se ha estado en la comunidad nativa de Unión Puerto Ayáninca poniendo la primera piedra de una nueva infraestructura educativa. Adelante.
1: Señor alcalde, ¿qué tal? ¿Cómo está? Muy buenos días.
3: Maruja, muy buenos días. También saludar a Pedro, a todos los del programa y al mismo tiempo a todos los hermanos y hermanas del campo y la ciudad, ¿no? Que está, pues, sintonizando este programa noticiero.
1: Bien, señor alcalde, se ha estado viniendo dando la apuesta de las primeras piedras.
3: Efectivamente, señora Maruja, estamos ya en la recta final de esta gestión, pero pisando el acelerador a fondo y siempre trabajando con las mismas ganas, la misma fuerza, la misma intensidad, como siempre lo hemos hecho a lo largo de esta gestión. En estos últimos días hemos estado ya iniciando varias obras, así como la escuelita Unión Puerto Ayáninca. En esta gestión, más de 25 millones de soles que hemos invertido en educación, señora Maruja, ¿no? Tenemos la institución educativa San Luis en el ENE, también ya se entregó esta obra. Hemos entregado la obra, pues, también en la comunidad nativa de José Gálvez, ¿no? Dos aulas para el nivel primario e inicial, ¿no? Completamente equipadas, con pizarras interactivas, computadora, mobiliarios. También entregamos la obra en San José de Pauriali, ¿no? Tanto para el inicial y la primaria debidamente equipadas. Al mismo tiempo, también el centro poblado Santa Marta, ¿no? Dos aulas, tanto para la primaria y la inicial, ¿no? Tal vez no son complejos educativos, pero sin embargo son aulas que permitan, pues, mejorar la calidad de vida de los estudiantes, ¿no? De la misma manera, estamos en plena construcción del colegio Jaime Serrón Palomino, ¿no? Un complejo educativo bastante hermoso, ¿no? Que supera, pues, los 13 millones de soles de inversión, ¿no? Y somos la única municipalidad a nivel de la provincia de Satipo que hemos logrado este financiamiento por intermedio del PRONIET. Entonces, estamos en plena construcción. Terminamos también el colegio Pauriali y Pochoteni, financiados por el gobierno regional, ¿no? Y en esta ocasión, trabajando, pues, por la educación de nuestros niños.
1: Qué bueno, interesante. Se está dando bastante apoyo al tema educativo. Pero ahora tengo conocimiento, aparte del tema educativo, que se viene la puesta de primera piedra para el nuevo puente Pauriali, el presupuesto de 1.4 millones. ¿Cuánto tiempo de ejecución se va a llevar a cabo este puente?
3: A lo largo de esta gestión, señora Maruja, hemos logrado financiar, buscar financiamiento, hemos logrado que nos financien 6 puentes, ¿no? Que ya algunos se encuentran entregados, así como el puente Balbín, y hemos entregado a la población un puente también en Pauriali, y hemos entregado a la población un puente en Camonachari, hemos entregado y a la población, y el puente Capiruchari, que también ya ha sido entregado a la población, ¿no? En estos momentos estamos iniciando la construcción del puente Pauriali, ¿no? Justamente a la entrada, un puente que muchas veces no ha permitido, pues, a la población, a los transeúntes, dejar pasar, pues, ese río, ¿no? Es un puente bastante precario, y ese puente, pues, vamos a renovar, y justamente el día de mañana, también en honor a sus fiestas patronales de Pauriali, estamos iniciando esta obra, ¿no? Tendrá un proceso de ejecución de 2 meses. Y esta semana también estamos iniciando el puente Cañete, ¿no? Que también es un puente bastante grande que supera también los 2 millones de soles, ¿no? Entonces, son 6 puentes que estamos, pues, gestionando, hemos gestionado en esta gestión para el beneficio, pues, de nuestra población, ¿no? Y también a eso hay que sumar el puente Perú, ¿no? Que también es gestión nuestra, que hemos colaborado muchísimo, pues, en el expediente técnico, en el trabajo de los especialistas, y también en este año debemos entregar este puente Perú, pues, a nuestro distrito de Mazamari, ¿no? Que, por cierto, financiado por el gobierno regional, y reconocemos la voluntad política del gobernador.
1: Bien, en algún momento nos ha llamado poderosamente la atención acerca del cerro allá por el San Cristóbal, que es ¿no? Muy bonito este lugar donde está este paisaje donde dice Mazamari, que todavía no se le ha entregado a la comunidad nativa de San Cristóbal. ¿Cuándo se le empieza a entregar esa obra?
3: Esta obra ya se ha hecho toda la recepción, incluso ya se tiene, pues, la suscripción, ¿no?, de la firma de la población, ¿no? Pero sin embargo, la comunidad nativa ha solicitado la administración, ¿no? Esta obra está completamente entregada a Maruja, lo que ellos están solicitando la administración para que ellos se hagan cargo del mantenimiento futuro, cuando se apaga la luz lo prendan, lo pinten y también puedan hacer, pues, algún negocio en ese sector, porque es una zona altamente concurrida, ¿no? Entonces, estamos en este proceso de mejoramiento, ¿no? Vamos a hacer un repintado general, vamos a cambiar los focos y vamos a, pues, proceder a la entrega a la comunidad nativa para la administración, porque esto ahora ya está en proceso de liquidación, pero sin embargo, Maruja, en este puente, en este cerro, hemos tenido, pues, muchas denuncias, ¿no?, que todavía se está ventilando en el Poder Judicial, tanto mi persona, las autoridades de San Cristóbal, y obviamente, pues, esto en cierta manera disminuye, ¿no?, este efecto que nosotros tenemos que hacer, ¿no? Pero particularmente ya está programado su mantenimiento y luego vamos a pasar a la entrega, pues, de esta infraestructura a nombre, a favor de San Cristóbal para su administración.
1: Bueno, señor alcalde, otro de los las preguntas que siempre nos hace la población, que es del mercado. Así que, señor alcalde, a ver, a la población que está en esta duda del mercado, ¿qué nos puedes mencionar?
3: El tema del mercado, señora Maruja, obviamente ha tenido algunos contratiempos por muchas razones, ¿no? Una de ellas, por ejemplo, es el tema de las denuncias. Nosotros tenemos denuncias por anticorrupción, ¿no?, que estamos ventilando en la Fiscalía de la Merced. Esto mismo lo pasa a la empresa ejecutora, lo mismo lo pasa a la empresa financista. Entonces, como toda empresa privada, hay veces no se quiere meter en un lío, no se quiere meter en algo que la población se opone a la construcción. Y precisamente estas denuncias están siendo cada vez mayor, ¿no? Entonces, eso en cierta manera no nos conviene, pero sin embargo hay personas malintencionadas en ese entonces que nos denunciaron tanto a la municipalidad, a mi persona directamente por muchos delitos, y también, pues, a la empresa financiera. Estas cositas, señora Maruja, en cierta manera perjudican, ¿no?, el buen desempeño de la inversión que se quiera realizar en nuestro distrito. Pero sin embargo, nosotros estamos, pues, en plena coordinación con la empresa financista y Dios mediante ya muy pronto vamos a iniciar esta construcción. A mí me hubiese gustado, señora Maruja, esta obra inaugurarlo, esta obra terminarlo, pero sin embargo a veces no depende solo de mí. Es un dinero de la empresa privada. Aquí nosotros como municipalidad no le hemos otorgado un adelanto de materiales, no le hemos otorgado, pues, un dinero, porque tampoco lo tenemos, sino la empresa privada, por su cuenta, a cambio de sus impuestos, va a invertir en este mercado. Entonces, en esta semana, pues, deben estar entregando ya el último expediente técnico, ojalá no haya observaciones, y una vez culminado esto, pues, iniciaremos esta construcción. Un poco de paciencia a nuestra población, yo sé que también están preocupados ellos y todas las poblaciones que no corresponden incluso al mercado, porque ellos han sido, pues, los promotores, los que han apoyado, sobre todo en este desalojo, donde había mucha mafia, donde había, pues, mucho dinero, ¿no? Obviamente que no pagaban a la entidad de nuestra municipalidad.
1: Bueno, queda esclarecido de repente la duda para todos nuestros amigos que nos están sintonizando acerca del mercado, porque este es un dolor de cabeza de todos los días de la población, el mercado. Señor alcalde, ahora no está de aniversario acá Pauriali. De repente algún mensaje para todos nuestros amigos de Pauriali.
3: Decirle al pueblo de Pauriali, señora Maruja, está cumpliendo, pues, un año más de sus fiestas patronales a Mamá Chacocharcas, ¿no? 66 años de vida institucional como pueblo, entonces estoy muy contento, ¿no? También por los líderes Pauriali, en este año debemos lograr su categorización a centro poblado. Estamos ya retomando esta gestión, señora Maruja, por un tema legal nos habían suspendido, pero ahora otra vez se ha aperturado y vamos a lograr, estoy seguro en este año, que Pauriali ya no solo sea un anexo o que no sea un centro poblado, sino que tenga una municipalidad delegada, ¿no? Y por lo consiguiente, también quiero felicitar a todas las autoridades que han pasado por ese pueblo. En estos 66 años ha habido muchos tenientes, muchas autoridades que tal vez ya no están en esta tierra, pero estoy seguro que desde el cielo nos está mirando, ¿no? Los trabajos que venimos desarrollando en beneficio de la gestión. Un abrazo al pueblo de Pauriali, el día de mañana vamos a estar en su desfile, vamos a iniciar la obra del puente y muy pronto también el cerco perimétrico de la institución educativa inicial. Y también la buena noticia, señora Maruja, que ya está aceptado, está admisible su proyecto en el PRONIET de la institución educativa 3666, que por cierto, en esa escuelita me formé.
1: Ay, mira, qué bueno, señor alcalde, que usted está pensando en la institución donde usted, pues, no ha culminado sus estudios. De alguna manera tenía que hacer algo para que diga más adelante con nombre, no propio, y pueda decir, pues, no, yo he dejado ahí, yo estudié ahí y también estoy dejando, he llegado al gobierno y estoy dejando una institución algo mucho mejor. Bueno, señor alcalde, muchísimas gracias. ¿Cuándo viene los estudios? ¿De repente? ¿De hace su tiempo también? ¿Algunas obras, algunos proyectos que de repente ya se están viniendo para nuestro distrito de Mazamari que nos puede hacer conocer?
3: Señora Maruja, no sé si puede ser el día miércoles.
1: Miércoles, bien, entonces vamos a poner en la agenda para el día miércoles en horas de la mañana, vamos a tenerlo acá en los estudios de la radio. Señor alcalde,
3: 6:30 a.m.
1: 6:30, queda comprometida miércoles 6:30 a.m. con su persona. Muchísimas gracias, señor alcalde. Muy buenos días.
3: Muchas gracias, Maruja. Un abrazo muy fraterno a todos mis hermanos del campo y la ciudad. Muchas gracias.
1: Muy buenos días.
0: Cierre contacto, Miguel. A ver, Miguel ya cerró, ¿no? Cerró. Miguel.

0: estamos en la parte final de hoy, lunes, inicio de semana, 7 de septiembre, señoras y señores. Lunes con lluvia. Bueno, para recordarles de que ya se viene la agenda de los candidatos con sus regidores, vamos a conocer a todos vuestros regidores, futuros regidores de Mazamari. ¿Con quién comenzaremos? No lo sabemos. ¿Quién estará en la agenda de Maruja? ¿No? ¿Qué candidato a la alcaldía del distrito de Mazamari vamos a tener? De repente estará Levi Campos, estará Marcelino Camarena, estará el Chino Asensio, estará Henry de la Cruz. No lo sabemos. Pero ahí la agenda ya se va debatiendo en que en esta semana, en el transcurso de estos días, sí o sí tenemos que conocer a los regidores del distrito de Mazamari, Maruja. Tenemos que conocer a estos regidores para que ustedes saquen sus conclusiones, se den cuenta qué clase de gente estamos llevando a las regidurías, ¿no? A ver si suma o restan esos regidores. Bueno, al menos hasta donde estamos nosotros creo que están sumando. Comparativamente con los otros, están restando sus regidores, señores. 8:58, sigue la lluvia.
1: Bueno, sigue la lluvia desde acá. A saludar a toda la gente linda que siempre está atentos a Prensa Popular. Un saludo muy especial para la señora Cecilia, que nos viene sintonizando en Buenos Aires. Un saludo muy especial, mamita. Te estimo mucho. De repente estos días voy a visitarte, voy a dar tiempo. Estamos muy agendados. Igualmente a mi amigo Celso. Celso, ¿cómo estás? Un saludo para ti.
0: Celso León Yayico.
1: Celso, ah, ya. Celso Matías.
0: Matías Gómez.
1: Ese un saludo. Es otro Celso, ¿no? Sí, ese es otro Celso. Así que saludar a mi mamá grande, yo le digo cariño mamá grande, un saludo muy especial, sé que me estás escuchando, un saludo va para ti, te quiero un montón, igualmente Celso, un saludo para ti también.
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1: Qué rico. 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
1: Bueno, quiero saludar a toda la gente que también está de cumpleaños. 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
0: Bien, aquí nos están encargando un comentario, nos dice, por favor, quiero escuchar mi comentario. Vamos a leerle el comentario. Dice, los gobiernos regionales deben hacer obras, lógico, es obvio, pero los alcaldes distritales son responsables de pedir la ayuda. Los alcaldes que estuvieron sentados en la municipalidad de Mazamari no dieron su interés necesario para hacer obras en Mazamari y dice pedirlas al gobierno regional o al gobierno central que está en Lima. Entonces, ¿a qué alcalde le hay que pedir o a qué candidato hay que pedirle? Bueno, no lo sabemos. Así que eso depende ya de los alcaldes, lógico. Alcalde que ingresa con el poder, caso por ejemplo de Fuerza Popular, el chino tiene ventajas, sino que vamos a ver cuál es su capacidad. El chino de repente es medio opa, entonces no va a pedir pues al gobierno central, porque nos gana a veces el cerebro, nos emocionamos teniendo al gobierno central de la mano. Keiko Fujimori puede hacer muchas cosas por la selva central, y qué mejor si está ahí el chino, Maruja. Pero si el chino no sabe hablar, entonces uno no va a adivinar, bueno, qué está pensando.
1: Hemos tenido acá nuestro alcalde Mazamari por la misma fila política de Sosimo Cárdenas. ¿Qué hemos tenido? ¿Se ha tenido, decidido, siguientes obras de gran envergadura?
0: No, pues, ¿qué se esperas al horno? No pidas.
1: Es igual, estamos mencionando, están hablando, te están haciendo el comentario del gobierno regional. El alcalde tiene que gestionar con el gobierno regional. Entonces, muchas veces lo ven políticamente. Ha visto que Pangoa tiene, decididos oyentes, mayor gente, mayor demanda. Entonces yo lo veo políticamente, entonces me voy para Pangoa y no doy nada para Mazamari. Entonces ese siempre pasa, y creo que no hay que ver políticamente, hay que ver realmente distintos oyentes por las obras y los proyectos que debo dejar para cada distrito.
0: Aquí están comparando el chico con el grande. Por ejemplo, Pangoa es grande, entonces ahí hay más voto, hay que ahí sí dale. Ay, sí. A ver, Masamari chiquito, entonces no vale ahí. Masamari no sirve. Así están políticamente, señores. Eso se llama políticamente.
1: 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Distinguidos oyentes, así que nos vamos y hemos llegado a la parte final. Agradecer a todas las personas por siempre estar atentos a Prensa Popular. Una amiga de siempre se despide hasta el día de mañana, si así Dios lo permite, de 6 a 9. Permiso, páselo bonito.
0: Así es, nos dice Maruja, hay un candidato que está sufriendo de cáncer, se está muriendo y no se da cuenta. Poco a poco el cáncer está avanzando en este candidato. ¿Quién será ese candidato que está con cáncer político? Bueno, vamos a ver en el transcurso de estos días, nos vamos a...
1: ¡Ay, Dios!
0: Nos vamos
1: de
0: a entrar.
1: Todos
0: nos escriben, de todos nos escriben.
1: ¡Ay, Dios!
0: ¿Quién
1: Dios.
0: Es ese candidato que está con cáncer?
1: Bueno.
0: No sabemos quién será, pues, pero hay un candidato que está... Cada vez más va decayendo la salud de políticamente. Nos vamos, Maruja, hasta el día de mañana temprano, 6 en punto. Gracias, Edison, gracias, redes sociales. ¡Nos vamos! ¡Permiso!

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En Radio Swing, esta es la hora. 9:23. 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

En Radio Swing, esta es la hora. 9:41. ¡Responde! 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

listo, 10 de la mañana, 15 minutos, 10 de la mañana, 15 minutos. ¿Cómo estamos? ¿Qué tal? Muy buenos días. Buenos días, buenos días, buenos días, buenos días. Buenos días, 10 de la mañana, 15 minutos. Vamos arrancando el programa el día de hoy. Hoy estamos lunes. Lunes 7 de septiembre del año 2026. Bienvenidos y bienvenidas a todas las personas que ya se conectan a Radio 588.9, la radio que manda. Hoy estamos comenzando la semana. Semana del mes de septiembre. Fiesta en honor a Virgen de Cocharcas. ¿Cómo están? Muy buenos días. Buenos días, señor. Buenos días, señora. Un saludo muy especial para toda la gente que recién se conecta a la radio. Estamos en vivo, ¿ah? Somos Radio 588.9, la radio que manda en toda la selva central. 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Número de cabina para que puedas contactarte con nosotros, 939-3397-17. ¡Wow! 939-3397-17, número de cabina totalmente habilitado. Para toda la gente de San Martín de Pangoa, mis amigos de Yaya. ¡Ay! La gente de Río Tambo. ¡Sí! ¿Cómo están, chicos? ¿Qué tal? Muy buenos días. Buenos días, señor. Buenos días, señora. Buenos días, brother. ¿Cómo estás, amiga? ¿Qué tal? ¿Qué tal inicio de semana? ¡Ay!

0: Bueno, 10 de la mañana, 20 minutos. 10 de la mañana, 20 minutos. Por aquí tengo un saludo muy especial para mis amigos de la gente de Paoriali, me dicen por acá, ¿no? Ahí está, la gente de Paoriali, que están de fiesta. Bueno, ya nos han hecho llegar la programación. Esto ya arrancó, ya la fiesta de Paoriali. Vamos a darle lectura. En un ratito voy a darle lectura a esta gran programación que tienen por el día de hoy. Esto es la fiesta de Virgen de Cocharcas, del 5 al 8 de septiembre. Están de aniversario mis amigos de Paoriali. Ahí está la gente de Pueblo Libre de Paoriali. Muchísimas gracias por hacernos llegar la invitación del 5 al 8 de septiembre. Es decir, esto ya arrancó la fiesta. Arrancó la fiesta, las actividades sobre todo. Bueno, tenemos acá invitación. Gracias también a mis amigos y las autoridades, todos los que nos están haciendo llegar esta programación muy, muy bonita, por cierto. Autoridades, ¿quiénes son las autoridades? Vamos arrancando con las autoridades, ¿no? El delegado vecinal Rosendo, nuestro amigo Rosendo Vázquez Barreto. El subdelegado vecinal Rocío, la señora Rocío Sánchez Quiñones. También está el secretario Héctor Mesa Ortiz. La tesorera Eddie Enrique Bautista. También está el fiscal Héctor Santiago Quichua. También está el vocal Héctor Alarcón Melchor. El vocal también Teodoro López Santos. Otro vocal Teobaldo Rodríguez Azorza. Está también la teniente Norma Quiñones Ortiz. El presidente de Ronda, también Celestino Camargo Ponce. Son las principales autoridades de Pueblo Libre de Paoriali, que está de fiesta. Tenemos también muchas actividades, ¿no? A ver, vamos a ver, mi estimado. Ahí está. Tenemos el programa general. Vamos a dar lectura en un ratito. ¿Ya? Esto ya comenzó el día 5, ¿no? Sábado 5 arrancó. Ayer domingo 6. Hoy día domingo 7 también hay hartas actividades. Hay fiesta, mi estimado Galindo Chiricente. Saludos para Jimmy de Cañete y su amor Moki, dice por acá. ¡Sí! Bueno, saludos para Guillermo Chuño. También muchas gracias, ¿eh? Ahí está. Guillermo Valderrama Chuño. ¡Wow! 10 de la mañana, 22 minutos. Ya, por aquí también tengo saludos de cumpleaños, ¿no? Saludos de cumpleaños, mi estimado. Hay personas que están matando en la casa por la ventana. Vamos a saludarlos en un ratito, ¿ya? En un ratito, mi estimado, por favor. Hay personas que están matando en la casa por la ventana el día de hoy, hoy lunes. Saludito para la gente de Buenos Aires. Marcelino Loaiza. 10 de la mañana, 22 minutos. A ver, saludito por acá, nos dicen hola, ¿cómo estás? Estamos en sintonía de la radio, muchas gracias. La lluvia ha refrescado, dice. Oye, sí, la lluvia, era justo y necesario, sí. Mucho calor, mi hermano, mucho calor. Toda la gente decía lluvia, por favor, lluvia. Nos estamos derritiendo. 10 de la mañana, 23 minutos, 10 y 23. Saluditos por acá, nos dicen hola, ¿cómo estás, amigo? ¿Qué tal? Siempre escuchando la radio todas las mañanas en sintonía de Radio 588.9, la radio que manda en toda la selva central. Y por favor, un saludo muy especial para la gente de San Ramón de San Martín de Pangoa. Muchísimas gracias. Saludo para nuestro amigo Galindo Chiricente.
1: Ya estamos aquí.
0: Oye, Galindo, ¿vas a estar el día de hoy en Paoriali o no? Se presenta Génesis, ¿no? Se presenta Génesis. Se presentan muchas agrupaciones. Hoy lunes 7 de septiembre. Saludos para nuestro gran amigo Rosendo. Ya estará con el convite ya, ¿no? El desayuno, la chonguinada, la orquesta. Mis amigos de Paoriali. Pueblo Libre de Paoriali. Para todos los oyentes. Muchas

momento perfecto. 10 de la mañana, 28 minutos. 10 y 28. Habla, puede ser, dice. Oye, tan temprano puede ser. O sea, malo, pues, chicos. Tan tempranito ya puede ser. Puede ser, dicen por acá. 10 y 28, Norma Cosme. Sí, pues, sobrina, dice por acá. A ver, no, perdón. ¿Sobrina de qué conversación? A ver, yo no estoy acá. A ver, espérate. Ahí está, Norma Cosme. Buenos días, joven. Muchísimas gracias por lo de joven, ¿eh? Estamos jovencitos, estamos chivolos, pues. Por favor, les puedes enviar saludos para la familia Solano Cosme, la familia Contreras, me dicen por acá. ¡Sí! Ya, saluditos entonces, ¿no? Para la familia Solano Cosme y la familia Contreras Solano. Muy bien, de parte de Norma Cosme, muchísimas gracias. Saludos para Zulma Salesia, dice por acá, Zulma Salesia. Saluditos para el barrio Primavera, pues. Ya, saludos para el barrio Primavera, pues. Ya, tía Norma, estamos conectados a Radio Swing 88.9. Saludos en casa. Ahí está Zulma. ¡Sí! Nuestra amiga Susu. Galindo Chiricente, ponga un temita de los Génesis. Hierbita mala o te molestas, como dice nuestro amigo Randy. No nos molestamos, ¿por qué nos vamos a molestar, pues? ¿Por qué nos vamos a molestar, Galindo Chiricente? A ver, Norma dice, sí pues, sobrina, saludos a la familia, muchas gracias. Para mis amigos de Tarma, también nos escuchan en Tarma. Buenos días, ¿cómo estás? Saludos para la familia de Tito Pozo, para nuestra amiga Dina. Dina nos está escuchando esta hora de la mañana. Muchísimas gracias. No te molesta, dicen por acá, ahí está, te molesta. ¿Cómo me voy a molestar, mi estimado Galindo Chiricente? Saludos para toda la gente de Boca Capiruchari, también muchas gracias. Una canción, por favor, me están pidiendo temas. En un ratito, mi estimado Apache. ¡Sí! En un ratito voy a poner los temitas, ¿ya? Un ratito, pues, vamos a arrancar con los mejores temas que nosotros estamos programando para el día de hoy. Y también un saludo muy especial para la gente de Pueblo Libre de Paurieli, que están de aniversario, que están de fiesta. Desde aquí un saludo muy especial para toda la gente ahí, que siempre nos escucha, y tenemos la programación para el día de hoy. A ver, ¿qué tenemos para el día de hoy? Creo que después de este mito, ¿ya? Después de esta canción, mi estimado. Ya, después de esta canción voy a leer rápidamente el programa para el día de hoy. Las personas dicen, a ver, ¿dónde va a ser el desayuno? ¿Dónde va a ser el almuerzo? ¿Cuántas cerveceadas hay? Contaste que iba a haber chonguinada, dicen por acá. Va a haber chonguinada, mi hermano. Claro, por supuesto, ya tenemos la programación por aquí. La orquesta folclórica ya está en Paurieli. Los super maravillosos de Huancayo. Ay, ay, ay. Buena, Susu. Es de la mañana, 38 minutos. 31.

boquita de caramelo, ojos de fuego, boquita de chupetín. Bueno, 10 de la mañana, 45 minutos. Boquita de caramelo se llama esta canción. A ver, quiero mandar un saludo muy especial. Vamos a reiterar los saluditos. Me han mandado un audio por acá. No puedo escuchar el audio. No puedo escuchar el audio. A ver, me dicen por aquí Norma Cosme Canchán. Saludito muy especial para la gente de, que está en la incontrastable ciudad de Huancayo. Muchas gracias, mis amigos de Huancayo, la gente de Lima, la gente de Tarma, mis amigos del barrio Primavera. Saludos muy especial para ustedes, gracias. Radio Swing, lo máximo. Ponga un temita de Génesis, hierbita mala hierba, ya. A ver, dicen por acá, saludos para Rolly Portocarrero Eguavir. Hola, ¿cómo estás? ¿Qué tal? Muy buenos días. Saluditos también por acá. Música favorita, Rus Kaya. ¿Cómo se llama? Tenía un coro, dice, que decía, muévete, muévete, no seas así. ¿Cómo es eso? 10 de la mañana, 46 minutos. ¿Cómo se llama? No seas así. Muévete, muévete. Oye, saludo para Erika Catleya, también muchas gracias. Erika Catleya, ¿no? A ver, Ángel Rose. ¿Por qué se pone Ángel You Rod? Si él es el Apache, nada más. Apache, debe cambiar, ¿no? Debe cambiar su nombre en el Facebook y a ponerle el Apache perdido. Nada más, así de simple. Bueno, 10 de la mañana, 47 minutos, saludo muy especial. Saludos entonces para Norma Cosme Canchán, muchas gracias.

Ahí está el pedido, servida está. A ver, saluditos por acá rápidamente. Saludos para acá, nos dice para la gente de Paurieli, muchas gracias. Paurieli está de fiesta, aniversario. A ver, comenzamos el día de hoy. Hoy, lunes 7 de septiembre. 7 de la mañana. A ver si me acompaña, por favor, mi estimado Apache. Un fondito para leer. Para leer este programa, que está muy bonito, por cierto. Quiero agradecer a nuestro amigo Rosendo. Nuestro amigo Rosendo Erickson, por favor. Están invitados todos los chicos de Radio Swing para la fiesta de Paurieli. Hay muchas actividades. Bueno, atención, 7 de la mañana, presentación de la gran orquesta folclórica Los Super Maravillosos de Huancayo. 7 y 30 de la mañana, presentación de la cuadrilla de la Asociación de Chonguinos. Eso va a ser a las 7 y media de la mañana, ya se presentaron ya. 8 de la mañana, desayuno ofrecido por la madrina señora Soledad Agüero Chávez. Con clase. A las 9 de la mañana, gran concurso de platos típicos 2026, Comiendo Rico. 10 de la mañana, inicio del gran campeonato de fútbol varones libre, con grandes premios. Al mediodía, ajá, gran almuerzo y cerveciada lo máximo. Lo que te gusta, la chela. Gran cerveciada ofrecida por el señor Freddy Ames Mesa. 1 y 30 de la tarde, cerveciada ofrecida por el señor Celestino Camargo Ponce. 3 y 30 de la tarde, más chela, más cerveciada, más lluvia de chelas. Cerveciada ofrecida por el señor Pepe Espinosa Zamudio. A las 4 y 30, y no más, una hora después, más cerveciada, más chela. Cerveciada ofrecida por el señor, por la familia Ortiz. A su macho, harta chela. 6 de la tarde, cena ofrecida por la señora Maite Quiñones Fabián. A las 7 de la noche, gran baile social a cargo del grupo Dúo Montaña y el grupo Génesis de Rodolfo Jurado Zurita. 11 y 30 de la noche, gran quema de castillones y toritos locos. Eso es para el día de hoy, ¿eh? Está bien, hoy día de hoy. Hoy hay chonguinada, pero el programa todavía sigue para mañana también, ¿no? Mañana martes 8 también tenemos programación. Mañana tenemos a las 8 y 30 de la mañana retreta ofrecida por la orquesta Los Super Maravillosos de Huancayo. A las 7 de la mañana presentación de la Asociación de Chonguinos. Van a seguir bailando los chonguinos. 8 de la mañana desayuno ofrecido por la madrina Rocío Sánchez Quiñones. A las 9 de la mañana concentración de las autoridades en el Valle de Paurieli. 10 de la mañana, atención, misa en honor a la Santísima Virgen de Cocharcas. 11 de la mañana, presentación de la Santísima Virgen de Cocharcas. 11 y 30 de la mañana, izamiento del pabellón nacional. Palabras de bienvenida a cargo del teniente gobernador. Palabras de agradecimiento del delegado vecinal y palabras también del alcalde de la Municipalidad de Masamari, ingeniero Johnny Polinario. 12 del mediodía, inicio del gran desfile cívico escolar. 1 de la tarde, gran almuerzo ofrecido por... ¿no? Ofrecido por el Centro Poblado Pololide de Paurieli. A las 5 de la tarde, gran parada de montes, Cortamonte, el día de mañana. 6 y 30 de la tarde, cena ofrecida por la madrina Jenny Sánchez Pozo. 7 de la noche, inicio de la gran yunza a cargo de los padrinos. O sea que mañana tenemos Cortamonte, ¿ah? Mañana hay Cortamonte, mi estimada Zulma. Mañana martes 8, pero hoy día también, hoy día es el día, ¿no? ¡Sí! Hoy día se presenta Génesis con el dúo Montaña. Va a haber orquesta, chonguinada, cerveciada, bueno. ¡Ay! Y el clima también está agradable, mi estimada Zulma. ¡Sí! El clima está súper, súper agradable. O sea, no hace tanto calor como hacía los días anteriores. O te molestas. A ver, saluditos entonces, rápidamente, por favor. Un saludito por acá. Hola, ¿cómo estás, amigo? ¿Qué tal? Siempre escuchando la radio. A ver, estamos en sintonía de Radio Sin. Por favor, salúdame. Ya, saludito muy especial por acá, nos dice para mis amigos de... Ahí está la gente de Capiruchari, también muchísimas gracias. La gente de Boca Capiruchari, para nuestro amigo Galindo Chiricente, escuchando la radio. El Apache dice, todo listo para este 11 de septiembre, Masamari full por San Luis, Lima. De paso, una purificada, dice. O yo creo que sí, ¿eh? Apache está en Lima, ¿no? ¡Sí! ¿Y a qué se ha ido a Lima el Apache? No entiendo. Acá tiene que estar acá para ir a Paurieli. No entiendo, mi estimado Apache. ¿A qué te has ido a Lima, por favor? ¿A qué te has ido a Lima, por favor, Apache? Tenemos actividades por aquí.
Este fin de semana también hay, ¿ah? ¡Éxitos! 10 de la mañana, 52 minutos. Este fin de semana también hay actividades. Después te cuento, ¿ya?

Listo, perfecto. 10:56, 10:56. Entonces mañana tenemos Cortamonte, ¿no? Mañana tenemos Cortamonte en el Valle de Pauriali. Mis amigos de Pueblo Libre de Pauriali. Saludos muy especial para la gente que está en sintonía de Radio 188.9. A ver, saludito por acá para Jorgito, Richard, Cristian. Bueno, para toda la manchita, muchísimas gracias. Saludos para nuestro amigo Graciani. Hola, Erickson, ¿cómo estás? Muy buenos días. Siempre escuchando Radio 188.9 todas las mañanas. Ahí está nuestro amigo Graciani. ¿Dónde estás, Graciani, por favor? ¿En qué parte te encuentras? ¿Estás aquí en Perú? ¿Estás en Bolivia, Chile? Paran viajando los chicos de... Ahí están mis amigos de Laribert Internacional. Claro que sí, han sacado una nueva primicia. Eso lo vamos a poner en un ratito ya. 10:57, saludos muy especial. Saludos, mi hermano, para la gente de Ica presente. Saludos para la reina hermosa Cintia Soto. Sabes, yo la quiero mucho, dice, y mucho toda la vida. Muy bien, Cintia Soto, te quiere bastante Wilfredo Alejandro Vázquez García. Está enamorado del hombre, está enamorado. A ver, saludito por acá. Hola, ¿cómo estás? Un saludo también por acá, nos dice, para la gente que está de cumpleaños. Hay personas que están botando la casa por la ventana, muy bien. Personas que están de onomástico, claro que sí. Un saludo muy especial entonces para todos ellos. La gente que está de cumpleaños, hoy lunes 7 de septiembre. Este fin de semana que viene también tenemos actividades, ¿eh? Este fin de cebadita tenemos muchas actividades. ¡Sí! Y tenemos un clima bastante fresco. Yo le diría fresco, no diría frío ni nada. Es un clima bastante fresco, mi estimado. Bueno, vamos rápidamente, vamos a la pausa comercial. 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Me tengo que ir a la pausa. Pausita comercial. Sí, porque nacimos. O te molestas. Para cantarle con amor. O te molestas. Eso. No te moleste, pues cholo. Tranquilo, la campaña es así. La campaña política, ¿no? Los mítines. ¿Cómo es posible? Se pelean entre Mazamarín. Yo voy a votar por este candidato, yo voy a votar por el otro.

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0: son las 11 de la mañana, 44 minutos, 11 y 44 minutos de la mañana. Bueno, me estaban pidiendo por aquí canciones de Santiaguito, me dicen. Nosotros estamos compartiendo con toda la gente a través de la única radio 588.9, la radio que manda en toda la selva central. Saludo por acá. Por acá nos dicen saludo. Vamos a ver, saluditos ya. Vamos a mandar saluditos para toda la mancha. A ver, a ver, a ver, a ver, a ver, a ver, a ver, a ver. Se nos han acumulado saludos por aquí. Saludo para Evelyn Victoria Baldoseda. Saluditos cordiales desde la capital Lima. Para nuestra familia Mazamarina. Y especialmente para Pepito Baldoseda. Para Sarita Solano, un saludo muy especial en Pescado Pescadería Fresco Mar. Erika Samaniego, ¿cómo estás? ¿Qué tal? Oye, está de fiesta Pauriali. Pauriali está de fiesta, mi estimado. Hay muchas actividades para el día de hoy. La gente está por aquí, me dice Edison, el clima está muy chévere. Muy chévere, muy chévere. El clima está súper agradable, ¿ah? Mucho calor, demasiado calor. Ya aburre, mi estimado, ya. 11:45 minutos. Saludito para Erika Samanillo. ¿Cómo estás, Erika? ¿Qué tal? Saludos muy especial para ti. Saludos muy especial también para Norma Cosme. Un saludo muy especial para ti. Gracias por estar en sintonía de la radio. Saluditos también para la gente que nos ha dejado su like. Hay personas que están por aquí compartiendo el stream y no dejan su comentario, pero comparten, ¿ah? Bueno, vamos rápidamente con los saluditos. Saludos al número de cabina 939-3397-17. Saludito para Zarela. Hola, Erickson, ¿cómo estás? Saludos para mis padres Aníbal Solano, Gladys Cosme. Y también para mi hermana Zulma Salesia y su linda familia.
1: Nada más.
0: ¿Por qué dice linda? Linda familia. Ah, por Zulma, ¿eh? No por Ulises, ¿no? A ver, vamos a ver, saluditos. Linda familia ahí. Ya. Son lindos, pues, son lindos. A ver, saludito por acá rápidamente. Saludo para el Apache también. Saludo para Olga Martínez. Saludos también José Robert Paucar. Muchas gracias, Carlos Sanguinetti. Saludo para Liliana Mesa también, gracias. Alejandro Cuicapusa. Muchas gracias, Moisés. Muchas gracias, Dani, también Madueño. Bueno, para la gente de Roy Portocarrero también, gracias. Rubén Taquire, nuestro amigo Rubéncito Taquire, lo máximo. Ahí está la gente de Rubén Taquire. Y también un saludo muy especial para la gente de Yunguyo, Puno. Muchas gracias, mis amigos puneños. Gracias, gracias. La gente del sur del país, Bolivia. La gente de San Juan del Oro, la selva, ¿no? Selva puneña. San Juan del Oro, ¿eh? ¿Sabías o no que en Puno hay selva también, claro? Saludo para Zulma, futura alcaldesa de Mazamaria. Es igual que Pelo Blanco. Le llega altamente, dice ya, postular. No, perdón, le llega altamente poner money en los candidatos. Él mismo es. Vas a llegar a eso, Zulma. Le va a llegar altamente también poner money. Postula mejor. 11:47. Esa

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1: 11 de la mañana, 50 minutos, 11:50. Reiteramos el saludo muy especial por aquí. Vamos a ver rápidamente. A ver, por aquí, vamos a ver. Erickson, ¿cómo está? Buenos días. Saludos para la gente de Tarmatambo. Desde Tarmatambo, Tarmatambo, en la Pilla Perla de los Andes, Tarma. Para Farid Solano, Judith Cruz, Madaid y Arisbet. En Mazamari, un saludo muy especial para Aníbal Solano, Gladys Josme, la señora Gladys, lo máximo. Que están vendiendo el poderoso y energizante Kokoshi de XN. Canción de Raúl Arquínigo, nos quedamos solos. Gracias, bendiciones. Saludo para Zulma, futura alcaldesa. Oye, no, sí, ¿no? A ver, que yo recuerde, ¿cuántas damas de Mazamari se han lanzado como futuras alcaldesas? ¿Cuántas damas han candidateado? A ver, la señora... Señora Cuña, creo. ¿Qué más? ¿Qué más? ¿Qué más? A ver, damas. Damas que hayan postulado a Mazamari. A ver, ayúdame, mi estimada Zulma. Tú que eres mazamarina. Bueno, somos mazamarinos, ¿no? Pero tienes más tiempo acá, a ver. Damas de Mazamari. A ver, ¿quiénes han postulado para ser alcaldesa? Ya deberíamos tener una alcaldesa, ¿no? Río Negro tuvo una alcaldesa. ¿En Pangoa hubo alcaldesa o no en Pangoa? A ver si nos datean por ahí. Pero Mazamari es hora que tenga una alcaldesa. Ahí está, claro, ella puede ser, ¿eh? Ella puede ser, nuestra amiga Emma puede ser alcaldesa. Claro, por supuesto. Puede ser Emma. Imagínate nomás. Ahí sí trae a toda la mancha. 11:52 minutos, señores. ¡No vamos, no vamos! Un ánimo para más. Yo opino que debería, ¿no? Ya debería haber una alcaldesa mazamarina. Yo creo que sí. Creo que en la historia de Mazamari nunca hubo una alcaldesa, una dama, ¿no? ¿Pero por qué no? ¿Qué está pasando con las mujeres en Mazamari? Deberían ya postular, de repente, candidatear, ¿quién sabe? 11:53 minutos. Zarela también puede ser, ¿eh? Zarela puede ser, Erika también. Erika Samaniego también, ¿eh? Por supuesto, ¿por qué no?

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0: 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Políticamente correctas.
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1: 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Las palabras deben ser
0: políticamente correctas.
1: El capitalismo luce el nombre artístico de
0: economía de mercado.
1: El imperialismo se llama ahora
0: globalización.
1: Las víctimas del imperialismo se llaman
0: países en vías de desarrollo.
1: El oportunismo se llama
0: pragmatismo.
1: La traición se llama
0: realismo.
1: Los pobres se llaman
0: personas de escasos recursos.
1: La expulsión de los niños pobres del sistema educativo se conoce bajo el nombre de
0: deserción escolar.
1: El derecho del patrón a despedir al obrero sin indemnización ni explicación se llama
0: flexibilización del mercado laboral.
1: El lenguaje oficial reconoce los derechos de las mujeres entre
0: los derechos de las minorías.
1: Como si la mitad masculina de la humanidad fuera
0: la mayoría.
1: En lugar de dictadura militar se dice
0: proceso.
1: Las torturas se llaman
0: apremios ilegales.
1: O también
0: presiones físicas y psicológicas.
1: El saqueo de los fondos públicos por los políticos corruptos responde al nombre de
0: enriquecimiento ilícito.
1: Los muertos en batalla son
0: bajas militares.
1: Y los civiles asesinados en las guerras se llaman
0: daños colaterales.
1: Donde dije digo, digo Diego.
0: Y donde no dije, no digo lo que dijo Diego.
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13: ¿Sabe usted cuál es la palabra más usada del diccionario? Adivínela.
14: Yo pienso.
13: ¡Esa misma! Yo pienso, yo digo, yo mando. Yo. De tanto repetirla, de tanto hablar de nosotros mismos, acabamos pensando que el mundo gira a nuestro alrededor, que somos el centro del universo.
15: Yo.
13: Gobernantes, presidentes, directoras, funcionarios, autoridades y otros cargos suelen estar afectados por esta enfermedad de la soberbia. Para bajar esos humos, ofrecemos un método que no falla.
14: Pues veamos en qué consiste el tal método.
13: Atienda bien. Escoja una noche despejada de verano. Salga de la ciudad y diríjase a una zona rural por la ruta que más le guste. Vaya solo, vaya sola. Asegúrese que nadie está espiando. Entonces, desnúdese.
14: ¿Cómo dice?
13: Quítese hasta la ropa interior. Quédese en cueros, igual que cuando vino al mundo.
14: Bueno, ya está.
13: Sienta la soledad más absoluta. Ahora, levante la cabeza y mire a las estrellas.
14: ¿Y qué hago?
13: No haga nada. Ay, respire tranquilamente. Visto desde la luna, usted debe ser algo así como un microbio posado sobre una pelota de fútbol. Usted está de pie sobre un minúsculo planeta llamado Tierra, que gira alrededor de una pequeña estrella llamada Sol, que gira alrededor de una galaxia espiral, la Vía Láctea, que agrupa a 200,000 millones de estrellas. Pero la Vía Láctea, ese río de estrellas que usted ve sobre su cabeza, es apenas una nebulosa perdida entre millones y millones de galaxias que pueblan el universo.
14: ¿Y ahora?
13: Y ahora viene lo más importante de la terapia contra la soberbia. Ponga los brazos en jarra sobre la cintura. Levante la cabeza en actitud desafiante. Tome aliento y grite con toda la fuerza de su voz.
14: Yo soy poderoso. Soy verdaderamente poderoso.
13: Luego, espere el resultado. Si nota que algunas estrellas se sacuden y titilan, téngalo por seguro. Es Dios, que a veces no puede aguantar la risa.
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0: Señoras y señores, damas y caballeros, buenas tardes a todos y cada uno de ustedes. Bienvenidos, como siempre a través ya de Radio Swing. Desde acá, en primer lugar, queremos agradecer a Dios por darnos la oportunidad de estar aquí con cada uno de ustedes compartiendo este programa. Un programa joven, un programa nuevo, un programa definitivamente que te va a decir las cosas como son. Con pruebas, videos, audios, documentos, etcétera, etcétera, etcétera. Creo que de eso se trata. Cuando se va a decir algo, se tiene que decir con las pruebas necesarias y no solamente porque yo quiero decirlo o porque se me ocurrió o porque simplemente, oiga, estoy contratado para que, como quien dice, así piensa mucha gente que es contratada para que simplemente hable y hable mal y mal de los demás. Y si nosotros estamos aquí en este programa, estamos justamente por aquellos candidatos justos que quizás no tienen la posibilidad económica para poder contratar todo tipo de personajes, de batería, por decirlo así, mecanismos utilizar para poder socavar a otros candidatos que quizás no lo sabemos, oiga, por su propia personalidad, quién sabe, su conocimiento y otra cosa más. Algunos pueden ser más, quizás, oiga, en este caso preferidos que otros. Y los que no son preferidos, estos son los que definitivamente quizás inician con este tipo de la guerra sucia, de la campaña sucia, señoras y señores. En ese sentido, desde acá hemos identificado algunos candidatos que están haciendo campañas millonarias y vamos a hacer el destape necesario para darles a conocer a cada uno de ustedes. Parece que se voltea la torta y ahora sí se estaría descubriendo el verdadero pacto, señoras y señores, entre la municipalidad, es decir, su representante, el alcalde de la municipalidad de Mazamari, con un candidato. Con un candidato del distrito de Mazamari, señoras y señores. Más adelante le vamos a dar a conocer estos datos importantes. Lamentablemente, estimados amigos, así están las cosas. Y hay muchas pruebas que vamos también a mostrarles a ustedes. ¿Cuáles son estas? Para que ir armando el rompecabezas. ¿Me entiende, verdad? Porque vamos yendo desde el gerente de la municipalidad, desde los funcionarios de la municipalidad, hasta de las esposas y la familia de los trabajadores de la municipalidad. Parece de que quizás toda la municipalidad ya está, pues, oiga, no sé, está apoyando políticamente a Marcelino Camarena. Entonces, por ahí es donde salía de que en la municipalidad de Mazamari había un candidato financiado. Y en ese momento hasta yo pensaba, pues, señoras y señores, en realidad, hasta yo pensaba, porque muchos señalaban de que había un candidato de la R, si no me equivoco, ya que estaba sindicado aparentemente como el financiado de Apolinario. Bueno, hasta ahí se mostraron aparentemente algunos videos, etcétera, etcétera. Que por ahí unos personajes estaban colocando algunas gigantografías de Levi Campos. Sin embargo, señoras y señores, hoy en día la situación se voltea, ¿no? O es que quizás, oiga, quizás no solamente habrá un solo financiado, o es que quizás también Machi está siendo financiado por la Municipalidad Distrital de Mazamari. Señoras y señores, todo parece indicar, porque los más altos funcionarios están incluso encabezando y detrás de todo este aparato político que actualmente se viene manejando en el distrito de Mazamari. Así están las cosas en estos momentos, vamos. Pero si bien es cierto, Marcelino Camarena, vamos a hablar un poco de él. Ya, porque finalmente acá no estamos despotricando de nada ni de nadie. Porque vamos a hablar de Marcelino Camarena. Marcelino Camarena empezó como aparentemente agricultor, pero como dirigente, si no me equivoco. Si no me equivoco, era dirigente de Electrificación hace algunos años atrás. No es así. Después postuló, ganó la alcaldía de Masamari. Bueno, terminó su gestión. Otra vez postuló, ganó la alcaldía nuevamente de Masamari. Y lógicamente hasta ahora último nada más, señoras y señores, que nuevamente quiere candidatear y ser alcalde de Masamari. El cual finalmente, pienso yo, desde un punto de vista totalmente coherente, que finalmente pues tiene derecho, ¿no? Como cualquier otra persona, mientras la ley lo permita, pues tiene derecho a participar, elegir y ser elegido, ¿no es así? Entonces, en ese aspecto, creo que desde ahí nadie se está cuestionando su participación política, en realidad, ¿eh? Entonces, yo creo que estoy exculpándolo en ese aspecto, para que quede claro. Pero eso sí, yo exculpo cosas legales que son, que le favorecen legalmente, pues, a la persona a quien yo enfoco el tema. Pero si hay, no hay cosas legales, si no le van a favorecer, tampoco puedo hacerlo. Entonces, ahí es donde ya entro a tallar con este tema de los comentarios, pues, señoras y señores. Con este tema ya del análisis que, lógicamente, desarrollamos, pero también con las pruebas necesarias. Entonces, ahora último, nada más. Mientras que Marcelino desarrollaba, a través de una invitación por un medio de prensa o por un comunicador, dicho sea de paso, contratado por el caballo, así de frente nada más, hablo, si no me equivoco, es Alex Belli, ¿no? Hasta donde sabemos, este señor estaría habría sido contratado por Suárez, por, en este caso, la cúpula que maneja varios medios de comunicación acá en el distrito de Masamari. Ya los vamos a identificar nombre a nombre, qué hacen, qué hicieron, y en su mayoría de esa cúpula, incluido Suárez, señoras y señores, escuchen ustedes ya, lamentablemente, oiga, pues, de alguna u otra manera estarían complotando para poder socavar a otros candidatos. Y cuando hablo de otros, en general, en su mayoría, de casi todos. Porque solamente en estos momentos se puede decir de que se puede notar de que, por ejemplo, Suárez y toda la cúpula, en este caso de los Suárez, ya están pues gastando e invirtiendo mucho dinero. Y finalmente, casi toda la cúpula de Suárez, hasta donde nosotros sabemos, incluso los que manejan los medios de comunicación, pues han sido proveedores, han sido trabajadores, han tenido muchas influencias en varios gobiernos, porque dizque estos, oiga, los financiaban, los hacían ganar y todo, no sé qué. Pero la condición, si yo te voy a ganar, ¿acaso yo te voy a hacer ganar por las puras o qué? Lógicamente que vas a querer pues algo, ¿no? O sea, si ve de que alguien que tú, gracias a ti, por ejemplo, entró como alcalde, ¿qué le vas a decir? Acá nomás, oye, hermano, si quieres roba o no sé qué, haz tu vida, no, chao, nos vemos, hasta Dios o hasta pronto. No va a pasar eso, pues, señoras y señores. Entonces, ese es el tema, en realidad. Entonces, hay que tener mucho cuidado. Estamos iniciando con este breve comentario. ¿Ya? ¿Por qué? Porque ahora, en este caso, en esta entrevista, Marcelino Camarena se estaba desenvolviendo hasta un momento. Bueno, ahí estaba. Sin embargo, de momento llegó un personaje. ¿Cómo se llama? ¿Cómo se llama este personaje? Barna, así es, muy bien, Barna. Llega este personaje Barna, ¿no? De nombre Barna, a quien lógicamente hasta el momento parece de que hasta esa fecha con hasta que la entrevista, parece que se habían olvidado un poco de Barna, de las cosas que habían pasado, y ahí están viendo ustedes, justamente Barna es el hombre que está de negro, con un chaleco negro, polo azul, o azulino en todo caso, y Machi es el candidato, o bueno, la persona que está ahí con la camiseta con la letra A. Entonces ahí es donde Barna lógicamente lo encara a Marcelino Camarena y le dice en su cara, ¿sabe qué? Usted está detrás. Lo implica, lo implicó directamente, y no es por nada, pero si es que Barna estará mintiendo, y eso estaría pasando conmigo, ¿sabes? Y así fuese candidato, lo que yo sea, yo agarro, yo lo queré, yo lo denuncio, va a ver que me muestre las pruebas, que cuando me dice, tú eres también parte de toda esa situación, que me lo demuestre, yo lo denuncio. Y esa es una de las pruebas también que uno podría decir, señores, mire, por justamente este tema de difamación, acá estoy procediendo. Pero lamentablemente, hasta el momento parece que después que lo acusaron a Marcelino Camarena, en este medio de comunicación manejado por el caballo, dicho sea de paso, ya, después de esta entrevista, Marcelino Camarena, oiga, bajó totalmente en realidad. ¿Por qué? Porque incluso ahí le dijeron de que a Barna, aparentemente, según ese momento la versión, y lo van a escuchar ahora dentro de un momentito, vamos a recordar un poco este panorama, ¿ya? Barna dice, bueno, pues oiga, incluso yo, eso pasó, ¿por qué? O sea, ¿por qué me quisieron matar? Dijo él, ¿no? ¿Por qué? Porque, bueno, lógicamente está vivo, por eso está hablando, ¿no? ¿Por qué me quisieron matar? Pero dice él. ¿Por qué? Porque había un requerimiento de 250 mil, un poco más, señalaba él, a favor de un tal Chile, ¿no? Se hablaba de un testaferro, de uno de los principales testaferros de Camarena, señoras y señores. ¿Me entienden, verdad? Entonces, en ese momento se estaba señalando de esa manera, en realidad. Y eso lo decía el mismo, lo dijo el mismo Barna, ¿no? Y este señor es todos complotados, incluso ahí se da a conocer el nombre de un comunicador de acá de Mazamar, y Leo Tabra, porque Barna dice, ahí estaba Leo Tabra. En el momento que yo sentí el impacto en la cabeza de ese objeto contundente que me lanzaron con tanta insanía, con la intención de matarme en realidad, ¿por qué? Porque justamente sabían y se dieron cuenta que yo no iba a firmar ese requerimiento. Y ahí estaba tal, y lógicamente lo culpó directamente también a Machi, señoras y señores. Vamos a escuchar brevemente, en todo caso, esta información, y más que nada este audio, porque aquí no hablamos nosotros porque nos da la gana, no, acá hablamos con pruebas. Si no tengo pruebas, mejor no hablo, me callo, ¿me entienden, verdad? Me callo. Y hasta tener las pruebas, lógicamente. Pero si no hay, no hay. ¿Qué vamos a hacer? Pero si hay, hay. Pues señoras y señores, vamos a escuchar, señoras y señores, de cómo este tal Barna, ex hombre de confianza también, ¿ah? ¿Eh? Y ex funcionario del mismo Marcelino, su ex jefe de maquinaria, o como se le quiere llamar, pero en el área de maquinaria, por no firmarle 250 mil soles de un requerimiento a favor de uno de sus testaferros, casi lo mataron. Escuchemos brevemente esta información.
1: Estaba en el área de maquinarias, en su última gestión del señor Marcelino. Vengo, ¿no?, a decir la verdad sobre el accidente que ya, pues, no han, o sea, desmentido, ¿no? O sea, diciendo que yo me he caído, que me he despistado la pista, que eso es total, completamente falso, vecinos. En honor a la verdad, vengo a decir las cosas, cómo así ha suscitado ese accidente, vecinos, en mi caso mío. No es como han comentado en su debido momento, vecinos, que yo me accidenté en la pista y ha sido un golpe, que yo me peleé, que me caí el segundo piso. No, vecinos, si yo hubiera caído el segundo piso en ese momento, no estaría, ¿no?, de repente en este medio radial. Y si vengo, ahora es porque quizás no hay un momento de decir la verdad. Siempre la verdad sale a la luz del día, vecinos. Toda verdad. El tema del accidente, vecinos, es por un tema, ¿no? Quizás como yo estaba en el área de maquinarias, me negué a firmar.
0: Ahí está.
1: Una conformidad.
0: Ahí vamos a escuchar ya brevemente. O sea, él se presenta, mire que esto que el otro, yo he sido tal, de él y todo lo demás. Ya él dice, el problema mío, incluso empieza a hablar porque ya había tocado el tema del accidente que aparente había tenido, pero para Barna, eso no ha sido un accidente, eso ha sido provocado. Porque él señala que eso habría ocurrido justo en el momento que se encontraba en una reunión perdón, ya, y con estas personas, algunas de estas personas ya sindicadas. ¿Me entiende, verdad? Entonces, vamos a escuchar cuando ya él señala también, acota, por qué supuestamente, como él señala, ¿no? Machi y su gente aparentemente lo habrían querido eliminar, en otras palabras.
1: Un valor de 260 mil, un aproximado de un tractor oruga, reparación y mantenimiento tractor oruga, diciendo que yo me accidenté en la pista y ha sido un golpe, que yo me peleé, que me caí el segundo piso. No, vecinos, si yo hubiera caído el segundo piso en ese momento, no estaría, ¿no?, de repente en este medio radial. Y si vengo, ahora es porque quizás no hay un momento de decir la verdad. Siempre la verdad sale a la luz del día, vecinos. Toda verdad. El tema del accidente, vecinos, es por un tema, ¿no? Quizás como yo estaba en el área de maquinarias, me negué a firmar una conformidad de un valor de 260 mil, un aproximado de un tractor oruga, reparación y mantenimiento tractor oruga D7G, un valor de 260 mil soles. Entonces, ya pues me denegué, e inclusive, ¿no?, yo fui en varias oportunidades a su despacho cuando esa vez era el señor alcalde Marcelino. Ahí está a mi costado, ¿no? Por eso vengo a aclarar este tema, subí, ¿no? Todos los temas de las líneas amarillas, solo un solo proveedor, Walter Cóndor Pino, más conocido como Chile. Venían
0: Bueno, según Barna, y él lo dijo ya, él lo ha dicho con nombre completo en realidad, ¿no? Pero yo lo conocía también como Chile hasta, bueno, escuché. Sin embargo, escudriñando un poco ya toda la entrevista, podemos ver de que Barna incluso identifica totalmente al supuesto, señoras y señores, testaferro, aparentemente, pues, de Marcelino, según la versión de este personaje, ¿no? El cual me imagino que Marcelino lo conoce, pues, ha sido su gerente, su responsable de maquinarias. ¿Cuántas cosas más habrán hecho? En realidad no lo sabemos, pero ahora, yo pienso en mi sano juicio, si esto es verdad, lógicamente Barna finalmente no tendría por qué perder, ¿no?, si acusa o no. Pero si no fuese verdad, pues yo sería de la idea de que Marcelino pues no se quede así nada más. ¿Me entiende, verdad? No es de que porque es campaña yo voy a decir lo que te da la gana. Y si es que Barna no tiene razón, no tiene pruebas para demostrar, Marcelino con ese video, con esa entrevista, pues le gana legalmente, porque la prueba de la acusación contra él está ahí. Ahora Barna tendría que presentar la prueba, porque es la palabra de Barna contra la de Marcelino, contra la de Leo Tabre, contra la de este famoso Chile. Y hay que entender que Barna sufrió un accidente en ese momento, como él señalaba. A mí me han querido hacer pasar como un accidente, yo me caí borracho. No, señores, dice. A mí me han golpeado por atrás. Han venido por la espalda como cobardes y me han querido eliminar. Ahora ya mira, ya no estoy medio parapléjico, dice él en realidad. Entonces, me imagino de que si ha salido a tener el valor de decirle en su cara a alguien lo que piensa y lo que supuestamente habría pasado. Ya pues, señores, entonces tampoco, ¿no? No vamos a ser muy tontos, ¿no? O sea, los cobardes, para decirte algo, ya sea falso o real, pero los cobardes no te lo dicen de frente. Se esconden bajo un troll, si es Facebook. Como este tal ojo de águila, que no sé qué. ¿Me entiende, verdad? Esos son los cobardes. Un cobarde te va a tirar la piedra y va a esconder la mano. Pero aquel que no es, te va a agarrar y te va a encarar, te lo va a decir de frente. A eso voy. El valor, en este caso, de la misma situación del enfrentamiento personal que se ha tenido ahí. Y no ha sido pues un enfrentamiento de pelea, ¿no? Ha sido un enfrentamiento de palabras. Esas son acusaciones. Y Marcelino pues no sabía qué hacer en ese rato, en realidad, ¿no? Sin embargo, ahora si Marcelino piensa que esto es falso, yo también si pienso que esto es falso, ¿ya? Y si sé, yo fuese Marcelino y sabría que esto es falso, entonces yo agarro y lo denuncio inmediatamente para que nunca jamás nadie de aquí en adelante toque mi nombre. Pero también, pues, para denunciarlo tienes que tener las pruebas y demostrar que no es así. Porque qué tal Barna tiene un as bajo la manga y si ha salido es por algo. Y finalmente demuestra lo que dice. Entonces es un tema que también hay que tener mucho cuidado en esa situación, señoras y señores. Finalmente acá no estamos asegurando de que si Marcelino hizo o no hizo. Simplemente les estamos dando a conocer, señoras y señores, lo que este personaje Barna ha venido señalando sobre el tema de Marcelino. Y vamos a escuchar una vez más brevemente esta...
1: Pero sí, ya estaban cobrando ya todo lo que es el mantenimiento sin haber culminado, haber hecho una buena reparación. Yo no tenía para atenderlos. ¿Qué podía hacer? Las máquinas desconfiguradas, fumando, desconfiguradas, no funcionan bien. ¿Qué podía hacer? Señor Marcelino, no habrá otro proveedor más, ¿no? Para poder que provee, ¿no? Las líneas amarillas. ¿Ya qué puedo hacer? Ya los convenios con los centros poblados, con los que ya se han amontonado, Marcelino. No, pero ya véalo. Yo subí, ¿sí o no, señor Marcelino? Yo subí a su despacho a decirle, ¿no? Porque, ¿por qué no se consigue otro proveedor? No sé, algo raro, ¿no? Entonces, en eso pasaron, ¿no?, un tiempito, ¿no? Después yo me denegué a firmar esa conformidad de un valor de 270.
0: O sea, Machi aparentemente le presenta al proveedor. Y el proveedor era aparentemente el Chile. Y el señor Barna hace la observación y dice: bueno, señor alcalde, pero ¿por qué también no hay otro proveedor? O no compra como lo hace con otro proveedor. Y como que con eso ya Chile, este tal Berna, o Barna, perdón, en todo caso Vega ya se negó a firmarle, lógicamente, el requerimiento para que pueda el Chile, aparentemente en ese momento, pues Vega desarrollar el requerimiento y ya sabe, cobrarse sus 260 mil soles, pues, señoras y señores. Y producto de eso, aparentemente Vega por ahí, ¡plas!, le metieron, como él señala, el golpe en la cabeza.
1: En 60 mil soles aproximado, me encuentro con el señor Marcelino en la puerta de la municipalidad. Oh, vale. Es mi cumpleaños, mi santoño. Vienes, te vas a comer un arrocito con pato. Me dijo: ya, pues ya, pero Marcelino, gracias. Entonces, de confianza, ¿no? Entonces, ya, pero yo también, no queriendo contra mi voluntad, a las 3 de la tarde salí de mi casa. Y ya, pues me voy a su casa, ¿no? Del señor Marcelino, acá abajo, atrás del camarón, donde vive la señora Silvia Mesa. Don Marcelino, sírvate, ya, pues me fui. Entonces ya estamos unas horas ahí, a las 6 de la tarde, 5:30, 6 de la tarde aproximadamente, don Marcelino. Si sabes qué, hermanos, viejos, guarden su moto, los que van a seguir consumiendo o tomando, porque mañana es día de trabajo y estamos en toque de queda. Y eso es todo, yo ya me voy a descansar.
2: Eso era en pandemia, ¿verdad?
1: Eso era en pandemia, en toque de queda, señor Alex Vélez. Entonces ya, pues, yo también, ¿no? Yo no, y si yo, check, ¿no?, que está diciendo, está despidiéndose, don Marcelino. Autoridad multisectorial.
0: Bueno, acá vamos a escuchar justamente, o sea, cómo nace supuestamente y dónde nace el lugar y el momento donde justamente, pues, suega de la reunión. Y era en el cumpleaños, señala el señor Barna, era en el cumpleaños de precisamente el alcalde en aquel tiempo, el señor Marcelino Camarena. Y ahí, como él señalaba, y justamente en esa reunión, pues se encontraba el Chile, se encontraba otra persona más, se encontraba también, en este caso, Leo Tabra. Y justo yo estaba con ellos cuando me cae el golpe en la cabeza, dice, ¿no? Entonces, Machi, es ahí donde lo involucra a Machi y le dice: él es el que finalmente ha planificado esa situación, porque él me invita a mí, me hace tomar a mí, a todos los que estuvieron ahí. No soy bebito, pero bueno, era una reunión, era un cumpleaños. Hasta yo ni me imaginaba nada, yo nunca pensé de que iban a proceder y a tomar represalias de esa manera conmigo por no firmar un requerimiento de 260 mil soles a favor de uno de los, en este caso, oiga, testaferros de Machi. ¿Me entiende? Eso es lo que señala. Vamos a escuchar ya para finalizar este tema, porque aquí no solamente termina esta situación con Machi, sino también ahora que Machi estaría involucrado, se está señalando de que sería uno de los también financiados, uno de los principales financiados incluso, ¿eh? En este caso era de la gestión actual de Apolinario. Vamos a escuchar en todo caso este tema de el supuesto la supuesta complicidad de Machi con otros personajes para supuestamente, según Barna, eliminar a su ex jefe de maquinarias.
1: Estaban cobrando ya todo lo que es el mantenimiento sin haber culminado, haber hecho una buena reparación. Yo no tenía para atenderlo. ¿Qué podía hacer? Las máquinas desconfiguradas, fumando, desconfigurando.
0: A ver, vamos a ver. No hay nada. No hay ninguna. Vamos a ver. Vamos a seguir escuchando. Algo está pasando con... ¿O hay sabotaje?

0: este se han amontonado, Marcelino, ¿no? Pero ya véalo. Yo subí, ¿sí o no, señor Marcelino? Yo subí a su despacho a decirle, ¿no? Porque... ¿Por qué no se consigue otro proveedor, no? Es algo raro, ¿no? Entonces, en eso...
1: Bueno, vamos a ver qué está pasando.
0: Después yo me negué a firmar esa conformidad de un valor de 160 mil soles aproximado. Me encuentro con el señor Marcelino en la puerta de la municipalidad. Oh, darle, es mi cumpleaños, mi santoyo. Bien, espero vamos a comer un arrocito con pato, me dijo. Ya, don Marcelino, gracias. Entonces, de confianza, ¿no? Entonces, ya, pues, yo también no queriendo contra mi voluntad a las 3 de la tarde salí de mi casa. Ya, pues, me voy a su casa, ¿no? Del señor Marcelino, acá abajo, atrás del camal, donde vive la señora Silvia Mesa, su suegra, si no me equivoco. Entonces... Compré un pequeño regalito, un presente, don Marcelino, sírvate, y ya, pues, me fui. Entonces, ya estamos unas horas ahí, a las 6 de la tarde, 5:30, 6 de la tarde aproximadamente, don Marcelino. Si sabes qué, hermanos, viejos, guarden sus motos, los que van a seguir consumiendo o tomando, porque mañana es día de trabajo y estamos en toque de queda. Y eso es todo, yo ya me voy a descansar.
2: Eso era en pandemia, ¿verdad?
0: Eso era en pandemia, en toque de queda, señor Alex Vélez. Entonces, ya, pues... Yo también, ¿no? Yo escuché, ¿no? Que está diciendo, está despidiéndose, don Marcelino. Dice, no, vaya ya, guarde su moto, ya, o a descansar, porque estamos en pandemia. ¿Y qué van a decir? Que yo me he caído, yo, ¿no? De repente me he despistado. Si estoy lúcido, en unas horas no me voy a marear, pero, señor Alex, eso es injusto. Yo lo que vengo a aclarar este tema, porque muchos, mazamarinos, muchos vecinos me dicen, borrachoso, que una cosa, un montón de cosas, pero yo vengo en honor a la verdad y ante Dios a decir la verdad, que yo no me he accidentado por mi propia, ¿no? Físicamente, ¿no? Mi propia persona, en fin, no me he accidentado, a mí me han agredido, señor Alex.
1: Muy bien, señoras y señores, ahí está precisamente este audio, más que nada, que nosotros les hemos presentado. Saquen sus conclusiones en realidad. Pero bueno, al margen de ello, también tenemos conocimiento de que, ya están saliendo las pruebas y se está detectando uno a uno los personajes de la Municipalidad Distrital de Masamari, que primero estaban bien caletas, pero ahora parece de que ya... Están saliendo ya como quien dice, ya a pechar ya, ¿no es así? A dar la cara, ¿no es así? Y es por ello de que se estaría involucrando fuertemente a la actual gestión municipal de acá de Masamari para poder financiar, ya se estaría señalando que se estaría financiando fuertemente la campaña de Marcelino Camarena. ¿Me entienden, verdad? Entonces así están las cosas en estos momentos. Estas versiones también las vamos a dar a conocer más adelante, señoras y señores. Sin embargo, también más adelante le vamos a presentar otros datos importantes. Ya vamos a hablar aquí los antecedentes de todos los candidatos, las cosas buenas y las cosas también antecedentes negativos, lógicamente, que finalmente pienso yo de que como cualquier persona, como ser humano, podemos cometer errores, ¿no? Pero también hay que saber, pues, qué tipo de errores han sido y si es que vamos a ver si esos errores se han corregido, ¿no? Porque de nada sirve decir, no, sí, pues tuve ese error y toda la vida vas a seguir con el mismo error. Entonces, yo no es que sea moralista ni nada por el estilo, señoras y señores, no es de que yo sea un pulcro inmaculado. No, yo también tengo mis errores como cualquier persona. Pero yo no soy político, pues, señor, yo no estoy candidateando, yo no voy a manejar la plata del pueblo. Yo no voy a manejar tu dinero, hermano Masamarino. Y si lo voy a hacer, tendría que ser en primer lugar autorizado por ti y tener la capacidad para eso. Si no, ¿por qué me voy a meter a dar vergüenza? Entonces, ese es el tema. Pero sí hay que decirles, aunque sea por campaña, a cada candidato a cada personaje que es candidato, aunque sea por campaña, hay que decirle las cosas como son. Es decir, hay que identificarlo bien. Porque quizás hay otros más que tienen más antecedentes que otros y otros menos. Pero de eso se trata, identificar. Identificar, señoras y señores, precisamente el nivel, en este caso social, económico, cultural, familiar, profesional de cada persona. ¿Me entienden, verdad? Entonces a eso voy. Y es importante decir las cosas como son. Por ejemplo, el tema este de la acusación. Pienso yo, en mi sano juicio, así también como una vez se lo dije en una entrevista a el señor Marcelino. Honestamente, si usted no hace nada frente a esa acusación, pues simplemente le está dando la razón. ¿Sabe a quién le está dando la razón? Pues a esa persona. No hay otra cosa más que hablar. Eso de que no lo hago porque es campaña, pues están hablando, o sea, no se trata de eso. Entonces es un tema de que también pienso de que como candidatos y como personas adultas que conocen el panorama, tendrían que al menos hacerse respetar. Claro, pues si tienen el derecho, ¿no? Porque si no tienes derecho también, pues ¿qué vas a decir? De repente el hombre Barna conoce más que tú. ¿Quién sabe esos temas? No lo sabemos, señoras y señores. Entonces es un tema bastante preocupante. Muy bien, oiga, se le ha visto a la pareja del actual gerente de la Municipalidad de Masamari encabezando una marcha con el Partido de Alianza para el Progreso acá en Masamari. Se habla que Apolinario estaría financiando la campaña de Marcelino. Tenemos información que, por ejemplo, señoras y señores, la que hoy es en día una de las regidoras de Marcelino Camarena, pues sería trabajadora, actualmente estaría trabajando con Johnny Apolinario. Uno, dos, la actual tesorera, la que maneja todo el billete de la Municipalidad de Masamari, imagínate, ¿ah? La que maneja toda la plata, monedas, billetes, etcétera, Santa Rositas, billetes de 400 en duro. Entonces, lo que sea, pero el tema es de que ahí, la tesorera, también, oiga, bien identificada con su polo de Alianza para el Progreso, apoyando en... ahora, último nada más en este meeting que hizo Alianza para el Progreso. Ahora, último también, se le ha detectado, dicho sea de paso, a la esposa del gerente de la municipalidad de, justamente de Masamari, de Astudillo, no sé si a la pareja, aparentemente. Ahora también, oiga, se está detectando a otro personaje más, ¿eh? Oiga, en realidad se está detectando poco a poco a todos los personajes, y lógicamente todos están con su polo de la A, todos están con su banderola, todos están flameando, ahí están representando. Y el cual, o sea, ¿por qué estamos diciendo esto? Usted dirá, pero Ortega, pienso de que las personas, si están en la municipalidad, tienen derecho a apoyar a quien quieran, ¿no? Sí, pero si yo, por ejemplo, digo, señor, dicen que el señor está apoyando económicamente, está financiando la campaña de tal persona. Mínimamente para yo poder un poco, de alguna u otra manera, recibir ese mensaje y nutrirlo, tengo que saber primero qué tengo como pruebas. ¿Me entienden, verdad? Entonces, ahora, vamos a suponer que no tengan las pruebas contundentes, pero en este caso, señoras y señores, las pruebas van como quien dice, o sea, estamos como los investigadores, de que agarran pieza por pieza y van armando el rompecabezas para finalmente llegar al punto final. Y cada rompecabezas va conjugando uno con otro, ¿me entienden o no? Por eso le estaba diciendo yo, paulatino y relativamente, de cómo tal personaje de tal de la municipalidad, si hablan de la cabeza, uno. Ah, pero también está este, también está su hombre de confianza, está la familia de su hombre de confianza, están estos funcionarios de nivel importante dentro de la municipalidad. Ahora, también estaría otro personaje, se estaría hablando de Aldrin Huaranca, señoras y señores. Él trabajaría, en este caso sería funcionario ya de formulación de proyectos en la Municipalidad Distrital de Mazamari. ¿Mm? Y si usted se va a dar cuenta, ya nos están llegando las fotos ya. Las fotos nos están llegando y nos dice, este es tal, de tal área. Ella es tal, de tal área. Inmediatamente vamos a ir armando el rompecabezas y van a ver de que todos en el municipio van a estar ahí. ¿Y por qué no va a estar el alcalde? ¿Ah? Si los funcionarios de alto nivel están ahí, oiga, en este partido de la A. Y este rompecabezas recién se está armando en realidad. Y hasta el momento, así hasta donde va armándose ya, está dando mucha claridad. Está yendo muy claro en realidad. ¿Me entienden? Entonces es un tema que creo yo de que también tenemos que pensar un poco qué es lo que está pasando. Todo parece bonito, sí, pues todo, oiga, sí, que esto, que lo otro. Pero también en el fondo la situación se maneja pues de esta manera, en realidad. Todos son... Ahora, ¿usted cree que si es que, por ejemplo, Machi llega al municipio y todos los del municipio lo están apoyando, ¿Machi va a sacar a alguien? No, pues señores, más bien... Aquel que quiera decir, oye, y a los proveedores, imagínate, no solamente del municipio, también seguramente todos los proveedores ya están apoyando. Y Machi cuando entra, va a cambiar a todos los trabajadores, que a casi todos, en su mayoría. No los va a cambiar. O sea, ni siquiera va a decir, no, voy a apoyarlo a él para tener un trabajo en el municipio. Los proveedores, como están apoyando igual también, de igual manera, señoras y señores, es que, ¿qué pasa? Todos los trabajadores del municipio con el alcalde se habrían volteado pues

No va a haber espacio ni para otros proveedores, porque ya todo está prácticamente, todo ya parece que está empeñado. O sea, ustedes vean nada más el panorama, configuren la situación. Y no hay que ser muy inteligente, porque creo que les estoy dando totalmente bien masticada la situación en realidad. ¿Me entienden, verdad? Entonces, es un tema justamente, oiga, bastante preocupante. Pero de todas maneras estamos ahí desglosando poco a poco este panorama. Estamos desglosando poco a poco este panorama, que definitivamente entiendo yo de que quizás nadie lo dice. Nadie te lo va a decir. Y a los medios ahí, estos de que manejan, ¿cómo se llaman estos medios? Juan, San Juan, Latina, La Ley, no sé qué. Estos medios están comprados y todos los que trabajan en estos medios, ¿eh? Los comunicadores, qué sé yo, los pseudocomunicadores. Desde Peluchín, no sé, Peluchón, Peluquín. Desde el mismo, en este caso también, oiga, en este caso el Coimero Belli. ¿No es así? Y otros más. Entonces son temas verdaderamente que preocupan y ya entendemos por qué toda la vida Masamari ha elegido gente que otros han financiado. ¿Me entienden, verdad? En el tema del caballo, por ejemplo, en su mayoría todos los de la cúpula del caballo pues habrían financiado a varios candidatos. Incluso hasta Machi también lo han financiado, ¿eh? Y ver, al ver de que quizás ya no querían solamente agarrar una partecita, un pedazo del pastel, porque el financista a veces pues no entra a tallar en todo, ¿no? Porque el alcalde entra, primer año de repente le puede dar mucho. Y al segundo año ya tiene otra gente ya. Ya ellos ya se empoderan y ya poco a poco los que ya le dieron, como ya te di. Entonces, ese papel cumplía Suárez, y aquellos que manejan y eran proveedores, que manejan los medios de comunicación acá, San Juan, Latina y La Ley. ¿Me entiendes, verdad? Entonces, pero al ver de que solamente les daban, pues, la parte del pastel, dice, ah, no, pues vamos a hablar ya, Suárez, tú, nosotros, carajo, toda la vida hemos financiado a estos señores. Gracias a nosotros porque le hemos dado el financiamiento, han sido alcaldes. ¿Por qué nosotros mismos pues no lo somos y agarramos todo el pastel, todo el chancho engordado? ¿No es así? Y es ahí, señoras y señores, donde lógicamente se arma, pues se maquina la situación política. Y ahí nomás buscan el partido y lógicamente tú sabes de que dime con quién gana, te diré con quién eres. Lo que hay que recordar de que el candidato a la región del caballo es un tremendo delincuente. ¿Ya? Ahora, de igual manera también el candidato a la provincia, también el caballo, es otro delincuente más. ¿Me entienden, verdad? Y ahora, el candidato del caballo de acá de Masamari, según Alex Bailey, y le vamos a dar a conocer más adelante los audios, pues sería pues un narco candidato. O es que ya no, ya se regeneró. Alex, yo sé qué preguntarte a ti. ¿Sigue siéndolo o no sigue siendo el señor Suárez hoy en día tu candidato, un narco candidato como tú lo llamabas hace algún tiempo atrás, por ejemplo? Imagínate, ¿no? Yo no sé cómo puedo mirar la cara a alguien que de alguna u otra manera, o es que te dijo tu verdad. Puede ser, ¿no? Quizás le dijo su verdad. No, eso yo también no lo puedo. Pero en fin, porque yo en Alex no puedo creer mucho. En eso sí, mucho también, poco también. Pero desde ya pues. Ahora la pregunta es, cuando a Suárez le dijeron narcocandidato, ¿presentó algún tipo de denuncia? Y no digo que te vayas a las malas, que lo mates, que le pegues, ¿no? Porque sería peor. Porque si ahora ya están hablando mal de alguien, lógicamente, y le están diciendo la verdad, y esta persona le pasa algo, los últimos culpables aquí van a ser quienes. Y acá está todo grabado. Nos está llegando un mensaje de texto, señoras y señores, lo vamos a leer. Dice, oye, Kun, no voy a decir el nombre, cállate y deja de hablar del partido de Batalla Perú. Es el mejor partido. No sabes lo que te va a pasar.

0: No sabemos lo que nos va a pasar porque no estamos diciendo absolutamente nada, ¿ya? En este caso, señoras y señores, ni mucho menos acusando a nadie. Simplemente estamos hablando según el panorama que viene presentando esta contienda política. ¿Me entienden, verdad? Ese es el tema. Y aquí hay otro mensaje más, y están mirando los mensajes en realidad mayormente al Messenger del Facebook, al mensajero del Facebook. Ahí está llegando los mensajes, y yo entiendo que deben ser troles o no lo sé, pero ya vamos a ver más adelante. ¿Me entiende? Y ahí, como no sale el número ahí, ¿ya? Entonces es un tema que lógicamente preocupa mucho. Ahora, si vamos a hablar, por ejemplo, del caballo a nivel regional, ¿quién es el candidato del caballo a nivel regional? Choromay. Ese señor ha dejado una desgracia a tipo, perdón. 3 veces alcalde y no ha hecho nada. Es que es así, pues, a veces el primer año es bacán, como nuevo, el segundo también, y el tercero ya no, el tercero ya es para robar nomás, ya, a veces ya para descansar en paz toda la vida. Igualito que Chalima, y ahora quiere más todavía. Entonces es un tema bastante preocupante. Por ejemplo, tenemos esta versión de Chalimay. ¿Por qué decimos de él? Porque también es un candidato del caballo. O sea, lamentablemente están visto muy mal como están visto como los candidatos del caballo, en su mayoría, están visto como los malos. A ver, vamos a buscar el término, que más o menos ayer también conversaba con otros ciudadanos. Ya los están viendo como las personas, oiga, están cayendo apáticos, patéticos en realidad, oiga, ante la población por su comportamiento, ya, de cómo están en estos momentos tratando de utilizar esta campaña política para enquistarse en el poder. Vamos a escuchar brevemente, señoras y señores, en todo caso, de cómo Merea Tello, oiga, habla, incluso él confirma. ¿Por qué digo que el de la región ya aparentemente es un tremendo delincuente? Señoras y señores, porque este señor, él mismo lo ha dicho, yo he estado preso, dice, yo he estado en Lurigancho, Castro, que no sé qué. ¿Me entienden, verdad? Entonces ya, pues para mí, oiga, pues ya no hay nada más. Imagínate que una persona piense así, que una persona llegue pensando así. O sea, ni siquiera cambias, ¿no? O sea, yo fuese Choromay, yo al menos digo, pues si quiero disimular, sí, pues señores, lamentablemente por tener errores, caí acá, caí allá. Yo ya aprendí, ahora estoy así, ahora ya no voy a caer y por eso voy a hacer las cosas bien. Pero no, pues este sinvergüenza conchudo. No, yo estaba en Castro atrás del Lurigancho, carajo. A ver que me haga alguien algo. Ni el diablo, por último, me hace nada, dice. No retes al diablo. No retes al diablo, Choromay. ¿Por qué? Porque el diablo sabe más por viejo que por diablo. En ese sentido, hay que tener mucho cuidado porque quizás el diablo siempre espera a los hombres y a las mujeres malos y malas, ¿ah? No vaya a ser que quizás también por ahí, oiga, vayas a caer finalmente al lado de tu pata al diablo. Tanto que hablas del diablo. Vamos a escucharle cómo, por ejemplo, Choromay hasta se burla del diablo. Imagínate tú, oiga. Es una situación verdaderamente que también preocupa. Si se burla del diablo, imagínate, pues, ¿cómo no se va a burlar de cualquier ciudadano, de cualquier agricultor? O sea, no lo digo por hacer respetar al diablo, sino digo, caramba, es que quieras o no quieras, el diablo tiene tanto poder negativo como Dios tiene tanto poder positivo. Porque en esta vida existe el mal y el bien. ¿O no lo creen así? Yo totalmente estoy seguro en ese tema, en realidad. Por eso prefiero no tocar ni a uno ni al otro. Pero cuando hablo de estos personajes precisamente, y cuando hablo pero de seres humanos, no. ¿Me entiendes, verdad? Entonces, señoras y señores, así están las cosas en este momento. Vamos a escuchar, vamos brevemente, Choromay, cómo habla. Y él reconoce que ha estado Castro, ha estado en el penal, ha estado en el Gurigancho, por mi barrio, aunque yo vivo por ahí, ¿no? Pero bueno.
1: Señoras y señores, nos encontramos aquí en estos momentos desde Masamari.
0: Ah, no, ese no es, ¿no? Ese audio no lo tenemos todavía, ¿no? No, sí lo tengo acá. Vamos a buscarlo, ¿ya? Ok. Nos vamos a ir a una breve pausa comercial, breve pausa nada más. 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Muy bien, ahora sí, vamos inmediatamente a escuchar, señoras y señores, lo que justamente, oiga, señalaba en su momento, ya, Merea Tello, candidato también del caballo a nivel de la región, ¿no? Chalimay, Choromay, bueno, la gente lo conoce como muchos. Acá vamos a escuchar.
2: Este tiene que ser un chucha. Oye, esto es Catu Castro, el Lurigancho, detenido en investigación. A mí me van a tener que meter. ¿Ah? Este tiene que ser un chucha. Oye, esto es Catu Castro, el Lurigancho, detenido en investigación. A mí me van a tener que meter al infierno. Y en el infierno le voy a ganar al diablo.
3: Hay que transmitir valores. No conocen el respeto, de disciplina, de puntualidad, de honradez, de honestidad y de muchos más valores que se deben sembrar.
0: ¡Wow!
3: Yo soy todo, mujeriego, inmoral. ¿Y tú?
2: Oye, esto es Catu Castro, el Lurigancho, detenido en investigación. A mí me van a tener que meter al infierno, y en el infierno le voy a ganar al diablo.
0: ¿Mm? O sea, ¿Qué dice Choromay? Oye, he sido un chu, dice, ¿no? Por no repetir esa palabra grosera, porque miren, yo no puedo hacerlo sabiendo de que estamos en medio de comunicación. Y este siendo alcalde, teniendo esa investidura provincial, quien debería ser el más respetuoso que todos, miren cómo se expresa, ve. Es que eso es lo que ha elegido Satipo, eso es lo que en su momento también Masamari, a través de su voto, pues eligió. A un chucha. A uno que estuvo en Castro, Lurigancho. Él lo dice así. Esa gente, esa es la cabeza a la región de la provincia y los distritos del caballo. Te lo estoy mostrando, te lo estoy diciendo. O sea, no siquiera te lo digo yo. Una cosa es que yo venga a hablar con otros parásitos de la comunicación que vienen y hablan y hablan y hablan nomás. Pero no te muestran nada, porque yo no necesito decírtelo. Ahí te lo estoy mostrando, ¿a través de quién? De los mismos protagonistas, de estos mismos canallas, señoras y señores. Ellos mismos, finalmente, como dice el pez, muere por su boca. Ahí está, pues. Yo no necesito asegurar nada. Yo solamente necesito decirles, darle la interpretación y mostrarles el video y el audio. ¿Qué más? O sea, o está mal ese tipo de periodismo, o quieres que hable y hable y hable, difame sin mostrarte nada. Yo ya no hago ese tipo de periodismo. De repente antes, hace años, cuando no me daba cuenta, porque todos cometemos errores, yo no he sido perfecto en la vida, vuelvo a repetir. Pero hoy en día sí me gusta defender lo justo. Lo justo es lo justo. Y si hay un candidato, no es que no me guste, sino que donde yo sé, donde yo siento, como medio de prensa, conozco todo lo que ha estado haciendo a través de las investigaciones, de las denuncias que hemos hecho también. Sé pues qué personaje es como alcalde, y no es buen alcalde, es un choro más. Y así quiere ser a la región, quiere ir a la región. Ese tipo de persona, ahora vamos a ver de ese tipo. El actual alcalde de Pango quiere irse a ese tipo, Villasana. Dice, voy a dar agua a ese tipo cuando el saneamiento está abandonado en Pango. Voy a modernizar ese tipo cuando las pistas siberianas ni el 50% acaba, más de 4 ya va a acabar la gestión ya y no hay nada. Le voy a dar un buen estadio a ese tipo, deporte, cuando el estadio está paralizado 3 años atrás. ¿Se dan cuenta o no se dan cuenta en realidad? ¿Y yo cómo puedo apoyar a ese tipo de personas cuando supuestamente no has podido hacer en un pueblo más pequeño, teniendo la capacidad y todo a tu mano? No has podido hacerlo y piensas lo vas a hacer, o sea, vas a empezar a hacer en un lugar donde es más grande, más capacidad, donde vas a necesitar más capacidad neuronal. Y el alcalde Pango, que es un borrachín, no de primera, lógicamente, pues estaría ganado si es que lo mandan a ese tipo, si es que alguien lo elige. ¿Se dan cuenta? Y aparte de ser un borrachín, el candidato de caballo de ese tipo también, dicho sea de paso, Villasana, es un inmoral. Oiga, le saca la vuelta a sus hijos, a su esposa. Es un tema bastante preocupante, ¿eh? Hay que tener mucho cuidado con este tema. No es por nada, pero a veces, pues cuando a veces una persona piensa o siente el poder, piensa que es Dios y es capaz de hacer muchas cosas. Quizás sí, por el tema económico. Pero hay que recordar de que eso no dura. Eso no dura, porque todo lo que sube, baja. En ese sentido, cuando subamos, hay que subir bien. Con seguridad, sin maldad, para bajar también con lentitud. En ese sentido, señoras y señores, así están las cosas en estos momentos. Y el candidato de Masamari del Caballo, sindicado por Alex Belli, el cual le vamos a mostrar su audio más adelante, como un narco candidato. Él y la cúpula, lógicamente, que lo acompaña, señoras y señores. Nos vamos a una brevísima pausa comercial. Después de la pausa estamos retornando con más información a través de Radio Swing.
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2: En Radio Swing, esta es la hora. 1:38.

0: Muy bien, señoras y señores, vamos inmediatamente, continuamos con el desarrollo de las principales informaciones a estas horas ya del mediodía, ¿no es así? Bueno, 1:41, nosotros estamos hasta las 2:30 compartiendo diálogo, análisis y diciendo las cosas como son, en realidad, diciendo las cosas como son. Más adelante también vamos a hablar un poco sobre Blanco. Vamos a hablar sobre, en este caso, el famoso candidato de la P. Vamos a hablar del candidato de la R, señoras y señores. Oiga, acá ningún candidato se va a salvar, ¿eh? Ninguno se va a salvar. Porque finalmente todos tienen quizás sus antecedentes. Y estamos viendo, por ejemplo, ¿no es así? Lo que me llama la atención de todo esto, en realidad, señoras y señores de los candidatos, porque a veces un poco me llama la atención, y hablamos más de unos más y otros menos, porque, como vuelvo a repetir, otros tienen más antecedentes anticuchos, o están quizás haciendo las cosas más de manera, bueno, quizás ellos piensan estratégicamente, pero bueno, esa estrategia pues ya tiene de cierta manera una insanía, ¿no? Maquiavélica. Entonces, ese tema, como quien dice, preparar algo para perjudicar a alguien. Y está muy claro de que aquí hay candidatos, no todos, porque eso también hay que ser honestos, pero hay candidatos que ya han contratado sus medios de comunicación. ¿Me entienden, verdad? O sea, hay medios de prensa que han sido contratados para bajar a otros candidatos, pero para defender solamente a ellos y no hablar mal de ellos, y que tengan toda la cobertura ellos y no los demás. ¿Me entienden, verdad? Esa es la situación. ¿Me entienden, verdad? Entonces, ese es un tema muy importante, y es por ello de que a veces uno se pone a pensar entre amigos y dice, ¿qué está pasando en Masamás, Erizo? Todas las redes están parcializadas, hermano, le digo, hace una conversación, lógicamente, porque él es gerente de un medio de comunicación también, y claro está, ¿no? Lo conozco hace muchos años, pero también decía, ¿por qué? O sea, al menos yo veo de que Swing es un tanto más independiente, ¿no? Porque si en la mañana no está con ninguno, al menos está con todos. Porque le da el espacio a unos, a otros, o sea, es la verdad, se puede ver mucha democracia, se puede ver democracia ya en horas de la mañana. Democracia debe haber en todos los medios de comunicación, pero es bueno también porque participan. ¿Me entienden, verdad? Entonces, aquí nosotros invitamos a todos los candidatos. No les vamos a cobrar absolutamente nada, por favor. Entonces, es por ello de que a Suárez, Alberto Suárez, por ejemplo, el candidato también puede venir acá. De repente decirme, sí, señor, yo la verdad, yo no soy narcocandidato, ¿no? O sea, ¿y qué mejor que lo diga, no? A ese interrogante, porque no es una acusación, es un interrogante a raíz de una acusación de la persona que hoy en día lo defiende. Alex Bailey. ¿Me entienden, verdad? Nada más, así que a mí no me va a decir, oh, yo te voy a denunciar, denúnciame si quieres. Si tú me denuncias, tengo esta información, se la de acá. O sea, prácticamente tu defensor se va a ir preso. Él finalmente es el que se va a agarrar todo. Él se va a comer todo. Y eso no es difamación. Eso es dar una información pública de un candidato. Entonces, en estos momentos todos tenemos el derecho de conocer lo bueno, lo malo y lo feo de cada candidato. Como ciudadanos, más aún todavía. Porque tenemos que saber por quién vamos a votar, a quién vamos a elegir. ¿Y quién finalmente pues va a llevar el futuro de las riendas de esta municipalidad que por muchas gestiones a veces no se ha llevado muy bien? No es por nada, pero Johnny Apolinario, que estuvo mucho tiempo, oiga, dando, intentando que sí, que ya me mejoré, que ya me especialicé, que yo soy profesional, llegó y ¿qué ha hecho? Hasta ahora ni siquiera, oiga, puede construir su mercado. No ha hecho nada, no ha demostrado nada. ¿Usted cree que Johnny Apolinario podrá tener otra oportunidad política mañana más adelante? Pues no, yo se los aseguro, al margen de todo. Pero bueno, pues cada quien tiene que aceptar su propio destino, porque cada quien es dueño de sus propias responsabilidades. Si no has hecho nada, no has tenido la capacidad, pues no las has tenido, pues. Entonces es un tema que también hay que ver. Entonces, es por eso que decimos, muchos llegan prometiendo muchas cosas y finalmente cuando llegan no cumplen. Y el claro ejemplo es esta actual gestión de Masamari. ¿O me equivoco, pues, señora y señor? Ustedes están viendo bien. Pues dónde está la zona centro, estará bien, pero dónde están las obras de los sectores más alejados? Y acá ni siquiera veo obras tampoco. Entonces son temas verdaderamente que preocupan en realidad. Es un tema que vamos a ver en todo caso mañana más tarde, cómo ya se va también visualizando todo este panorama. ¿No es así? Queremos también hacerles ahora último. También nos han comentado que la municipalidad de Satipo estaría a través, aparentemente, oiga, de trabajos con convenios y otros con algunos centros poblados, con los centros poblados, estaría habilitando combustible. Pero ese tipo de situaciones y de supuestos proyectos o trabajos, pues lógicamente, oiga, no serían netamente para trabajos, ¿no? O sea, porque supuestamente los combustibles que se le va a dar a esos otros poblados va a ser para el tema de maquinarias, para horas máquinas, pero ahí no va a haber ninguna máquina. Solo estando el combustible, ¿para qué? Para que en toda la campaña, los momentos que le digan, señores, tienen que venirse ustedes acá, porque es meeting de tal persona. Por ejemplo, si vamos a hablar del meeting de otros más. Y todo ese dinero está saliendo de la Municipalidad Provincial de Satipo, pero especialmente de los mítines del caballo, señores. O sea, el privilegio es, por eso ya el compromiso, ¿no? Ya te doy 300 galones de combustible. Pero eso sí, yo quiero que estés en todos los convocatorios de los mítines de los... Bueno, si es de Masamare, Masamare. Si es de Satipo, Satipo. Si es de, en este caso, otro distrito, pues otro distrito también, de igual manera. Entonces, así están las cosas en estos momentos. Bueno, este tema lo estamos anunciando así a grosso modo, ya, pero también ya lo vamos a ampliar un poco para también ver finalmente qué es lo que está pasando en todo este panorama, señoras y señores. 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Oiga, ¿qué está pasando con Machi? Decía yo. Y no es que lo que estemos chancando, no es que le estemos atacando. Estamos informando las cosas que estarían pasando, pues, señoras y señores, en realidad. ¿Me entiende, verdad? Estamos informando, por ejemplo, otra información que yo no sé en realidad cómo le va a caer a usted, ¿eh? Yo no sé en realidad cómo le va a caer, pero pienso de que si es Masamarina, se identifica como Masamarina, hay que cumplir algunos temas también como masamarinos. Y si no, normal. Eso no quiere decir de que no pueda estar, pero acá, sin embargo, siempre, oiga, respetando las normas. Pues ocurre de que ahora último nos hemos enterado de que en la plancha o de la plancha de regidores del candidato Camarena... Oiga, en realidad este señor tiene un montón de sorpresas, ¿ah? Disculpe usted, ¿ah? Un montón de sorpresas. En fin, de todos los candidatos a regiduría de Machi, solo una es masamarina y vive en Masamari. Los otros 7, bueno, según sus documentos y su hoja de vida que han presentado al Jurado Nacional de Elecciones, nacieron en otro lugar y residen en otro lugar, pero son candidatos acá en Masamari.
1: con Machi.
0: Oye, en realidad es como que Machi hubiese agarrado candidatos de toda la región Junín. Este se parece ya a candidato regional, ¿no? Porque uno de ellos es de Pangoa, el otro es de Río Negro, el otro de Tayacaja, el otro de La Libertad, y residen allá, o sea, al menos, pues, no sé, o sea, hago mi cambio domiciliario, pues, legalmente, ¿no? Es un tema que también, o sea, al menos por respeto, ¿no? Porque, mira, imagínate tú, así identifique 100% como Mazamarino, pero mira, pues, ¿qué dice acá? O sea, eso también no sé si se han dado cuenta o no se han dado cuenta, señoras y señores. Por ejemplo, vamos a hablar de una de ellas, de Gabriela Rodríguez, candidata a regidora. Lugar de nacimiento, La Libertad, Bolívar, Longotea. ¿Ya? Uno. Señoras y señores, escuchen. Otro más, vamos a ver cómo está la situación. Ah, miren, ya se, mire, vive, reside y es y ha nacido allá. Y de Mazamari no habla nada. O sea, en su hoja de vida, de estos candidatos no habla nada de Mazamari. Si no diría, ¿sabe qué? Mazamari. De otro candidato más, Jean Ospinal Barja. Vamos a ver dónde Jean Espinal Barja. Perú, Junín, Satipo, Pangoa, señoras y señores. ¿Ah? Y todavía nació en Pangoa. Bueno, y está bien, nadie está diciendo nada, por lo contrario, ¿eh? Por el contrario, estamos felicitando. Pero la pregunta es, qué raro. Yo pienso de que en mi sano juicio, si yo soy un candidato, pues apuesto por gente de Mazamari. Y en vez de traerme candidatos de otras provincias, de otras regiones, me traigo candidatos al menos de algún centro poblado. Candidato de repente, no sé, de alguna comunidad nativa. Y no pues candidatos que son de otro lugar, que no tienen nada que ver, por ejemplo, con Mazamari. Así sean dentro del Perú, pero vamos a ver el tema del lugar de nacimiento y residencia. Pues señoras y señores, eso también es el tema. Por ejemplo, yo no soy, pues, yo vivo en muchas partes por mi trabajo, pero mi lugar de nacimiento es Lima. Pero yo tengo ya casi 25 años en esta parte de la selva central. Y lógicamente, pues, oiga, mi identificación y hasta mi residencia es, pues, Pangoa, es Mazamari, dependiendo de dónde esté. ¿Me entienden, verdad? Porque yo llegué primero a Satipo, después me fui de Satipo a Pangoa a trabajar por tema de trabajo mayormente, y ahora, pues, en Mazamari. Y si en Mazamari me quedo, señoras y señores, pues simplemente hago el cambio de domiciliario. No por, sino por respeto, más que nada por respeto. Lo hago por respeto. Por decirle, ¿sabe qué? Mis impuestos, como ya no estoy allá y ahora estoy trabajando acá, mis impuestos ya no se van a quedar allá, porque si toda mi dirección figura allá, entonces los impuestos van a estar para allá. Entonces los impuestos ya que vengan para acá, por respeto. Entonces, más o menos así también deberían pensar más aún todavía los candidatos, pues, si no son de acá. Al menos hacer cambio de su domicilio. Estarán acá físicamente, pero legalmente, pues, viven en otro lugar. Ahora, si yo, por ejemplo, al candidato de acá, vamos a hablar de acá, de Santos Carrión Martínez, por ejemplo. ¿Él de dónde es? Él es de Satipo, Río Tambo. Pero es el candidato de Mazamari. Todo su dirección Río Tambo. Si hay un problema, ¿dónde lo encuentro acá? Porque lo van a notificar todo. Legalmente va a ser en Río Tambo, porque acá figura, pues, en su tema legal. Y el sistema en el tema judicial y otros más, pues lo sacan de acá, de la información básica, ¿no? Por ejemplo, mira, ahí está un candidato de Río Tambo, ¿eh? Santos. No es de Mazamari, es de Río Tambo, pero es candidato en Mazamari. Otro candidato, vamos a ver, Nicolás Yanco Fabián, señoras y señores. Vamos a ver, Nicolás Yanco Fabián, ¿de dónde es? Estamos leyendo la hoja de vida. Estamos leyendo la hoja de vida que han presentado al Jurado Nacional de Elecciones. Ni siquiera esto sale de nosotros. Lugar de nacimiento, Perú, Junín, Concepción, Andamarca. Lugar de domicilio, o sea, ¿dónde figura su domicilio actualmente? Junín, Concepción, Andamarca, señora. O sea, él legalmente no vive acá. Toda su dirección figura en Andamarca. O sea, bueno, no sé pues cómo se ha elegido en realidad, o cómo se ha tenido que corregir este tema, ¿no? Pero bueno, vamos a ver otra candidata. Es que lo peor de todo que no son... Hay una nada más que así es de Masamari. Lidia Reyes, dice, ¿no? También candidata de Machi. Lugar de nacimiento Perú, Junín, Concepción, Andamarca también, miren, ve. El lugar de domicilio, o sea, ¿dónde figura? ¿Dónde la encuentras legalmente en su domicilio? Junín, Concepción, Andamarca. No dice Masamari. Entonces son temas, oiga, que verdaderamente están preocupando muchísimo, señoras y señores. Simeón Torres, otro candidato de Machi. ¿De dónde vamos a ver Simeón Torres? Huancavelica, Tayacaja, Huachocolpa. Ahí está Huachocolpa. Nació ahí, ¿eh? Pero el tema es de que nació ahí, ¿no? Uno puede nacer en cualquier lugar, pero se puede identificar con la zona donde vive. Pero acá, mínimamente, por respeto, la identificación debería ser el cambio domiciliario. Y más aún si vas a ser candidato. Lugar de domicilio, donde vive, donde figura legalmente, Huancavelica, Tayacaja, Huachocolpa. Nada de Masamari. ¿Se dan cuenta, verdad? Entonces acá, no estamos mintiendo. Nancy García. Lugar de nacimiento. Perú, Junín, Satipo, Cobriali. Ahora, lugar de residencia, donde figura legalmente su DNI y todo, bueno, pues, y según ella ha informado al jurado, porque tiene que informar la verdad, y debe ser verdad esto. Lugar de domicilio, Junín, Satipo, Cubriali. O sea, ella legalmente vive en Cubriali, y todos sus impuestos se quedan en Cubriali. Como los que vienen a Libertad, sus impuestos se quedan en la Libertad. Como el que viene, por ejemplo, de Tayacaja, se quedan en Tayacaja. Como los que vienen de Pangoa, se queda su presupuesto, al menos ese fondo común que corresponde a cada persona, que debe quedar en cada distrito, se queda en el otro, porque allá están figurando. A eso voy, por eso por respeto, decía yo, yo voy a un lugar, mínimamente por respeto hago el cambio, para que los impuestos míos ya no se queden allá, porque ya no estoy allá, sin embargo, ahora estamos por acá, y ahora como voy a residir acá, de repente algún día podré ser candidato, empezar un juicio, uno puede pensar así, ¿no? Y eso va para los que están pensando ahora también. ¿Me entienden, verdad? Entonces, hago mi cambio domiciliario. ¿Por qué? Porque la ley dice 2 años, 1 año, no sé, creo, de residencia, al margen que hagas tu cambio domiciliario. No te dice que si tú no eres de Pangoa, no puedes postular. No dice eso. O no dice si no eres de Masamari, no puedes postular. No dice eso. Sino dice, cualquier ciudadano está permitido a postular, pero tiene que seguir unas normas, las normas electorales. Y las normas, por ejemplo, en este caso, en este tema de participación, es lo siguiente. Señoras y señores, si no eres de Masamari, vamos a hablar de Masamari porque estamos en Masamari. Si no eres de Masamari, ya bueno, pues ya llegaste. Por eso digo, tienes que hacer tu cambio domiciliario. Ya, ahora, si no lo haces, legalmente no vas a poder postular. Y ahora, si postularías y no lo has hecho, ¿con qué cara vas a decir, oye, pero tú cómo postulas, al margen que vivas acá, si todo figura en otro lugar y todos tus impuestos tuyos, al menos, y de quién sabe más, toda tu familia quizás estará ahí figurando en otro lugar, se quedan allá, en tu lugar, no se viene acá ni un solo a Masamari? ¿Se dan cuenta, verdad? Entonces, yo lo hablo en el aspecto legal de domicilio, a eso voy. Vamos a continuar. Bueno, la única masamarina de todas, hemos identificado a 7 candidatos de Alianza para el Progreso de acá de Masamari, y en su mayoría, señoras y señores, 7 candidatos lamentablemente, oiga, figuran como domicilio en otro lugar y nacimiento en otro lugar. Nacimiento no hay problema, pero a mí lo que me llama la atención es el domicilio. No es ético en realidad como autoridad o como político, porque desde que un candidato a la alcaldía o a la regiduría, ya pues es candidato, ya tiene que asumir esa responsabilidad de un buen criterio. Muy bien, vamos a culminar con este tema. Ya, a ver, por favor, nuestro amigo Edinson, si nos baja el fondito, ya sea para poder un poco tener la hilación y poder ver ya. Vamos a identificar de todos los candidatos, vuelvo a repetir, hemos leído 7 que no son de Mazamar, y lo peor de todo, o sea, a mí no me importa que sea o no sea de Mazamar, o sea, yo lo digo también así, honestamente. Lo que me llama la atención sí es de que no residan acá, o sea, legalmente, y todo legalmente se va al otro lado, donde residen. Entonces, así están las cosas en este momento. A ver, pero ¿de quién sí? La única que sí reside en Mazamari y es de Mazamari. Lugar de nacimiento: Perú, Junín, Satipo, Mazamari, señoras y señores. ¿Quién es la única candidata de Machi que sí es de Mazamari? Miriam García. Pero acá hay un detalle con Miriam García. Pues ocurre, señoras y señores, que Miriam García es regidora de Marcelino, pero a la vez actualmente también es trabajadora, o trabaja en todo caso con Apolinario. Trabaja en el área de seguridad ciudadana, actualmente aquí en esta gestión de Apolinario. Por eso yo digo, qué coincidencia, ¿no? Una de las regidoras de Machi trabaja en la municipalidad. La familia del gerente y el gerente apoyando al partido de Machi. Trabajadores, funcionarios de alto nivel, tesorera, apoyando, vestida bien, identificada con Alianza para el Progreso. O sea, si tú vas sumando, vas dando cuenta, te vas a dar cuenta de y vas siguiendo el hilo de la madeja y vas armando el rompecabezas, te vas a dar cuenta, mira cómo se arma solito, solito, solito. Y vas a ver que al final va a llegar a la cabeza. Y esto recién está empezando, ¿eh? Es por eso que muchos señalan de que quizás, señoras y señores, pues la actual gestión, la municipalidad, pues es uno de los principales financistas económicamente de Alianza para el Progreso. ¿Ah? El continuismo, imagínate tú. Pero bueno, así están las cosas en estos momentos. Señoras y señores, vamos inmediatamente con más información, con más noticias. Señoras y señores, vamos a escuchar brevemente. Bueno, parece que nos han mandado algunos audios. Ya, a ver, vamos a ver si tenemos los audios respectivos. Nos han mandado algunos audios. Tenemos audios que nos han mandado y hablan de los casos de corrupción del actual candidato a la provincia de Satipo, de, en este caso, El Caballo. ¿Ah? Y tenemos, y los audios serían, ojo, del amante del candidato actualmente, bueno, alcalde de Pangoa y actual candidato. Sería el amante, y esto es nuevo. Bueno, para nosotros es nuevo. Incluso nos dicen: señor Ortega, mi nombre es tal, y si usted quiere, yo puedo hablar. Porque no es posible de que estos señores estén engañando descaradamente a la población. Quieren seguir con la corrupción, el continuismo. Y hay gente a veces, bueno, pues que se amarre bien los pantalones, señoras y señores. Y lógicamente, pues no permite estas cosas. Ya más adelante vamos a tratar en todo caso también de, señoras y señores, de ver este panorama y darles a conocer un poco de estos audios, qué significan, qué cosa quieren decir estos audios. Nos vamos a una brevísima pausa comercial y ya volvemos con el desarrollo de qué se va a escuchar más adelante de la amante. Palabras del amante, una conversación, un audio, una conversación de la amante del actual candidato a Satipo, del Caballo. Villasana, señoras y señores, hablará incluso la persona que ha grabado ese audio, o sea, la persona que le ha grabado ese audio hablando de tratos desleales contra el pueblo en la municipalidad de Pangoa. ¿Ya? Señoras y señores, ese audio, esa persona que ha grabado ese audio, pues va a hablar. O sea, el testigo principal, el autor principal que grabó los audios, va a hablar aquí en este medio después de la pausa comercial. Nos vemos una pausa, retornamos con más información, con más noticias, señoras y señores. Después,
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Señoras y señores, vamos inmediatamente. Nosotros continuamos ya con el desarrollo de las principales informaciones de las noticias. Bueno, mañana vamos a retornar ya con más sorpresas. Y desde acá, una vez más, queremos recalcar algo muy importante en realidad. Desde acá queremos nosotros hacer la invitación. Queremos hacer la invitación especial, general, a todos los candidatos. Alberto Suárez, Marcelino Camarena, y solamente los fuertes y los lobos van a salir seguramente airosos, pues, ¿no?, de este programa, ¿no? O quién sabe, ¿no? Los más limpios, a eso voy, ¿no? Y cuando digo fuertes, airosos, hablo porque me imagino de que tiene menos anticucho, pues, señoras y señores. Porque el que tenga más anticucho, simplemente, pues, oiga, se le va a preguntar más. El que tenga menos, menos. O sea, no puedes preguntar al que tenga menos más si no hay, porque tendrías que inventar. Entonces, a eso voy. Muy bien. Invitamos a todos los candidatos, a Fernando Blanco, al señor Lenin, así es, Levi, ¿no? Levi Campos. Asimismo, también, oiga, a el otro, Olivar. También igualito, lo invitamos a Cruz, ¿no? Aunque a él ya lo invitamos y parece que hoy se chupó. Bueno. A que nos dicen de que ayer lo han visto en la cantina, señoras y señores, a las 2 de la mañana. Imagínate, si lo han visto a las 2 de la mañana,

con las boquitas pintadas. Imagínate, se habrá quedado hasta las 4 o 5. Ya no tiene, pues ya no tiene cerebro para venir a la radio, menos al mediodía. Ahorita debe estar arrojando seguramente, ¿no? Debe estar vomitando tanto alcohol. Hay que tener mucho cuidado también, ¿eh? Oiga, no vaya a ser que sea pues un alcalde borrachín como de Pangoa, si gana el amigo Cruz, ¿no? Cruz, no sé qué. Bueno, en fin. Vamos a ver. Vamos a ver qué pasa, señoras y señores. Igual, de todas maneras, la invitación sigue abierta, ¿no es así? La invitación sigue abierta. Si el amigo Cruz de repente considera venir al programa. ¿Por qué? Porque no solamente acá vamos a hablar de muchos temas, no solamente de plan de trabajo. Vamos a hablar de muchos temas un poco, ¿ya? Pero mayormente el plan de trabajo, porque creo de que los candidatos se deben concentrar mayormente en su plan de trabajo. Y la gente también se debe concentrar ante los candidatos en su plan de trabajo. ¿Me entienden, verdad? Eso es lo que debe ocurrir. ¿Ya? Y por ello, y claro, dentro del plan de trabajo ver algunas interrogantes de las, como decía yo, antecedentes que podría tener cada candidato. En fin. Señoras y señores, atención, oiga, pero esto también es un tema que le queremos dar a conocer a cada uno de ustedes. Señoras y señores, oiga, desde el 5 de septiembre hasta el 8, prácticamente, oiga, se está desarrollando, en este caso, oiga, un aniversario más y una celebración más de la Virgen de Cocharcas aquí en el distrito de Masamari.

0: En efecto, señoras y señores, en esta oportunidad les queremos dar a conocer que la Virgen de Cocharcas en estos días está pasando por una serie de actividades importantes conmemorando a un aniversario más. En este caso, un aniversario donde se conmemora y se da homenaje a esta Virgen Patrona, en este caso de Cocharcas, en esta parte del distrito de Pangoa. Para ello también hay una invitación actualmente que se está haciendo a todos los ciudadanos y ciudadanas del distrito de Mazamari. Señoras y señores, les queremos dar a conocer, atención, a estas horas de la tarde. Las autoridades, en este caso políticas y educativas, población en general del Centro Poblado de Pueblo Libre Pauriali, quieren en esta importante fecha invitar y también reconocer a todos los hombres y mujeres devotos que durante años han mantenido esta fe, en este caso, señoras y señores, a la Santísima Virgen de las Cocharcas, patrona del Valle de Pauriali. Asimismo también, en este caso, rendir un justo homenaje de reconocimiento a todos aquellos, a todas aquellas personas que de una u otra manera han, en este caso, contribuido a nuestro centro poblado. Este año 2026, muchísima atención, este año 2026, pues queremos invitar a todos y participar para que puedan disfrutar de las diferentes actividades religiosas, culturales, sociales, deportivas que está programándose para, en este caso, oiga, recordar esta magna fecha. El Centro Poblado de Pueblo Libre, Pauriali, en todo caso, señoras y señores, nada más y nada menos, es en el valle turístico emergético del distrito de Mazamari. Ahí está ubicado Pueblo Libre de Pauriali, en el valle turístico energético, en este caso, del distrito de Mazamari. Competitivo, con educación, en valores y respeto, señoras y señores. Bueno, se habla un poco de la breve reseña histórica, ya, de este centro poblado. Ya dice la mayordomía, señoras y señores, y habitantes de nuestro centro poblado son de la zona de Andamarca, ¿no? Son de esa zona, señalan, eso es lo que más o menos señalan, de que la mayoría, los primeros, quizás habitantes que llegaron a estas zonas, pues mayormente eran de Andamarca, porque de ahí señalan que habrían llegado. En el año de 1962 se reunieron las personas en el lugar con el único propósito de formar un anexo en la zona ya existente. Aquí existía una gran cantidad de pavos, dice, ¿no es así? Pavos reales. Imagínense ustedes, ¿ah? Habían pavos reales, señor. Eran pavos reales, animales, no eran otros pavos que usted conoce, ¿eh? Ya, bueno, ese es el tema, ¿no? Esa es la breve reseña histórica. Por eso debe ser Pauriali, ¿no? De pavo, algo así, ¿no? Me imagino Pauriali, ¿no? La zona de pavos o de los pavos. Bueno, a ver, ponte una del pavo. ¿Cómo llora el pavo? No, pero ¿cómo lloraba el pavo? Pues, o sea, pero yo te hablo porque es... Acá dice pavo, dice. Yo no estoy inventando absolutamente nada, ¿no? Entonces, ese es el tema, ¿no? Desde acá un saludo muy especial a todos los amigos de esta zona de Pauriali, señoras y señores. Ahí está. Un saludo para Pauriali. ¡Otro saludo! ¡Ahí está el saludo para Pauriali! Es la única manera de identificarnos con los Pauriali, porque es de la zona del pavo, pues, señoras y señores, recuerde usted muy bien. Vamos a continuar con este, en todo caso, reseña histórica y más que nada las actividades que ya están llegando o van a llegar en estos últimos días. Ya, eso es lo que más o menos se está notando. Sin embargo, ya todas las actividades han empezado el 5, ¿no es así? Y el programa general empieza el 8, ¿eh? El programa general, ya empezó, a ver, ¿cómo es esto? 7, 5, 6, el 8 es el último día, ¿no? El 8 es el último día, ya empezó, estamos 7. Entonces vamos a leer desde el 7, o sea, ¿cuáles son las actividades del día de hoy, Erickson? Ya, para, ahí está, vamos a ver, porque hoy estamos 7, ¿no es así? Vamos a ver, hoy, en este aniversario de la Mamacha de Cocharcas, en este caso la Virgen de Cocharcas, a las 7 de la mañana ha sido la presentación de la orquesta folclórica, súper maravilloso, dice, de Huancayo. A las 7:30 de la mañana la presentación de la cuadrilla de la Asociación de chonguinos a las 8 de la mañana. Ha sido el desayuno ofrecido por las madrinas. A las 9 de la mañana ha sido el gran concurso de platos típicos. A las 10 de la mañana el inicio del gran campeonato de fútbol. A las 12 del mediodía ya empezó seguramente, ya en estos momentos debe estar realizándose el gran almuerzo y cerveceado ofrecida por Freddy Ames. Y ahorita voy corriendo para allá. Muy bien, ahora por otro lado también a las 1:30 la dice acá la cerveceada ofrecida por Celestino Camargo. 3:30 cerveceada ofrecida por Pepe Espinosa. A las 4:30 cerveceada ofrecida por la familia Ortiz. A las 6 de la tarde cena ofrecida por la señora Maite Quiñones Fabiana. A las 7 de la noche gran baile social, en este caso con el grupo Dúo Montaña y el grupo Génesis de Rodolfo Jurado Zurita. Señoras y señores, ¿quién lo está trayendo a Génesis? Mi amigo Randy, si no me equivoco. Randy debe estar porque tiene un contacto importante con los Génesis. Randy Yanco. Bueno, vamos a ver qué pasa. Esto es el día de hoy, ¿no es así? Hoy es en todo caso la fiesta, a las 7 de la noche el gran baile social por el grupo Dúo Montaña y el grupo Génesis de Rodolfo Jurado. Todo va a ser transmitido por Swing TV, ¿no es así? Radio Swing, Swing TV, así que ya saben, ¿eh? Todo esto va a ser transmitido por Swing TV. Ahora, mañana el 8, el último día. El 8, ¿qué pasa con esta Virgen Mamacha de Cocharca? Señora, la Virgen de Cocharca, en todo caso. Programa general a la mañana, esto es mañana. Mañana, escuchen también. 6:30, dice acá, oiga, la retreta ofrecida por la orquesta Los Super Maravillas de Huancayo. A las 7 de la mañana, dice acá, nada más y nada menos, la presentación a la Asociación de Chonguinos. A las 8 de la mañana, desayuno ofrecido por la madrina Rocío. A las 8, igual manera también, oiga, concentración de las autoridades del Valle de Pauriali. A las 10 de la mañana, dice acá, misa en honor a la Santísima Virgen de Cocharcas. A las 7 de la mañana, en este caso presentación de la Santísima Virgen de Cocharcas. A las 11 de la mañana, izamiento del pabellón nacional. Asimismo también la palabra de bienvenida a cargo de el Teniente Gobernador, entre otros más. A las 12:30, inicio del gran desfile. A las 1, señoras y señores, gran almuerzo de confraternidad. Asimismo también a las 8 de la noche, gran parada de montes. 8:30, cena ofrecida por la madrina Jenny Sánchez. Y a las 7 de la noche, inicio del gran desayuno. En este caso, señora y señores, a cargo de desayuno. Ah, no, yunzada, dicen. Desayuno, yo estoy ya, creo que no he almorzado. Inicio de la gran yunzada, ¿ya? A cargo de los padrinos. Y fin. Bueno, ahí están los padrinos del monte. Hay muchos que son padrinos de monte en este aniversario de Mamacha Cocharca, señoras y señores. Muy bien, vamos inmediatamente nosotros. Ahí está. El grupo Alegría va a estar, dice, ¿no? Génesis. Grupo Génesis. Te casas en privado y ya tienes un hijo. Hijo de otro hombre que nunca has amado. Más o menos así canta. Es una de las buenas músicas de Génesis que a mí me gusta, por eso que me la canto. Así que ya saben, hoy gozamos con Génesis en Pauriali, señoras y señores. Muy bien. Son exactamente en todo el ámbito nacional 2:25. Vamos inmediatamente ya, oiga, vamos a darles a conocer parte de un audio, ya, de cómo se estaría ventilando actualmente la gestión en la municipalidad, la gestión el cual acaba de dejar el actual candidato a Satipo de Batalla Perú, el señor Villasana. Bueno, en Pangoa en realidad lo conocen como el borrachín. Esa es la verdad, no es por nada, pero no es broma. No es de que yo sea sarcástico, no. Él mismo es consciente incluso que él es el alcalde borrachín. Entonces, ahora, pero eso no es normal, ¿no? Finalmente cualquiera puede ser borrachín, cada uno tiene su propio destino, pero después de ahí, en tu borrachera, que hagas decisiones desleales contra el pueblo. Eso también no es bueno en realidad, ¿me entiendes, verdad? Eso no es bueno. Y eso es lo que nosotros, señoras y señores, a veces, pues, estamos también, como quien dice, oiga, no avalando, ¿me entienden, verdad? No estamos avalando. Bueno, vamos a tratar de escuchar brevemente en esta oportunidad este audio. Este audio habla Anthony. Anthony ha sido brazo derecho de Villasana y su amante. Finalmente, Anthony es el que sabe quién es Cecilia, porque así se llamaría la actual amante del actual candidato del caballo allá en Satipo. O sea, el candidato de Satipo, del caballo. Y ocurre de que, oiga, bueno, parece de que Villasana ya salió, pero quien finalmente estaría manejando todo sería pues la amante. O sea, el gerente o la alcaldesa que ha quedado encargada, tan pintado nada más, oiga, de relleno ahí. Y miren ustedes la conversación que le vamos a presentar a estas horas de la tarde, para que ustedes no digan, ustedes están hablando mentiras, si no lo hemos grabado nosotros. Y vamos a hablar más adelante con el que grabó esto. Y él tiene que dar fe. Y si algo tiene que decir el candidato provincial, que no me lo diga a mí, que lo diga al que grabó esto y que va a salir más adelante a corroborar, a confirmar que todo lo que se está votando en este audio, ya, de amoríos, entre amoríos y lo peor de todo, que corrupción, compras, ventas amañadas, manejadas en la municipalidad de Pangoa. Por este sujeto, bueno, perdón, por el actual candidato de ese tipo, cuando era alcalde, y hace ni una semana que ha dejado de ser alcalde. Pero quien estaría manejando todo sería, vuelvo a repetir, la amante. Y escuchen ustedes el tipo de manejo que hacen en la municipalidad.
1: Dale el original al paisano, el este ya, del tanque, pues.
2: ¿Del tanque solamente me has dado copias, es?
1: No, original, te estoy dando todo.
2: Pero si es original, ya se ha llevado allá. ¿Por qué?
1: Todo te he dado, ese día todo te he dado, original. ¿No ves que está sacándote todavía copia la Alejandra? Ahorita me está pidiendo.
2: A ver, lo llamo y si lo tengo acá lo subo ya.
1: No, es que lo vas a subir ahorita. Si no, vamos a tener otra vez problemas. La otra vez de eso no mames, discutí con el uno.
2: Ya, no te preocupes, lo voy a buscar.
0: Ahí avisas, ¿ah? Este primer audio habla justamente el uno. ¿El uno? ¿Quién le dicen el uno? Usted que trabajó en la municipalidad, usted que más o menos tiene noción un poco del tema de cómo se maneja la municipalidad, ¿a quién se le dice el uno? ¿Al jefe o no? ¿Al alcalde? En este caso, cuando se habla de la municipalidad. Y cuando se trata de otro lugar, jefe. Uno. Pero mayormente a los alcaldes dicen el uno. O el jefe. ¿Me entienden, verdad? Entonces, ese es el panorama. Y ese no es el único audio. Porque aquí, en este audio, ustedes han escuchado de que la jefa, o sea, la amante del actual candidato a Satipo, por el caballo, justamente a este tal Antonio, a este joven que era hombre de confianza en ese tiempo de ese grupo, ya, o sea, lo obligaban a bajar requerimientos, a hacer las compras, incluso a decir, ¿sabes qué? ¿Dónde está eso del tema de los tanques? Ya, esos tanques, dáselo a tal persona. O sea, acá es así de palabra. Yo digo tal persona, acá no hay de que hace un proceso, de que, por ejemplo, hace una cotización, no, todo es amañado. Vamos a seguir escuchando el audio de cómo habla, cómo hace sus tratos, sus planes actualmente, ya que Villasana dejó la posta hace una semana para candidatear a ese tipo y todo le habría dejado, toda la responsabilidad le habría dejado pues hoy en día a su amante para que ésta pueda manejar toda la situación en la municipalidad.
3: Don Miguel, buenas tardes.
4: Tarde, dígate, che.
3: Una pregunta.
4: Dime, Reyes. Dime,
3: me llamaba el gerente de desarrollo social.
4: Ya.
3: ¿Ya tiene un plancito? Por 39,000 soles en polo.
4: 79.
3: Ajá.
4: Ya.
3: En total es 100,000, pero lo está subiendo en 3 etapas.
4: Claro, para no ir al proceso, pues.
3: Ahorita va a salir por 39,000. Quería saber si usted lo puede hacer.
4: Ya, hoy depende de mañana, pe. Con el flaco voy a hablar mañana. Yo tengo.
0: Ahí está.
3: Ya.
4: Si me da unas cositas grandecitas, Ya, eso tal vez ya no. Si me da, si no me da, ya normal la agarramos, pues.
0: El que habla es un exalcalde, ¿eh? También de Pangoa. Y este le dice, voy a hablar con el flaco, que me dé obrita más grande, dice. Escucha.
4: Entramos nomás.
3: No, sino que él estaba pidiendo apoyo. ¿No ves? Ya. Mañana va a llegar el pool de maquinarias.
4: Ay, chucar, mañana llega, ¿no?
3: Le han pedido orquesta.
4: ¿Orquesta?
3: Uh-huh.
4: Ah, el soplalata.
3: Él quiere saber si ustedes le pueden apoyar, pues.
4: Ay, chucha. Puta, me agarra sorpresa, vos,
3: No, pero ese es el de palabra, pues. Esa vez yo también le he dado 3,000 soles. Y me ha dado las teles de 32,000, pero he gastado, ¿cuánto? 10 lucas, creo.
4: Yeah.
3: ¿Ah? Y él también esos polos te puede hacer inflar así, pe.
4: Sí. En algunas cosas, anda chiquitito, pero no se ganan.
3: No, pero ellos en son, algunos, son sí, precios de 100,000.
4: Ay, sí, pero también, pero ¿cuánto? También estará la cantidad. Y ya, el orquestito ya han contratado, dice. Han visto ya, dice. O quién va a ir ya. Necesitan en qué nomás.
3: En efectivo necesita él.
4: Ah, ya. ¿Cuánto necesita?
3: 2 lucas quiere.
4: Para los polos.
0: A él está pidiendo, le está diciendo el efectivo, necesita él. O sea, ¿por quién habla? Por el alcalde Villasana, que actualmente es candidato en Satipo. ¿Me entiendes, verdad? Le está pidiendo en efectivo. Necesito 2,000 soles para un tema de orquesta, que me den efectivo y ya le vamos a dar que provea algo, ¿no?
4: Los.
3: Igual los polos te va a dar, pero a ti, como sabe ya.
4: Ya. Ya, ¿y cómo yo hago? ¿A quién le doy? Cuando ahorita estoy al banco, todo se ha cerrado ya también, te tarde, ¿no? Llamas.
3: ¿A él mismo no le puedes dar?
4: Claro, tiene que ser así, pero a él mismo, ¿para qué seriedad? Antes le daría. Pero déjame coordinarte, che, déjame ver todavía. Ahorita capaz. Yo ahorita, como es sábado, domingo. Ya. De nada, también he ido para mandarte eso del. A la, ¿cómo se llama? Que me hace. Que estás armando, dice una.
3: De su computadora.
4: Ah. Pues te hemos buscado. Cajero. No hay sistema. Banco ya no funciona.
0: Señoras y señores, esto es un pequeño avance. Esto es un pequeño avance de lo que mañana vamos a tocar más temprano. Y vuelvo a repetir que esto es un pequeño avance nada más. De las cosas malas, tenemos que conocer qué tipo de candidatos están acá, allá y en otro lugar, en realidad, señoras y señores. Si no hacemos esto, nos engañan, por eso nos engañan, porque la mayoría de medios solamente, oiga, lo que hacen es, pues, oiga, en realidad, ¿sabe qué cosa? Manipular la información. ¿Por qué? Porque hablan, no te presentan pruebas. Solo hablan y hablan. Con su hablada te dicen todo, matan a todo el mundo, acusan a todo el mundo, denigran a todo el mundo, pero solo para jalar obra a su molino para sus candidatos. Y no se trata de denigrar por denigrar, porque si hay que hablar mal de alguien, pues hay que decirlo con base, con fundamento y razón. ¿Por qué yo digo de que el candidato regional del Caballo es un prontuariado? ¿No es así? Ex reo que estuvo preso, y él mismo lo dice, ni siquiera yo necesito decirlo. Eso seguramente no lo han escuchado, pero recién lo están escuchando. ¿Ustedes creen que San Juan, Latina o como se llame, la ley del, pero aunque la ley no hay nada, de ley no hay nada, sin embargo, van a decirlo? ¿Van a decir lo que yo le estoy diciendo del candidato hacia tipo del mismo Caballo? ¿Van a decir del candidato regional? ¿O van a decir algo del candidato de acá, de Masamari? No, pues, señores. Así que hay que tener mucho cuidado. Mañana vamos a retornar nosotros ya con esta información importante, porque hay mucho más todavía. Hay documentos, el cual le vamos a tener que mostrar a usted. Documentos y audios. Y participación de las personas protagonistas en todo caso de esta situación. Muy bien, señoras y señores, nos vamos del programa agradeciendo en primer lugar a la Gerencia General de Radio Swing por permitirnos estar, bueno, de acá para adelante todos los días a través de este programa informativo Los Ojos de la Verdad. Así que ya saben, a nombre de este humilde servidor, de cada uno de ustedes, César Ortega, cuídense mucho, anden con cuidado, sean amables. Y como siempre, pueblo de Masamari, ¡a triunfar! ¡Hasta mañana!

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0: 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Esta es la hora.
1: 3 y 41.
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0: En Radio Swing, esta es la hora.
1: 4 y 25.
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Esta es la hora. 4:38. 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

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Esta es la hora. 6:39. 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